Las 6:03, a través de Radio Disney Puebla 92.9, las 6:03, soy Janie, qué bueno que nos acompañas en este jueves retro en Radio Disney Puebla. Oye, estamos juntos todos los días de lunes a viernes de las 4 a las 9, ¿y qué crees? En este jueves retro, aparte de recordar grandes objetos tecnológicos, que pues ya no son tan nuevos. Oye, vamos a cenar tacos, ¿qué te parece? Ay, sí, unos taquitos árabes. No, qué cosa tan deliciosa. Y es que este septiembre, México suena en nosotros y celebramos lo que somos, nuestras raíces y todo eso que nos hace sentir orgullosos de compartir. Y aquí en Radio Disney Puebla 92.9, celebramos el orgullo de ser mexicanos con mucho sabor y con tacos árabes Bagdad, la cuna del taco árabe desde 1953. Así que si ya tienes a la mano tu R de paz, paso número uno, envía tu R de paz a través de tu conexión 22 11 12 91 73. Número 2, compártenos una nota de voz. Y pues esta va a estar fácil, porque tienes que trasladarte hasta ese momento, quizá de la infancia, ¿verdad? En el que tenías, o la adolescencia también, en el que tenías un personaje favorito, un personaje que ahora sería retro, ¿ok? Si pudieras invitarle una orden de tacos a tu personaje favorito de las caricaturas, ¿a quién sería? Compártelo a través de tu conexión 22 11 12 91 73.

Y de esta manera tú ya participas aquí en Radio Disney. Entonces ya quedamos, punto número uno, enviar tu R de paz. Punto número dos, contarnos si pudieras invitarle una orden de tacos a tu personaje favorito de las caricaturas o series que tú veías hace algunos años. ¿A quién sería? ¿A qué personaje le invitarías unos tacos? Mientras nos cuentas, nos vamos con música de Alejandra Guzmán. Esto es Güera, a través de Radio Disney. Soy Jane y me quedo contigo de aquí hasta las 9.

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1: Y radio escuchas, si pudiera invitarle una orden de tacos a mi personaje favorito de la infancia sería el Come Galletas. Y justamente mi hijo también es su personaje favorito ahorita que lo empieza a ver, el Come Galletas. Unos taquitos de galleta para que le hiciera. Oh, no. Saludos a todos.
2: Gracias, Emanuel, por esa nota de voz a través de tu conexión 22 11 12 91 73. Junto con tu R de Paz ya estás participando por este vale para unos deliciosos tacos de Tacos Bagdad, tacos árabes Bagdad. Si apenas llegaste a Radio Disney justo a tiempo para participar, ¿cómo le haces? Envíanos tu R de Paz y una nota de voz con tu nombre y dinos, si pudieras invitarle una orden de tacos a tu personaje favorito, ya sabes, que de tu caricatura favorita, de tu serie favorita de hace algunos años, ¿a quién sería? Gris, platícanos.
3: Hola Janie, buenas tardes, soy Gris, los escucho desde la colonia Bosques de Manzanilla, y si yo pudiera invitarle unos tacos árabes a mi personaje favorito sería a Candy y a Anthony. No, hombre, sería genial comérmelos con ellos. Saluditos, bonita tarde.
2: Gracias por compartirlo, Anthony, claro, a Candy, por supuesto, a través de tu conexión 22 11 12 91 73. Cuéntanos, ¿tú a quién le invitarías unos tacos a tu personaje favorito de las caricaturas o series? ¿A quién sería, César?
4: Hola, buenas tardes, yo soy César, y si le pudiera invitar una orden de tacos, se los invitaría a Don Gato, con todo y la pandilla, porque pobres, siempre andaban buscando qué comer. Gracias, Radio Disney, buena tarde.
2: Gracias, oye, bien pensado, gracias por compartirlo a través de tu conexión 22 11 12 91 73. ¿Cómo están? Soy Janie, estamos juntos de aquí hasta las 9, pero en esta hora ustedes podrían ganar un vale para tacos árabes Bagdad. ¿Cómo le hacen para participar? Solamente compártanos su R de Paz, una nota de voz con su nombre, y díganos, si pudieran invitarle una orden de tacos a su personaje favorito de caricaturas o series, ¿a quién sería? Mientras nos platicas, vámonos con música de Shakira. Esto es Suerte, a través de Radio Disney, y suerte a participar, ¿eh?

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2: Hola Jamie, buenas tardes. Yo a mi caricatura que le invitaría unos tacos Bagdad, pero sería una pandilla, sería completa la pandilla. Sería a Don Gato y su pandilla y a Matute. No, no, no. A ellos que les invitaría la orden de tacos a cada uno. Convivir con ellos sería genial. ¿Qué recuerdos aquellos de mi caricatura favorita? Don Gato y su pandilla. Saludos.

0: Las 6:26 a través de Radio Disney Puebla 92.9. Gracias por sus mensajes a través de tu conexión 22 11 12 91 73. Oye, tú podrías participar por un vale para Tacos Árabes Bagdad, la cuna del taco árabe desde 1953. Y para participar solamente debes compartirnos primero tu R de paz, luego una nota de voz. Escucha muy bien, cuéntanos tu nombre y si pudieras invitarle una orden de tacos a tu personaje favorito de las caricaturas o series, ¿a quién se los invitarías? Víctor dice que a Don Gato y su pandilla. Bien, bien, bien. Javier, platícanos.
1: ¿Qué tal, Radio Disney? Mi nombre es Javier, los escucho desde Cholula. Yo, si pudiera, le invitaría a un destaco a Goku, porque era la caricatura que veía de pequeño, y yo creo que su apetito y el mío son casi iguales.
0: También ¡ah, perfecto! A Goku dice. Perfecto, perfecto. Gracias por compartirlo. Angie, ¿a quién le invitarías una orden de tacos? ¿Qué era tu personaje favorito de las caricaturas?
2: Radio Disney Puebla 92.9 y Tacos Bagdad me regalan un kilo de carne árabe. Mi personaje favorito de mi infancia era el gatito silvestre. No sé, me daba mucha como ternura, pero a la vez me gustaba como era con violín. Ojalá pueda ganar, gracias.
0: Gracias, Angie, ya estás participando. No se les olvide enviar su R de paz y la nota de voz debe decir su nombre. Y cuéntanos, si pudieras invitarle una orden de tacos a tu personaje favorito de las caricaturas o series, pues, ¿a quién se los invitarías? ¿Jesús?
3: Hola, Radio Disney, yo soy Jesús Ramírez, tengo 19 años y los escucho en la colonia Aquiles Cerdán. Y a un personaje de caricaturas que yo le invitaría unos tacos sería al Coyote, del Coyote y el Correcaminos, ya que pues él nunca puede atrapar al Correcaminos y sería una buena manera de que se aliviane de esa carga.
0: Gracias. Ándale, aunque sea que atrape una orden de tacos, ¿verdad? Tienes razón, Jesús, gracias por contarnos. En esta tarde en Radio Disney Puebla 92.9 podrías ganarte un vale para Tacos Árabes Bagdad. ¿Y cómo le haces? Compártenos tu R de paz, una nota de voz con tu nombre y cuéntanos si pudieras invitarle una orden de tacos a tu personaje favorito de las caricaturas o series que tú veías hace algunos años, ¿a quién sería? Mientras nos cuentas, No Voy en Tren. Es Charlie García, aquí en Radio Disney Puebla 92.9, música retro en este jueves en tu radio.
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0: ahora vamos con una bella melodía para complacerlos a todos ustedes.
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1: Hola Jamie, muy buenas noches. Yo invitaría a Goku, aunque yo nomás me comería un taquito porque pues es un Saiyajin y él se acabaría todo el kilo. Así de plata. ¡Saludos!
2: Tarini, muy buenas tardes, muy buenas tardes, saludos Radio Disney. Si tuviera yo que invitarle un orden de tacos a mi personaje favorito, sería a Mazinger, listo, a comer tacos. Saludos Jenny, bye bye.
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0: Las 6:44 a través de Radio Disney Puebla 92.9. Soy Janie. Oye, tú puedes ganarte en esta tarde-noche aquí en Radio Disney un vale para tacos. Tacos Árabe Bagdad. ¿Quieres tacos? Ay, yo sí, me invita, ¿no? Pero, ¿sabes? Si pudieras invitarle una orden de tacos a tu personaje favorito de las caricaturas o series, ¿a quién invitarías? Yo sí.
1: A la Janie en la Radio Disney, yo sí de otra vez. Yo le invitaría a mimoso ratón, unos taquitos, porque siempre tenía mucha hambre.
0: Ay, sí es cierto. Yo creo que te los aceptaría con mucho gusto. Gracias también a Omar, que nos decía que le invitaría unos tacos a Goku, a Rubén, a Massimo también, gracias. José Luis, ¿tú a quién le invitarías unos tacos?
2: Hola, ¿qué tal, Janie? Buena tarde. Pues mira, yo a quienes les invitaría unos tacos de mi infancia, que me lo recuerdan mucho, sería Alo, Demetrio y Piquito. Hay más, pero no me acuerdo su nombre, de los dinoplatíbolos.
0: Dinoplatíbolos, sí es cierto. Ya alguna vez en las caricaturas retro nos los compartieron. Gracias por contarlo. Si apenas llegaste a Radio Disney, justo a tiempo, porque tú podrías ganarte un vale para tacos de Tacos Árabes Bagdad. Y solamente debes compartirnos tu R de paso, una nota de voz con tu nombre y decirnos si pudieras invitarle una orden de tacos a tu personaje favorito de las caricaturas o series. ¿A quién sería, Alfredo? ¿Miguel Ángel?
3: Buenas tardes, Radio Disney. Jueves retro, y yo me acuerdo de Don Gato y su pandilla. Yo invitaría a los tacos de Bagdad, al marajá de Pocahú, sí, al que trajo Benito Bodoque. Mi nombre es Alfredo, buenas tardes.
4: Buenas tardes, Janie, buenas tardes, Radio Disney. Mi nombre es Miguel Ángel Sánchez, lo escucho desde Galería Cerdán. Si invitaría yo unos tacos, sería a Koji Kabuto, Sayaka y sus amigos de Mazinger Z.
0: Ah, interesante, específico. Gracias por compartirlo. ¿Qué dices, Miriam? ¿A quién le invitarías unos tacos?
5: Hola, Radio Disney, soy Miriam. Yo le invitaría unos tacos a Piolín, ya que parece que dice, me pareció ver un lindo taquito.
0: Gracias por compartirlo aquí en Radio Disney Puebla 92.9. Ok, nos vamos con más de la música. Mientras, si tú quieres participar por este vale para Tacos Árabes Bagdad, que déjame decirte, es la última oportunidad que tienes para ganarlos, porque son los últimos vales. Bueno, pues entonces, a participar con tu R de paz y una nota de voz con tu nombre, y cuéntanos si pudieras invitarle una orden de tacos a tu personaje favorito de las caricaturas, ¿a quién sería? Mientras, música de Chayanne, Dejaría Todo, a través de Radio Disney Puebla 92.9. Soy Jane y me quedo contigo hasta las 9.

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1: Hola, Radio Disney. Pues yo invitaría yo unos tacos bacán a Alf. Siempre tenía hambre. Bueno, saludos.
2: Radio Disney, mi nombre es Yasmín Robles. Si tuviera oportunidad de darle una orden de tacos árabes a mi personaje favorito, sería a los Picapiedra y en especial a Pablo.
3: Gracias, Yasmín. Ok, y a Pablo. Gracias, Pablo Mármol. De los Picapiedras, Miguel Ángel, Eddie, Naye, cuéntenos.
4: ¿Qué tal? Buenas tardes. Taco Bagdad me regala 1 kilo de carne. Y me gustaría compartirlo, la verdad, con una caricatura de mis tiempos. Yo creo que sería con Mazinger Z. Me gustaría compartirlo con él. Más con Mazinger, no con Goyi, con Mazinger.
3: Gracias.
5: Hola, hola, aquí Eddie. Buenas noches. Yo si pudiera invitarle unos tacos a algún personaje, sería a Justo de Coraje el Perro Cobarde, para ver si así se le quita el mal humor. O tal vez al Chavo del Ocho, porque siempre tenía hambre.
6: Hola Radio Disney, buenas tardes, soy Naye, los escucho desde Villa Olímpica y yo le invitaría a esta orden tan deliciosa de tacos Bagdad a las tres trillizas, siempre tres, hay triple diversión. ¿Quién se acuerda? O a Franklin, obvio, también sería un gran amigo para invitarle una orden de taquitos deliciosos. Bye.
3: Bye, gracias. Claro que nos acordamos de las trillizas. Ricardo, cuéntanos.
7: Hola, buenas tardes, Jamie. Buenas tardes, Radio Disney. Mi nombre es Ricardo y los escucho desde San Felipe. Yo a quien le invitaría unos tacos de Bagdad sería al Chavo del Ocho, que siempre anda con mucha hambre. Gracias, Radio Disney.
3: Gracias, gracias a ustedes por compartirlo a través de tu conexión 22 11 12 91 73. Varios mencionaron por ahí al Chavo del Ocho, ¿verdad? Pero creo que ya estamos listos, sí, ya estamos listos con el ganador, porque recuerda que aquí en Radio Disney Puebla 92.9 México suena en nosotros, celebramos lo que somos, nuestras raíces y todo lo que nos hace sentir orgullosos de compartir y celebramos el orgullo de ser mexicanos con mucho sabor, con Tacos Árabes Bagdad, la cuna del taco árabe desde 1953. Así que gracias por enviar tu R de paz y una nota de voz con tu nombre y decirnos a qué personaje de caricatura le invitarías unos tacos. Así celebremos juntos la música, las emociones y todo lo que nos une en Radio Disney Puebla 92.9. Te llega. Pero él es nuestro ganador.
8: Hola Jamie, buenas tardes. Yo a mi caricatura que le invitaría unos tacos Bagdad, pero sería una pandilla, sería completa la pandilla. Sería a Don Gato y su pandilla y a Matute. No, no, no. A ellos que les invitaría la orden de tacos a cada uno. Convivir con ellos sería genial. ¿Qué recuerdos aquellos de mi caricatura favorita? Don Gato y su pandilla. Saludos.
3: Saludos, Víctor. Eres el ganador entonces de este vale para tacos Árabes Bagdad. Muchísimas felicidades, pendientes a todos los demás. No se preocupen, habrá más regalos para ustedes, pero atentos a Radio Disney. Preparen su R de paz. Algunos yo los vi, corrieron a preparar su R de paz, a buscarlo, a descargarlo. Así que manténganse ya pendientes de todas las dinámicas de Radio Disney, porque hay muchísimas más sorpresas aquí en tu radio. Y también hay que estar participando en todas las demás dinámicas, ¿ok? Nos encanta leerlos, de que contesten todas nuestras preguntas de este jueves retro. Y además, que estemos recordando juntos a través de Radio Disney Puebla 92.9. Muchísimas felicidades, Víctor. Ahí pendiente de tu conexión, te dan las indicaciones para que puedas ya tener este vale para tus tacos. Tacos Árabes Bagdad, la cuna del taco árabe desde 1953. Soy Janie, qué gusto acompañarte en este jueves retro. Quédate que hay mucho más que recordar y en minutos te vamos a preguntar, ¿tú qué prefieres? Sí, hablaremos de cosas retro, pues que se hacían antes y ahora sonaría algo extraño, algo en particular. Quédate, ya te lo cuento en minutos aquí en Radio Disney y atento para todos los regalos de tu radio. Soy Janie.
0: 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Son las 7.
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10: Hola Radio Disney, este jueves retro quiero escuchar Walking on Sunshine de Katrina y The Waves. Gracias.

Las 7:03 en Radio Disney Puebla 92.9, las 7:03, soy Jane y gracias por acompañarme en este jueves retro en Radio Disney Puebla 92.9. Oye, pues muchos regalos, si tú apenas llegaste a Radio Disney, te pudiste haber ganado unos tacos, pero bueno, estamos pendientes para más regalos, ya te contaré, pero antes de eso, vamos con nuestro ¿qué prefieres? Aquí en Radio Disney Puebla 92.9, ya sabes que como que te damos a elegir una cosa del pasado, una cosa actual. ¿Y tú cuál prefieres? En esta ocasión será una cosa retro y que vas a poner en la balanza de las grandes diferencias que hay entre la vida análoga del pasado y la digital de este presente, y tú nos dirás cuál te gusta más. Imagínate que solo hay dos cosas para enterarnos. ¿Tú qué prefieres? ¿Enterarte de las noticias en el periódico impreso? Sí, así, sintiendo, oliendo el papel. ¿O tú sí prefieres deslizarte rápidamente en las redes sociales? Dices, ay no, yo por siempre hubiera elegido las redes sociales. Compártenos a través de tu conexión 2211-1291-73. Porque sí, todavía, yo sé que suena retro, pero todavía existe el periódico. Entonces tú dinos, ¿qué prefieres? ¿Enterarte de alguna noticia? Imagínate que vamos a publicar alguna dinámica de Radio Disney y lo vamos a hacer a través de periódico o de redes sociales. ¿Tú qué opinas? ¿De cuál lo lanzamos? ¿Qué prefieres? Mientras nos cuentas, vámonos con más música. Danza Invisible, Sin Aliento, a través de Radio Disney Puebla 92.9. Soy Jane y me quedo contigo hasta las 9.

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0: Las 7:19 en Radio Disney Puebla 92.9, 7:19. Soy Janie y la estamos pasando muy bien, obviamente, en este jueves retro aquí en Radio Disney. Oye, recuerda que estamos hablando de qué prefieres. ¿Tú qué prefieres? ¿Ver las noticias en el periódico así, periódico impreso? ¿O a ti si te gusta más en redes sociales? Compártenos. Omar, te escuchamos.
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2: Hola Jay, pues la verdad, ahorita que acabas de hablar del periódico, hasta me llegó ese olorcito tan peculiar que tiene. Entonces me quedo con el periódico. Y aparte, pues ahí me enteraba de los chismes de la ciudad.
3: ¡Saludos!
0: ¿Verdad que sí? Sí, sí, sí. Oye, ahí en el clasificado también, gracias por compartirlo a través de tu conexión 22 11 12 91 73. Y justo muchos prefieren ese encanto del periódico de papel por el ritual de acompañarlo, ¿se acuerdan? Con el desayuno, sentir ese olor a tinta, algo que el celular pues no puede replicar. El periódico impreso más antiguo del mundo, que sigue publicándose hoy en día, estuvo en Inglaterra, el cual comenzó a circular de manera continua desde 1690, imagínense nada más. Así que compártenos, ¿tú prefieres que tenemos alguna noticia de Radio Disney a través de periódico o de las redes sociales? Mientras nos cuentas, nos vamos con música de Duncan Do en algún lugar a través de Radio Disney Puebla. Soy Janie, me quedo contigo de aquí hasta las 9.

0: Las 7:27 en Radio Disney Puebla 92.9. Soy Janie, gracias por acompañarme en este jueves retro en Radio Disney. Estamos platicando de, ¿tú prefieres leer noticias en el periódico o dices no? Sí, son mejor en las redes sociales. Cuéntanos, Víctor.
1: Hola, Jenny. Buenas noches. Saludos. No, pues yo prefiero leer el periódico, porque aparte de que aprendes muchas palabras nuevas, ves cómo se escriben, hay también, ves que luego trae crucigramas. Entonces, es más interesante leer, porque así no se te va las palabras de la mente.
0: Ándale, sí, sí, sí, eso es importante, ¿eh? Gracias por compartirlo. Hay quienes van a decir, no, yo sí prefiero las redes sociales por la inmediatez, ya sabes, porque ahora pues ahí puedes ver un video, la notificación te avisa de lo que está pasando en el mundo en tiempo real. Y según estudios recientes, más del 55% de los adultos a nivel mundial, ¿eh?, ahora ya reciben noticias de última hora exclusivamente a través de plataformas digitales. Pues sí, desplazando bastante a la prensa escrita. Así que compártenos a través de tu conexión 22 11 12 91 73. Queremos saber, ¿tú prefieres el periódico o las redes sociales? ¿Enterarte de noticias por un periódico o en las redes sociales? Mientras nos cuentas, vámonos con los Enanitos Verdes, Te vi en un tren, a través de Radio Disney Puebla. Soy Jane y me quedo contigo hasta las 9.

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2: Teórico, es que es más confiable en la película que en las redes sociales.
3: Ah, eso también, punto a favor del periódico, si tú apenas llegaste en Radio Disney. Estamos hablando de un objeto retro y uno, pues, actual, ¿verdad? Que ya ni siquiera es objeto. ¿Las redes sociales o el periódico? ¿Tú en cuál prefieres enterarte de las noticias, Alejandro? Pues nos dice el periódico, es más confiable porque, bueno, en las redes sociales cada cosa que vemos, y entre ellas fake, sí, fake news. Definitivamente cosas que, pues, algunos en cierto momento creen, ¡ay, ya viste lo que está pasando! Y ni siquiera es cierto. Sí, tienes toda la razón, Alejandro. Gracias por compartirlo a través de tu conexión 2211-1291-73. ¿Tú qué dices? Si hoy te diéramos a elegir, ¿en qué quieres enterarte de las noticias? ¿En un periódico o en las redes sociales? ¿Cuál eliges? ¿Cuál prefieres? Cuéntanos a través de tu conexión 2211-1291-73. Mientras, más de la música aquí en Radio Disney Puebla 92.9. Y seguimos armando esta fiesta juntos a través de tu radio. Soy Janie.
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0: Las 7:47 en Radio Disney Puebla 92.9. Soy Janie. Escuchamos música retro a través de tu radio. Radio Disney Puebla, si apenas llegaste, justo a tiempo, porque estamos hablando de dos cosas que, bueno, obvio, una es retro, otra bastante actual, y que queremos saber tú cuál prefieres. ¿Prefieres enterarte de las noticias a través de redes sociales o del periódico? Cuéntanos, Cris, te escuchamos.
1: Hola, Janie, buenas noches. Aquí escuchando tu taller desde casita, y yo prefiero leer las noticias o cualquier otro chismecito de espectáculos en el periódico impreso. O sea, el olor a tinta, el poder agarrarle, no, es lo mejor. Saluditos, se me voy a tratar, así que me quedo con el periódico.
0: Perfecto, el periódico entonces, todo en uno, ¿no? Porque hace ratito Vic nos decía, pues es que ahí tenemos hasta crucigramas. A Omar le gusta el periódico, dice, porque pues te enteras de todo. Como dice Gris, hay sección de espectáculos. Para quien nunca haya ojeado un periódico, qué cosa, que se están perdiendo de algo muy interesante, ¿eh? Yo sé, vas a decir, ay, ni son noticias de ayer o de antier. Ok, no hay inmediatez tanto como en las redes sociales, ¿verdad? Pero claro que nos enteramos de muchas más cosas, hay columnas, les digo, hay secciones, claro, tiene también ahí, en un mismo paquete, digamos, tienes la sección de deportes, espectáculos, sociales, claro, sí, todo eso lo ves ahí. Entonces, pues definitivamente es muy hermoso, y repito, para quien no haya hasta el momento ojeado un periódico, yo les diría que nada más por curiosidad, algo así, lo compren, lo lee así. Yo sé, no lo vas a leer todo, yo sé que no vas a leer todo, pero pues, al menos vas a ver las secciones. Uy, me acuerdo, en mis tiempos, sí, todavía me tocó que hiciéramos ahí un trabajo sobre el periódico, ¿eh? O sea, secciones, analizar cada una, en fin, ¿ustedes qué prefieren, el periódico o las redes sociales? Además, obvio, en el periódico, ¿verdad?, se tiene que confirmar la información. Pasa por todo un equipo que, pues, revista tanto redacción como veracidad, en fin, muchas cuestiones, hasta llegar el momento de imprimir ya esas páginas. No como en las redes sociales, que cualquiera puede aquí inventarse una página y entonces, listo, voy a publicar esto. Y aunque ni sea cierto, eso también tiene como mucho a favor de el periódico. Pero tú, ¿qué dices? ¿Qué opinas? A través de tu conexión 2211-1291-73, ¿te gusta más el periódico o las redes sociales? Mientras nos cuentas, vámonos con música de Eros Ramazzotti, La Cosa Más Bella. En Radio Disney Puebla, soy Janie.

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1: Vamos con la mejor información deportiva presentada por ESPN. Alemania Club armará dos selecciones con 44 jugadores. El técnico debutará en la National League y consideró a dos equipos, de los que destacó que no se trata de una selección A y otra B. Mbappé espera ganar el Balón de Oro y pide más apoyo del Bernabéu. Kylian Mbappé mostró confianza en ganar el Balón de Oro 2026 pese a que no ha logrado títulos con el Real Madrid en sus dos primeras temporadas y reconoció que entiende la desesperación de los aficionados que les exigen mejorar. Los Dodgers disputarán los playoffs por 14 temporadas consecutivas, con lo que igualan al récord que los Atlanta Braves establecieron de 1991 a 2005. Es la información más importante hasta el momento en el mundo deportivo de este día jueves.
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2: Mi Radio Disney, pues yo la verdad prefiero y lo sigo haciendo, sigo comprando mi periódico para leer los espectáculos, deportes, alguna noticia local. Igual también compro las revistas todavía de chismes, porque en ese entonces, cuando yo era muy pequeño, la famosa Eres o la otra revista que todavía existe.
3: ¿La de novelas o tú? Gracias, Serge, por compartirlo aquí en Radio Disney. Llegaste al que prefieres, ¿periódico o redes sociales? ¿Leer las noticias en el periódico o en las redes sociales? Serge también dice que en el periódico. Rosario, ¿tú qué opinas?
4: Buenas noches, Radio Disney. En definitiva, yo prefiero el periódico y creo que en los periódicos quien escribía la noticia pues daba la cara, ¿no? Por la nota, y ahora en las redes sociales o en internet pues ya no es así, y antes pues trataban de que todas las noticias que salieran tuvieran un soporte y que fueran reales.
3: Claro, claro, la veracidad importante, claro que tenían un autor, y bueno, ahí aparece, ¿verdad? Como dice Sercha, y hasta el principio de las notas, ahí aparece el nombre del responsable, del que redactó esa noticia, y que cualquier cosa, cualquier calumnia o lo que sea, ahí vamos con él, ¿no? Pero ahora, tiene razón, en las redes sociales pues se inventan cualquier usuario, cualquier nombre, pues, y ya, ni siquiera existe, puede inventarse el nombre de mujer y es hombre. La verdad que sí, ha cambiado mucho esto. Y otra ventaja también que mencionan los amantes del periódico físico sobre el digital es el poder de sentarse a resolver un crucigrama. ¿En serio? ¿También trae juego? Sí, les digo que deberían comprarse un periódico un día de estos, ¿eh? Con pluma en mano, ya sabes, entretener a la mente, que hemos hablado que los crucigramas también ayudan muchísimo. Y hablando de ellos, el primer crucigrama moderno de la historia fue publicado en el New York World en diciembre de 1913. Imagínate nada más, y que actualmente todavía quienes se gustan del periódico resuelven sus crucigramas. Así que muchísimas gracias por compartirnos a través de tu conexión 2211-1291-73. Y al parecer todos aquí en Radio Disney prefieren periódico, ¿eh? Sí. Pero bueno, pues también recuerden ahora pues acercarnos un poco más a las redes sociales con mucha precaución, con mucho cuidado, checar la información verídica. Obvio, ahí en nuestras redes sociales

0: ¿cómo estás?
1: Bien, ¿y tú?
0: Oye, pues hoy hay una función muy buena. Quería ver si querías ir al cine.
1: ¿Ahorita?
0: Pues, es a las 8.
1: Es que me da pena.
0: ¿Pero por qué?
1: Pues porque hace mucho no te veo.
0: Yo tampoco, pero vamos, ¿no?
1: No sé, déjame ver.
0: ¿Qué tienes que ver?
1: Tengo que ver, pues, pedir permiso.
0: ¿Y a quién pídele permiso?
1: Es que ahorita no está mi mamá.
0: Entonces, ¿me hablas o te hablo al rato?
1: No, háblame al rato.
0: Ok.
1: Oye, pero no me cuelgues.

Las 8:05 a través de Radio Disney Puebla 92.98 con 5 minutos. No sé si es amor, Timbiriche, a través de Radio Disney. Oye, ¿y será que pues Thalía iba a salir a rentar una película? Hoy vamos a hablar de eso en el Soy Tan Retro que cerramos esta noche de jueves, pues apelando a la gran nostalgia de esas pequeñas cosas que formaban parte de nuestra identidad hace varios años. Así que cuéntanos a través de tu conexión 2211-1291-73. Completa la frase de todos los jueves. Soy tan retro que... La última película que renté en el videoclub, ustedes saben, en Blockbuster, fue... ¿Cuál fue? 22-11-12-91-73, ¿te acuerdas? ¿Cuál estaba de moda? O la que más recuerdes, porque a lo mejor no sabes precisamente cuál fue la última. ¿Cuál tú fuiste a rentar y después de eso te dijeron, cierra tal día? O nunca más regresaste, porque claro, vamos a hablar de cuándo es que desaparecieron, cuándo llegaron y demás. Pero las películas que tú rentaste, ¿cuáles fueron? Compártelo a través de

tu conexión 22 11 12 91 73. Soy tan retro que la última película que renté en el videoclub fue, creo que, Pollitos en Fuga. Sí. Después, pues se adquirió, ¿verdad? De alguna manera, no me pregunten cómo, pero creo que esa, no sé por qué la recuerdo en el videoclub. Sí, claro, mi hermana y yo íbamos a la sección justo de películas, de caricaturas, pues, animadas, y pues mientras también se daba un tour mis papás por otras películas de acción, ¿verdad? De miedo, suspenso, y rentábamos una y una. ¿Ustedes se acuerdan cuál fue esa última película que rentaron en el videoclub? Cuéntenos, 22 11 12 91 73. Soy tan retro que la última película, o la que recuerdes, que rentaste en el videoclub, ¿cuál fue? Mientras nos cuentas, vámonos con música de Madonna, La Isla Bonita, a través de Radio Disney Puebla 92.9. Soy Jamie contigo. Hasta las 9.

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0: Las 8:19 aquí en Radio Disney Puebla 92.9. Soy Jane y estamos juntos de aquí hasta las 9. Pero en esta hora averiguaremos qué tan retro somos, o un poco al menos aquí en tu radio, porque estamos recordando cuál fue la última película que rentaste en ese videoclub que todos conocemos. Soy tan retro que es, soy tan retro que la última película que renté en el videoclub. ¿Cuál fue, Ricardo? Cuéntanos.
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3: Jamie, soy Ricardo. Soy tan retro, que la última película que renté en videoclub fue Contra Cara, con el Nicolas Cage y John Travolta.
0: Ah, Contra Cara, que luego pasa en el Canal 5. Gracias, sí es cierto, una película del año 97. Wow, gracias por compartirlo a través de tu conexión 22 11 12 91 73. ¿Ustedes qué dicen? ¿Qué tan retro son? ¿Qué película recuerdan haber rentado en el videoclub? Ok, dices, no, Jane, quién sabe, la última no me acuerdo, pero alguna. Seguramente tienes el recuerdo de alguna que pues te retrasaste en la entrega, que no te marcó ahí el sistema, que sí la regresaste. A mí siempre me daba ansiedad eso, que nada más le echabas así por el buzoncito y ya. ¿Y cómo sabían que yo era? Ir a rentar una película era un ritual sagrado de cada fin de semana. Pasábamos horas caminando por esos pasillos, viendo las portadas de las cajas gigantes de plástico y leyendo la sinopsis en la parte de atrás para decidir qué ver en familia, ¿no? El formato VHS le ganó la historia de la guerra de los formatos a Betamax en los años 80, principalmente porque los cassettes pues permitían grabar hasta 2 horas de video, tiempo suficiente para que cupiera una película y las que veíamos nosotros. Así que cuéntanos a través de tu conexión 22 11 12 91 73. ¿Tú llegaste a visitar Blockbuster? Yo creo que sí, yo creo, pienso que sí, todos. Pero pues, ¿qué película rentaste? ¿Te acuerdas? A través de tu conexión 22 11 12 91 73. Soy tan retro que la película que renté en el videoclub fue, mientras nos cuentas, vámonos en la moto. Súbete a mi moto aquí en Radio Disney Puebla 92.9. Menudo, soy Jamie. Estoy contigo hasta las 9.

Las 8:28 a través de Radio Disney Puebla 92.9. Escuchamos a RBD, Sálvame, a través de Radio Disney Puebla. Soy Janie. Oye, estamos hablando de qué tan retro somos. ¿Soy tan retro qué? Soy tan retro que la película que renté en un videoclub fue... Oye, los videoclubs de antes, que no solamente era para películas, también había zona de dulcería, claro. En la caja era como parada obligatoria, ¿no? Había una variedad de snack, también dulces gigantes, bueno, también había hasta palomitas de microondas para armar la experiencia completa de cine en la sala de tu casa. Y la tradición de comer palomitas viendo tu película, ¿sabes dónde nació? En Estados Unidos, porque era el snack más barato que se podía vender afuera de los cines. Y a la gente pues le gustaba y pues así pasaba buen rato viendo sus películas. Así que compártenos qué tan retro eres. ¿Soy tan retro que...? ¿Soy tan retro que la última película que renté en el videoclub, ¿cuál fue? 22-11-12-91-73. Queremos saberlo, queremos recordar contigo a través de Radio Disney Puebla 92.9. Mientras nos vamos con más de la música, música retro, en tu radio. Soy Janie, contigo hasta las 9.

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2: Y buenas noches, pues yo soy tan retro, pero tan retro, que la última película que fui a rentar con mi papá fue la de Ben Hur y Los 10 Mandamientos. Bonita noche.
3: Ok, gracias por compartirlo a través de tu conexión 22 11 12 91 73. Oye, y que bueno, pues había justo como que secciones de películas, pues de acción, te digo, de historia, en fin, estaban muy bien seccionados esos videoclubs, ¿eh? Si apenas llegaste a Radio Disney, estamos hablando de qué tan retro somos. Soy tan retro que la última película que renté en un videoclub, ¿cuál fue? Compártelo a través de tu conexión 22 11 12 91 73. Víctor, te escuchamos.
4: Jamie, buenas noches. Yo soy tan retro, retro, pero lo que se dice retro, que en el 99, cuando cerraron los videocentros Hollywood aquí en Puebla, comenzaron a vender películas y yo fui rapidísimo a comprarme dos, pero fueron de conciertos, el de Michael Jackson y el concierto de Madonna. Son las únicas dos películas que pude comprar cuando ya cerraron esos videocentros, porque en el 2000 entró Blockbuster, que adquirió la franquicia.
3: ¡Saludos! ¡Claro! Sí, sí, sí, videocentro en Puebla cerró oficialmente, dice, entre el 99 y el 2000, y esto, pues digamos que no les iba tan bien, ¿eh? Y pues sí, efectivamente, lo vendió a su principal competidor, Blockbuster. Y de ahí, bueno, la llegada de Blockbuster, ¿verdad? Hizo tiendas grandes, automatizadas, ahí como que también íbamos a rentar nuestras películas. Tú cuéntanos a través de tu conexión 22 11 12 91 73. ¿Qué tan retro eres? ¿Soy tan retro que es? ¿Soy tan retro que qué película rentaste en Blockbuster, en algún videoclub? Mientras nos cuentas, nos vamos con buena música, algo de Miguel Ríos. Bienvenido a través de Radio Disney Puebla 92.9. Soy Janie, estoy contigo hasta las 9.

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2: Hola Jamie, buenas noches. Soy tan retro que todavía me tocó rentar las películas de El Patriota, Gladiador, Amores Perros y muchas más. Y una felicitación para mi esposa que mañana es su cumpleaños.
3: Ya es mi mamá, hasta luego.
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2: Jenny, Radio Disney, soy tan retro que el último video, película que renté de VHS, pues fue el concierto de Faye en el auditorio. Estoy hablando en el año 1998. Fui a rentar ese concierto en versión VHS. Y pues el último DVD, obviamente, fue cuando mi hija estaba pequeña, fue Vacas Vaqueras.
3: Gracias, Edge, por compartirlo aquí en Radio Disney Puebla 92.9. Vacas Vaqueras, sí es cierto, muy chistosa esa película. Y Sergio dice que el concierto de Fey en el Auditorio Nacional hace algunos años. Así vamos a dejarlo. Gracias, Sergio, por compartirlo. Si tú apenas llegaste, estamos hablando de qué tan retro eres. Soy tan retro que soy tan retro que la última película que renté o la película que renté en un videoclub, ¿cuál fue, René?
4: Hola, Janie. Muy buenas noches. Pues yo soy tan retro, que me acuerdo que mi primer película que fui a rentar fue la de Resident Evil 1. Una grandiosa película en ese entonces. Bueno, yo creo que hasta la fecha. Saludos, Radio Disney.
3: Saludos, René. Gracias por compartirlo. Gracias, gracias. Oigan, estamos recordando películas que, pues sí, ahora ya las podemos ver en cualquier plataforma y así, pero el hecho de ir al videoclub era algo muy hermoso, ¿no? El pánico también de tener que devolver la película a tiempo en la cajita metálica de devoluciones. Les digo, a mí sí me daba ansiedad. ¿Y cómo sabían que mi papá había entregado esa película? La regla de oro era regresar la cinta totalmente rebobinada para que no te cobraran multa económica, ¿eh? Y en el año 2000, sí, la famosa cadena Blockbuster, pues llegó a generar más de $800 millones de ganancia anual exclusivamente, ¿qué crees? No por rentar las películas, no. Por el cobro de recargos y multas de los clientes que entregaban tardías o no las entregaban rebobinadas. ¿Cómo la ves? ¿Tú entraste en esa lista? Cuéntanos, soy tan retro que la última película que renté en un videoclub. ¿Cuál fue, Omar?
5: Yo soy tan retro que yo no renté películas, pero iba yo al cine y había intermedio. Creo que sí soy muy retro.
3: Oye, vamos a anotarla para hablar de esa manera de ir al cine. Había algo también que le llamaban matiné y no sé qué tanto, ¿verdad? Sí, se sabe, Edna, cuéntanos.
6: Hola, Jay, buenas noches, soy Edna. Yo soy tan retro que vi E.T. Pues la rentamos en familia y la vimos. Bonita noche.
3: Qué maravillosos recuerdos, gracias por compartirlo a través de tu conexión 2211-1291-73. Oye, nos vamos con un par de canciones más y regresamos para despedirnos, pero aún es ese tiempo de contarnos qué tan retro eres. Soy tan retro que la última película o la que tú recuerdas que rentaste en algún videoclub, ¿cuál fue? Soy Jane y nos vamos con música de Uf, esto es brujería, a través de Radio Disney Puebla 92.9. Recuerda, te acompaño todos los días de lunes a viernes de las 4 a las 9 y los sábados también estamos juntos, de 2 a 6, aquí te espero siempre en Radio Disney Puebla 92.9. Disfruta la música en el Jueves Retro.

0: Las 8:52, otra vez de Radio Disney Puebla 92.9, brujería, uf, aquí en Radio Disney Puebla 92.9, vaya canción con la que cerramos, ¿eh? Sí, muchísimas gracias por acompañarme en este jueves retro. Oye, estábamos hablando de los videoclubs y, ¿sabes? Con el tiempo, esas cajas enormes de cassettes fueron reemplazados por los primeros DVDs, que traían la magia también de menú interactivo y material extra. Además, los videoclubs también se volvieron el paraíso para rentar videojuegos. Nadie se acordó de los videojuegos, ¿verdad? De las consolas clásicas. Y aunque parece que los videoclubs se extinguieron por completo, la última y única tienda oficial de Blockbuster que aún resiste en todo el planeta sigue abierta. ¿En dónde está? En Oregon, sí. Y se mantiene por pura nostalgia, ¿eh? Ojalá alguien tenga la oportunidad de visitarlo, nos cuente y todo. Y pues gracias por compartir qué tan retro eres. Alejandro llega para contarnos qué tan retro es, así que adelante.
1: Jamie, yo con esta les gano. Soy okay. tan retro que cuando yo iba al cine había permanencia voluntaria.
0: Ya sé, nos ganaste en este jueves retro aquí en Radio Disney Puebla 92.9. Entonces cerramos con lo más retro aquí en tu radio. Gracias por acompañarme, gracias por recordar conmigo, gracias por participar en cada una de las dinámicas de este jueves retro. Y por supuesto que te espero el día de mañana en punto de las 4, ya sabes, ahí estaremos muy, muy pendientes porque hay muy buena música, mucho que compartirte, ¿eh? Y ¿sabes qué? Estaremos activando el modo fin de en Radio Disney Puebla 92.9, así que te espero el día de mañana. Ya quedamos, es una cita. Y también no se te olvide seguirme en redes sociales, @ Radio Disney MX, @ Janie Capistrán, J-E-I latina W-N-Y Capistrán. Así nos seguimos en redes sociales. Cuídate mucho, nos escuchamos mañana en punto de las 4. Gracias a Rodri y Julián en la producción. Hasta mañana.
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2: Excelente noche, amigos de Radio Disney. La temperatura actual es de 18 grados centígrados. Mientras que en temas viales te comento que se reporta ligera carga en la diagonal Defensores de la República de la Avenida 14 Poniente a la Avenida 4 Poniente. En noticias locales, la independencia de México no concluye mientras haya desigualdad, enfatizó el gobernador Alejandro Armenta al entregar 842 apoyos para la seguridad del campo por 9.4 millones de pesos y 101 apoyos del programa de obra comunitaria con una inversión de 31 millones de pesos en beneficio de las comunidades. La Secretaría de las Mujeres y el Colegio de Bachilleres del Estado de Puebla formalizaron un convenio marco de colaboración para impulsar acciones de formación, sensibilización y acompañamiento institucional dirigidas a fortalecer entornos escolares seguros e igualitarios. El Congreso del Estado presentó la agenda de los foros juveniles para la construcción de la nueva Ley de Participación Ciudadana de Puebla, en conjunto con universidades y sociedad civil. En información nacional, la presidenta Claudia Sheinbaum negó un gasto excesivo en las prendas que utiliza, ya que diariamente porta conjuntos distintos. La mandataria reveló que utiliza pedazos de textiles que le regalan los ciudadanos durante sus giras para confeccionar nuevas prendas y modificar sus atuendos. En temas internacionales, al menos 48 personas fallecieron y alrededor de otras 100 estaban recibiendo tratamiento en el sur de Nigeria tras consumir un brebaje alcohólico de fabricación local que se sospecha que contiene metanol, informaron las autoridades. Hasta aquí la información. Te invito a que te quedes sintonizando Radio Disney Puebla 92.9. ¡Excelente noche!
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3: Son las 9.
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2: Son las 10.
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4: ¿Cuántos frascos tienes en tu baño que compraste porque a alguien te los recomendó, porque salían en un video o porque la etiqueta prometía milagros? Cremas, sueros, ácidos, jabones con nombres que suenan a clase de química, pero ¿alguna vez te has preguntado qué hay realmente dentro de esos frascos y si de verdad le sirven a tu piel? Hoy vamos a hablar de la ciencia que está detrás de tus cosméticos. Lo primero que hay que saber es que los cosméticos no son exclusivos para mujeres. Hoy existen productos para todo mundo. Shampoos especiales para hombres. Gel de limpieza para bebés. Desodorantes para piel sensible. Esmaltes de uñas. Cremas antiarrugas. Y detrás de cada uno hay una disciplina científica llamada química cosmética. Química cosmética. Que se encarga de formular productos para limpiar, proteger y mejorar el aspecto de la piel, el cabello, las uñas y los labios. Para formular un cosmético, se necesita saber de anatomía, fisiología, química y hasta microbiología, porque hay que garantizar que el producto no se contamine con bacterias, mohos o levaduras. Un cosmético mal formulado no solo no funciona, puede dañarte la piel. Y aquí es donde entra la parte que todos quieren saber, los famosos ácidos. Pero antes, un dato clave. A partir de los 25 años, tu piel empieza a producir menos colágeno, la proteína que le da firmeza y elasticidad. Por eso, aparecen las arrugas. La piel pierde su capacidad de retener agua. Saber esto te ayuda a entender para qué sirve cada producto. El ácido salicílico se usa para tratar el acné. Reduce los poros y tiene efecto antiinflamatorio, pero puede irritar y aumenta la sensibilidad al sol. Así que si lo usas, bloqueador obligatorio al día siguiente. El ácido glicólico exfolia. Ayuda a retirar células muertas, aclara manchas y suaviza arrugas. Pero en exceso o en piel sensible, puede causar irritación. Y el ácido hialurónico, ese que está de moda, es un polisacárido que evita que la piel pierda humedad, mejora su elasticidad y disminuye líneas de expresión. Pero ojo, en exceso puede provocar el efecto contrario. Entonces, ¿cómo elegir bien? Primero, conoce tu tipo de piel o cabello. No te guíes solo por recomendaciones, porque si no tienes la misma dermis o el mismo sistema capilar que quien te invitó a probarlo, puedes llevarte una mala experiencia. Segundo, lee la etiqueta. Busca que diga dermatológicamente probado y libre de crueldad animal. Además, revisa que no contenga algún ingrediente al que seas alérgico. Y tercero, evita productos importados de manera ilegal, porque no cuentan con garantías sobre sus ingredientes. No tienen estudios que avalen su calidad y podrían ser dañinos para tu salud. Que sea bonito y barato no significa que sea seguro. Tu piel es el órgano más grande de tu cuerpo y el primero que da la cara por ti todos los días. Merece que lo que le pongas encima tenga ciencia, no solo mercadotecnia. Así que la próxima vez que estés frente al espejo con un frasco en la mano, hazte la pregunta que importa. ¿Esto de verdad es para mí? Con información de la doctora María Guadalupe Nava Arzaluz, de la FES Cuautitlán de la UNAM. Un guión de Leonardo Santiago, con información del portal Ciencia UNAM. Les saluda Mónica Genis.
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0: Son las 11.
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4: Lluvia, pisadas, raspones. Nuestro calzado resiste absolutamente todo.
5: Sin embargo, lucirlo reluciente y bien cuidado no exige gastar de más.
4: Si quieres elaborar tu propia crema para calzado, quédate para aprender la receta de esta tecnología doméstica.
3: Revista del Consumidor.
5: En el día a día, merecemos usar productos de calidad que nos faciliten la vida. ¿Y sabes qué es lo mejor? Que muchas veces podemos crearlo con nuestras propias manos.
4: Por eso, haremos nuestra propia crema para calzado, que está validada por el Laboratorio Nacional de Protección al Consumidor. ¡Comencemos!
5: Para esta tecnología doméstica puedes adquirir los ingredientes en droguerías y tlapalerías. Los ingredientes que vamos a utilizar para hacer 750 mililitros son media cucharadita de colorante sintético negro, media taza de agua ras, 4 cucharadas de vaselina simple, 2 cucharadas de cera carnauba, 3 cucharadas de cera amarilla y 3 cucharadas de ácido esteárico.
4: También vamos a ocupar los siguientes utensilios: un cubrebocas, un par de guantes de látex, una taza medidora, un recipiente con capacidad de 500 mililitros, 2 abatelenguas, una cuchara sopera metálica, un tazón de vidrio con capacidad de 1 litro, una cacerola con capacidad de 2,5 litros, 2 trapos para manipular objetos calientes y un recipiente de plástico o metal con capacidad de 250 mililitros.
5: Ahora sí, pasamos a la magia de la preparación. Pero antes de ponernos creativos, recuerda que la seguridad es primero. Ajustémonos el cubrebocas y pongámonos los guantes de látex.
4: En un lugar con ventilación, empezaremos disolviendo el colorante en el aguarrás con una batelenguas. Puedes pulverizar el colorante envolviéndolo en un papel y golpeándolo suavemente con un martillo.
5: Después agregamos la vaselina, la cera de carnauba y la cera amarilla en el tazón, y la calentamos a baño María.
4: Un gran consejo para que la cera se funda más rápido es cortar la cera en cubitos pequeños y mezclar constantemente hasta que se derritan por completo.
5: Una vez que la cera esté líquida, añadimos el ácido esteárico y continuamos moviendo hasta que se integre totalmente.
4: Ya que se hayan disuelto todos los componentes, con mucho cuidado, retiramos el tazón del baño María y vertemos nuestra mezcla de colorante con aguarrás e incorporamos todo mediante movimientos suaves. Por último, vaciamos nuestra crema para calzado en el recipiente de 250 mililitros.
5: Solo resta tener un poco de paciencia. Antes de cerrar el envase, dejamos enfriar a temperatura ambiente hasta que el producto se solidifique. ¡Y listo!
4: Lo mejor de esta tecnología doméstica es que tiene un año de caducidad y se prepara en 40 minutos aproximadamente.
5: No olvides mantener el recipiente bien cerrado para evitar que la crema se reseque. Además, es indispensable que el envase contenga una etiqueta visible que señale que debe mantenerse fuera del alcance de niñas y niños. Y, de ser posible, una leyenda de precaución por su contenido de solvente.
4: Guárdala en un lugar fresco, seco y oscuro. Y devuélvele la vida a tus zapatos. Anímate a preparar este producto en tu casa y etiquétanos en Instagram con el hashtag Tecnología Doméstica Profeco y arroba Revista del Consumidor MX.
5: No olvides que también puedes ver esta y más tecnologías domésticas en nuestro canal de YouTube, Profeco TV.
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1: Son las 12.
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2: Es la una.
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1: 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Son las 2.
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1: 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Son las 5.
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1: 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Son las 6.
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3: Hola, despertador Radio Disney, soy Ale. Me gustaría escuchar la canción de Arrópame de José Madero para la ida al trabajo. Gracias.
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6 de la mañana, 4 minutos, aquí en el despertador de tu radio, Radio Disney Puebla 92.9. Qué gusto acompañarte en esta mañana de viernes. ¡Ay, sí! Por fin es viernes, chavos. Se logró después de esta semana donde estuvimos festejando, pasándole increíble. Por fin llegamos al viernes. ¿Cómo estás? Qué gusto saludarte. Gracias a Liz y Hilda que están conmigo en la producción de este espacio. Soy Luis y desde este momento nos hacemos compañía y hasta las 11 de la mañana y también en digital en www.radiodisney.com.mx. Qué gusto saludarte. Viernes 18 de septiembre del 2026. ¿Qué tal, Gracias por dejarnos acompañarte. Y además, oye, le estamos pasando muy bien porque pues estamos listos para escuchar la música de tus artistas favoritos. Viene sonando algo de Alejandro Sanz, Mayo Lazer. Viene más adelante también sonando para ti Lu, La Gusana Ciega, Calvin Harris y muchos artistas más. Además, ya sabes que los viernes es viernes de inspiración RD, sí. Hoy vamos a comenzar con esta reflexión, ¿no? Justamente acompañándote en este momento del día donde de pronto nos cuesta trabajo decir que no. Ándale, hoy mira, vamos a sacarlo todo. El valor del no, ¿no? Vamos a acompañarte si ya vas manejando, preparando el desayuno, despertando a los chiquitillos por ahí o comenzando nuestra jornada de trabajo. Hoy queremos acompañarlos con una reflexión que nos puede servir muchísimo en la vida diaria. ¿Cuántas veces hemos dicho que sí, aunque por dentro queríamos decir que no, ¿no? Por el miedo al que nos critiquen, por el miedo al rechazo, por el miedo que nos juzguen, ¿no? A veces aceptamos un favor porque nos da pena quedar mal. Nos comprometemos con algo que sentimos que debemos hacerlo y dejamos nuestras propias necesidades para después.

audiencia. Vamos a compartirlo con una canción, una fábula y una frase final en esta hora. Así que quédate con nosotros aquí en tu radio, Radio Disney Puebla 92.9. Soy Luis, contigo hoy hasta las 11 de la mañana. Bienvenidos.

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1: 6 de la mañana, 11 minutos.

0: de la mañana, 15 minutos, aquí en tu radio, Radio Disney Puebla 92.9. Cuéntanos, ¿eres de las personas que les cuesta trabajo decir que no? Por el contrario, la verdad es que ya ha vivido pues una buena experiencia. Compártelo con nosotros a través de una nota de voz, 22 11 12 91 73, en la mañana de este viernes de Inspiración RD.
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0: Radio Disney Puebla 92.9. Soy Luis, contigo hoy hasta las 11 de la mañana. ¿Cómo estás? Qué gusto saludarte. Gracias por reportarte a través de tu conexión 22-11-12-91-73-22. 11-12-91-73. En la mañana de este viernes, donde estamos hablando acerca de la importancia del valor de decir que no. Así es. Y vamos a comenzar justamente con esta reflexión, y es como una canción, ¿no? Es de Shakira, que justamente se llama No. Esta canción, pues aquí encontramos una mirada a los límites dentro de una relación. Nos habla de reconocer cuando algo ya no nos hace bien y de la importancia de no permanecer en una situación solamente por costumbre, por miedo o por la dificultad de tomar una decisión. Y aunque la canción tiene un contexto sentimental, su mensaje nos permite reflexionar sobre algo que vivimos en muchas áreas de nuestra vida. Aprender a decir que no cuando algo no va de acuerdo a lo que necesitamos o lo que consideramos correcto para nosotros. Porque pensemos, en nuestra vida cotidiana quizá un compañero de trabajo nos pide un favor justo cuando tenemos pendientes en casa, un compromiso familiar, alguien nos invita, ¿no?, a alguna salida importante, ¿no?, un tema que necesitamos atender, vaya, que necesitamos tiempo, simplemente descansar, o alguien nos propone un plan que simplemente no queremos hacer. La importancia del no no está en entender que podemos ser amables sin tener que aceptar absolutamente todo. Cuéntanos tú a través de tu conexión 22-11-12-91-73-22, 11-12-91-73. En la mañana de este viernes, ¿eres una persona que pues le cuesta trabajo decir que no? O por el contrario, dices, Luis, ¿sabes qué? Yo una vez ya dije que no y la verdad se sintió bien. Y es que después sentimos que pues nos da pena, ¿no? El miedo al que dirán. A lo mejor sentimos que nos van a ver mal, ¿no? El decir no es una habilidad clave para la salud mental, el bienestar personal y la construcción de relaciones sanas. A menudo se comparte el rechazo con el egoísmo, pero establecer límites claros es una forma fundamental de uno mismo y de los demás. Disfruta de esta canción a las 6 de la mañana con 23 minutos en tu radio.
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0: 6 de la mañana con 27 minutos en el despertador de tu radio, Radio Disney Puebla 92.9. Soy Luis contigo hoy hasta las 11. ¿Cómo estás? Qué gusto saludarte en esta mañana donde sí tenemos más cumpleaños. Oigan, puro cumpleañero. Y luego en viernes, me encanta porque hoy es el cumpleaños de Uziel, que él ya está sintonizando Radio Disney Puebla 92.9 y además está trabajando. Le digo, amigo, nada como tener la bendición, ¿no? De primero tener salud y luego tener trabajo. Así que de pronto decimos, ay, me hubiera gustado descansar hoy, pero aunque se aproveche un ratito del día para festejar, para celebrar y disfrutar al máximo un nuevo año. Que lo disfrutes, gracias por estar con nosotros. Oye, tu familia tiene una sorpresa para ti, así que súbele el volumen a tu radio y disfruta de ese despertador. Y de parte del team de Radio Disney, te deseamos un
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0: 6:35 aquí en tu radio, Radio Disney Puebla 92.9. Soy Luis contigo hoy hasta las 11 de la mañana. ¿Te consideras una persona que sabe decir que no, más o menos? Cuéntanos tu experiencia a través de tu conexión. Hoy, el valor de decir que no. Compartimos contigo ya una canción y ahora tenemos una fábula que te vamos a compartir a las 6:41. Se llama El burrito que quería cargar con todo. Buenos días.
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minutos aquí en el despertador de tu radio, Radio Disney Puebla 92.9. Soy Luis, contigo hoy de lunes a viernes de 6 a 11. ¿Cómo estás? ¡Qué gusto saludarte! Gracias por estar con nosotros. Oigan, hoy estamos hablando acerca del valor de decir no. ¿Tú eres de los que les cuesta trabajo o de los que sí justamente tienen el valor y dices, ¿sabes qué? Discúlpame, pero ahora sí, no. Compártelo en una nota de voz, 22 11 12 91 73, que llega para acompañarte una fábula con mucho cariño. Se llama El burrito que quería cargar con todo. Había una vez un burrito llamado Bruno que vivía en un pequeño pueblo. Era conocido por ser trabajador, amable y siempre dispuesto a ayudar. Cada mañana Bruno acompañaba a su dueño al mercado para transportar las mercancías. Un día llevaba una canasta de frutas, al día unas bolsas de harina. Y cuando algún vecino necesitaba ayuda de Bruno, siempre estaba listo. «Bruno, ¿podrías llevar también esta caja?», le preguntó un día la gallina Clara. «Claro que sí», respondió el burrito. Un poco más adelante, el perro Tomás le pidió, «¿Me ayudas a transportar estos costales hasta mi casa?». «Por supuesto», contestó Bruno. Y así continuó su camino, aceptando cada encargo que le hacían mientras avanzaba. Mientras esto sucedía en su camino, se encontró al cabello Mateo, que lo observó con curiosidad y le dijo, «Bruno, ¿no llevas demasiadas cosas?». «No te preocupes, Mateo, me gusta ayudar a los demás. Si digo que no, quizá piensen que soy flojo o que no me importan los demás». El caballo se quedó callado, pero notó que Bruno caminaba cada vez más despacio. Al día siguiente, Bruno salió nuevamente con su dueño y antes de llegar al mercado, varios animales le pidieron que cargara más mercancía. Bruno aceptó, como siempre. Sin embargo, al llegar a una pequeña pendiente, se detuvo porque estaba muy cansado y no podía continuar. Su dueño tuvo que descargar parte de las cosas y buscar otra manera de transportarlas. Bruno se sintió triste. «Quería ayudar a todos», dijo, «pero terminé sin poder cumplir con nada». Mateo se acercó y le explicó, «Ayudar es algo tan valioso, Bruno, pero decir que sí a todo no siempre significa ayudar. También necesitas reconocer cuánto puedes cargar». Bruno comprendió que no tenía que aceptar cada encargo. Desde entonces, cuando alguien le pedía algo, primero revisaba cuánto llevaba y si tenía la fuerza suficiente, aceptaba. «Hoy no puedo cargar más, pero podemos buscar otra solución», decía. Y descubrió que, al cuidar sus límites, podía seguir ayudando durante mucho más tiempo. ¿Qué tal, eh? La enseñanza de esta historia nos recuerda que vivimos muy seguido como adultos y que no podemos hacernos responsables absolutamente de todo lo que necesitan las personas que nos rodean. Pero la importancia del no precisamente está en aprender a reconocer nuestros límites antes de llegar al punto en el que ya no podemos hacer nada más. La próxima vez que sientamos, ¿no?, que tenemos que cargar con todo, recordemos a Bruno. Ayudar a los demás también implica saber cuánto podemos llevar. ¿Qué tal? Son las 6 de la mañana con 44 minutos. ¿Tú eres de las personas a las que les cuesta trabajo decir que no? Por el contrario, algunas veces se ha atrevido a decirlo, no ha tenido el valor justamente de decir que no. Compártelo a las 6 de la mañana con 44 minutos a través de tu conexión 22 11 12 91 73 y no olvides que cada viernes tenemos para ti Inspiración RD 6 con 44.

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2: Ya son las 6:51 minutotes aquí en tu radio, Radio Disney Puebla 92.9. Soy Luis contigo hoy hasta las 11 de la mañana. Gracias por dejarnos acompañarte a través de tu conexión 22-11-12-91-73. 22-11-12-91-73. En la mañana de este viernes 18 de septiembre del 2026. Durante esta hora estuvimos platicando acerca del valor de decir que no. Cuéntanos a través de tu conexión 22-11-12-91-73. Ana, ¿cómo estás? Buenos días.
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3: 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Hola Luigi, hola Radio Disney. Pues sí, a veces cuando nos educan de la forma de que pues debes ser amable con todos, debes de ayudar, ya cuando vas creciendo pues ya te tienes que dar cuenta cuando realmente sí tienes que decir sí, y sí, es a veces es complicado decir un no, pero pues siempre priorizarte a ti, ¿no?
2: Gracias por estar con nosotros, mi querida Ana, y es que hoy podemos practicar un no amable, claro y honesto, ¿no? Uno que nos permita cuidar nuestro tiempo y seguir compartiendo con los demás desde un lugar más tranquilo. Quédate con esta frase: decir no a lo que nos desgasta también es decirle sí a lo que necesitamos. Gran frase para continuar la mañana de este viernes. Espero que sea el mejor de todos. Vamos por un día más aquí en El Despertador y te agradecemos por estar con nosotros desde bien temprano. Quédate porque hay mucho más para ti. Que este viernes nos encuentre con la libertad de poner límites sin culpa y con la disposición de respetar también los límites de los demás. Los queremos demasiado. Gracias por estar con nosotros en la mañana de este viernes y quédate, que nunca es tarde para aprender algo nuevo, y de esto platicamos después de las 7 de la mañana aquí en tu radio. Buenos días.
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0: 59 minutos aquí en tu radio, Radio Disney Puebla 92.9. Soy Luis, contigo hoy hasta las 11 de la mañana. Oigan, el abrazo enorme en este momento se va de parte de Cintia. Dice, buen día, pueden felicitar por favor a Manlio Mateo por su cumpleaños hoy 18 de septiembre. Gracias, ¿qué tal? Oigan, ¿qué se va a armar? Porque mucho cumpleañero y aparte en viernes. Mateo, te deseamos un
1: ¡feliz cumpleaños!
0: Que te la pases muy muy bien y que te consientan mucho en este día tan especial. Nancy, buenos días, ¿cómo estás?
2: Hola, Radio Disney, qué buena fábula, me encantó. Y sí, es muy importante aprender a decir que no, poner límites. Que tenga un bonito día.
0: Y no es porque queramos ser mala onda, no para nada, Nancy. De pronto queremos estar bien con todos y bueno, y luego cuando queremos estar con nosotros mismos, no podemos. Entonces, empecemos con algo básico, ¿no? No de la nada, a lo mejor te dicen en el trabajo, oye, puedes hacer... No, no, puedes empezar poco a poco, hasta que se vaya convirtiendo en un hábito y tú decidas, ¿no? Cuando sí, cuando no, cuando puedas, cuando no puedas, porque es 100% válido. Son las 7 de la mañana, vamos a ir con más buena música. Nunca es tarde para aprender algo nuevo y más adelante te platicamos de qué se trata esto. Quédate con nosotros aquí en tu radio, Radio Disney Puebla 92.9. Mi nombre es Luis y hoy me quedo contigo hasta las 11 de la mañana. Buenos días.
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5: ¿Qué onda, despertador de Disney? Soy César y me encantaría escuchar Moving to the Sun de Hugh Hill. Gracias.

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2: Ya son las 7 de la mañana con 3 minutos aquí en tu radio, Radio Disney Puebla 92.9. Soy Luis contigo hoy hasta las 11 de la mañana. ¿Cómo vamos? Muchísimas gracias por dejarme acompañarte en la mañana de este viernes, ya 18 de septiembre. Se logró, chavos, después de un conciertazo de Siddhartha. Aquí andamos dándolo todo desde bien temprano, 10 de 10. La verdad es que, ay, no, qué emoción. La pasamos muy, muy bien. Alguien más de Puebla por acá fue bueno. Espero que hayan descansado y que estén listos para continuar con más buena música, porque viene sonando algo de Belanova. Más adelante también viene algo para ti de Foster the People. Viene por ahí algo de Morat, Ariana Grande y muchos artistas más en la mañana de este viernes. Son las 7 de la mañana con 4 minutos y ya nunca es tarde para aprender algo nuevo. ¿Por qué queremos platicar de esto? Vamos a arrancar con una pregunta que parece de fantasía, pero que seguramente nos va a revelar muchísimas cosas de nosotros. Y imagínate que hoy te vas a dormir y mañana despiertas sabiendo algo perfectamente, algo que siempre has querido aprender. Esta idea surgió de algo que contó Taylor Swift en una entrevista. Cuando le preguntaron qué habilidad le gustaría aprender, de inmediato mencionó que le gustaría hablar español. Y es que mencionó también a su abuela materna, Marjorie Finley, quien fue cantante de ópera y tuvo una relación con Puerto Rico. Taylor recordó que en ocasiones no entendía lo que cantaba su abuela y que de pronto iba a Puerto Rico a visitar y se le dificultaba como estar en comunicación con ella. Y esto nos lleva a la pregunta de esta mañana. Si pudieras aprender algo de un día para otro, ¿qué sería? Ay, chavo, yo creo que aprender a patinar, como que nunca se me dio. La verdad, siempre como que necesité ayuda, pero nomás no. Entonces yo creo que aprender a patinar sería una de las cosas que me gustaría aprender de un día para otro, porque sé que es difícil también como el proceso, ¿no? Entonces, hoy cuéntanos a través de una nota de voz. Si pudieras aprender algo de un día para otro, ¿qué sería? Taylor Swift, aprender a hablar en español, sin duda lo dijo en esta entrevista. Pero espérate, porque no nos vamos a quedar solamente con la imaginación. Resulta que la capacidad de cambio del cerebro, conocida como plasticidad cerebral, continúa durante la adultez. Y así es, por ahí de pronto escuchamos, ay, es que ya no tenemos edad para aprender eso. ¿Quién lo dijo? Científicamente está comprobado que sí podemos. Así que hoy cuéntanos a través de tu conexión 22 11 12 91 73, en la mañana de este viernes, ¿qué onda? Si pudieras aprender algo de un día para otro, ¿qué sería? Vámonos con más buena música. Lo que llega se llama Me Llamas. Es de Piso 21 a las 7 de la mañana, 6 minutos. Aquí en tu radio, Radio Disney Puebla 92.9. Mi nombre es Luis y hoy me quedo contigo hasta las 11 de la mañana. Bienvenidos.

Son las 7 de la mañana, 9 minutos. Vamos con Belanova. Pongan Belanova, es viernes. Cuéntanos a través de tu conexión 2211-1291-73. Si pudieras aprender algo de un día para otro, ¿qué sería? Compártelo en una nota de voz. Buenos días.

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3: Son las 7 de la mañana, 12 minutos. Qué gusto acompañarte en tu camino. Vámonos con más del tráfico y el clima. Tenemos tráfico ya en el periférico ecológico desde la avenida 16 de septiembre hasta el viaducto Tlizcayatl. Tómalo en cuenta en esta mañana. Otro punto que no te recomendamos es la avenida 25 Poniente, desde la avenida 11 Sur hasta la calle 23 Sur. Avanzamos lentos ya en la avenida Adolfo López Mateos, desde la calzada Zabaleta hasta la avenida de las Torres. No te preocupes porque tenemos vías alternas para ti. Puedes utilizar el Boulevard Atlixco, la avenida Juárez y la avenida Margaritas, que presentan buen avance. En la temperatura tenemos 14 grados, la máxima de hoy será de 25 y además un consejo.

0: consejo vial. Cuando un vehículo te esté rebasando, evita acelerar. Mantén una velocidad constante para que la maniobra pueda realizarse de forma segura. Gracias por dejarnos acompañarte. ¡Escuderos! ¿Dónde andan? Manden también sus reportes viales a través de tu conexión 22 11 12 91 73, y únete a la conversación en la mañana de ese viernes en el despertador de tu radio, Radio Disney Puebla 92.9.
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12: Hola, Radio Disney. ¿Me pueden poner la canción de Ya te olvidé, Yuridia? Porque me gusta muchísimo y ya lo olvidé. Vuelvo a ser libre otra vez. Te extraño, vuelve.
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0: 7 de la mañana ya con 19 minutos aquí en tu radio, Radio Disney Puebla 92.9. ¿A poco sí, Norma? ¿A poco ya lo olvidaste? ¿Qué tal, eh? Oigan, ponen estas canciones, programan estas canciones bien temprano y nos empieza a dar sed de agua de horchata con mucho hielo, porque aquí somos Team Horchata. No sé si escucharon el programa especial de... del 15 de septiembre, por ahí estuvimos platicando con Erika, con Janie, ¿qué preferimos? Y por aquí somos Team Horchata. Son las 7 de la mañana, 18 minutos. Es viernes, ya se vale, ¿a poco no? Y justamente como es viernes, se vale también aprender algo nuevo. Fíjate, estamos platicando de que sí, en algún momento de la vida, pues nos han enseñado a que a cierta edad ya no, incluso ya no funcionamos, porque ya se nos pasó la edad y ya no puedes aprender. Pero científicamente está comprobado que sí podemos. Y es que, ¿qué pudieras aprender de un día para otro? A lo mejor suena como, pues, medio imposible, ¿no? Hay quienes inmediatamente piensan, yo quiero aprender inglés. Claro, imagínate poder viajar y conversar sin estar pensando cómo se dice cada palabra, cada frase por ahí. Otros seguramente dirían, yo aprendería a tocar la guitarra porque llevamos años diciendo que algún día vamos a aprender una canción completa, ¿no? Alguien más podría decir, yo aprendería a cocinar, y no hablamos de sobrevivir con el arroz y el huevo, sino de abrir el refrigerador y saber exactamente qué preparar con lo que tenemos. Y sí, no hay que mentir, muchas veces no dejamos de aprender porque ya podemos hacerlo, ¿no? Dejamos de aprender porque nuestra vida adulta está llena de pendientes, tenemos trabajo, familia, casa, tráfico, compras, citas, tareas de los niños, ¿no? Y entonces, esa cosa que nos da curiosidad termina en la lista de algún día voy a aprender. Ah, chavos, enséñame a patinar, por fin. Siento que no soy bueno en eso. Lo intenté varias veces, pero como que, ay, no doy una. Entonces, lo que a mí me encantaría aprender sería como a patinar, la verdad. La verdad es que sí, pero siento que sí está medio complicado. Por eso, si tú tienes un chiquitillo y él te dice, yo quiero ir a patinar, yo quiero ir a nadar, yo quiero aprender a bailar, llévalos, por favor, desde una edad temprana. Te lo van a agradecer en un futuro, así que no pierdas el tiempo. Y si ya eres como yo de 30 y más, también es un buen momento, que sea los fines de semana, poco a poco. Seguramente conocemos a alguien que sí le sabe, ¿no?, a lo que nos gustaría aprender. Entonces, nada como acercárnosle, aprender y pedirles el favor, ¿no? Y así, no, si nos dicen, ya tenemos el no, ahora vamos por el sí, cuéntanos a través de tu conexión. Y este tema nace a partir de que en una entrevista a Taylor Swift le preguntaron, oye, mi Taylor Swift, ¿y tú si pudieras aprender una cosa de un día para otro, qué sería? Ella dijo que el idioma del español, ya que su abuela estuvo en la ópera en Puerto Rico y dice que de pronto iba a visitarla, pero se le dificultaba comunicarse con ella. Así que hoy compártelo a través de tu conexión. 22 11 12 91 73. ¿A ti qué te gustaría aprender de un día para otro? Hola, ¿quién anda por acá?
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2: 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Hola, Luis, muy buenos días. Pues de un día para otro, si a mí me gustaría aprender algo, sería inglés, para poder comunicarme con la demás gente que luego aquí en el transporte llega, que son extranjeros. Y cuando quieras clases de patinaje, tú dime, yo soy no experto, pero aprendí a patinar desde niño con mi hermano. Jugábamos a lucha en patines, como en la televisión, esos programas que pasaban de lucha en patines. No, nos dábamos unas caídas, pero mira, a levantarnos y a seguir patinando.
0: ¿Qué tal, eh? Oiga, pues yo sí jalo, acepto. Luego veo que por ahí en el Paseo Bravo, en el Metropolitano, como que se reúnen, pero luego también es por pena, ¿no? Van a decir, ay, este señor ya vino a aprender a patinar. Un señor de 30 años, por favor, ténganme paciencia. Diana.
3: Hola, buenos días. Yo quiero contar que doy cursos de repostería y la mayoría de mis alumnas son personas jubiladas o pensionadas y van a aprender algo nuevo, y es algo que tal vez nunca han hecho y les encanta, aprenden muy bien y hasta emprenden con lo que en mis talleres de repostería aprenden. ¡Saludos!
0: ¡Me encanta! Muchas gracias por compartirlo, Diana. Siento que ahí sí te quedaría muy bien, porque dicen por ahí que tengo buen sazón. Entonces, sí le echaría ganitas a eso de la repostería. Muchas gracias por compartirlo, Diana. Jonathan Ren, buenos días.
4: Buenos días, soy Jonathan.
5: Buenos días, soy Renata. Y a mí me gustaría tocar la batería de un día a otro. Adiós.
0: ¿Podemos empezar con algo básico? Puede ser como una de juguete, ¿por qué no? Y mira, de ahí poco a poquito ir agarrando, ¿no?, el instrumento musical que más deseamos, pues, aprender a tocar. Vic.
2: Hola, Luis, muy buenos días. Pues de un día para otro. Hola Luis, muy buenos días. A mí me encantarían tres cosas: tocar la guitarra eléctrica y la acústica, tocar lo que es la batería y cantar. Desde que estaba en la secundaria estaba en el coro, igual en el bachiller, y siempre me gustó cantar, pero pues no tuve un maestro como tal, pero me encantaría aprenderlo.
0: ¿Qué tal, eh? Muchas gracias por estar con nosotros, amigo. Ahí sí también yo te quedo mal porque nomás canto en la regadera, la verdad. Como que no tengo voz, Diosito no me dio ese don, me dijo tú no. Pero la verdad es que pues sí, estaría bien, ¿no?, aprender a cantar. Así que bueno, a seguir practicando, seguramente ya, fíjate, con la ayuda de pues la inteligencia artificial, incluso redes sociales, podemos encontrarnos cursos de respiración, de modulación de voz, de entonación, para pues sacarle provecho a lo que nos gusta. Muchas gracias por estar con nosotros en esta mañana. Tú como Omar, como Víctor, Jonathan y Rendiana, cuéntanos, ¿qué te gustaría aprender de un día para otro? Compártelo en una nota de voz, 22 11 12 91 73. Y si aprendemos también como a mover las caderas, estaría increíble, ¿no? Lo que llega es de Shakira, se llama Hips Don't Lie, en la versión bambú, y es lo que tenemos para ti a las 7 de la mañana con 25 minutos aquí en tu radio, Radio Disney Puebla 92.9. Mi nombre es Luis y hoy me quedo contigo hasta las 11 de la mañana. ¡Buenos días!

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2: 7 de la mañana con 29 minutos.

0: Son ya las 7 de la mañana con 32 minutos aquí en tu radio, Radio Disney Puebla 92.9. Oigan, vamos a ir con un despertador más que tenemos para Ferchito porque hoy es su cumpleaños. Así es, oiga, mucho cumpleañero y nos encanta que elijan Radio Disney Puebla 92.9. Recuerda que este espacio es para ti, para expresar lo que quieras a través de tu conexión, felicitar a esa persona especial que cumple años como Ferchita, que por acá su mamá le deja una nota de voz bien linda, bien bonita, acompañado de una canción. 11 añotes, ¿eh? Y ¿sabes qué es lo mejor? Que mañana le van a festejar, ya le dije, GPI, ahí nos mandan la dirección, la ubicación, porque queremos comer pastel contigo. Muchas gracias, Ferchito, que te la pases muy, muy bien. Y oye, entonces disfruta de esta canción y de este mensaje que tenemos para ti aquí en el despertador de tu radio. Y de parte de la cabina, te mandamos un abrazo y te deseamos un
1: ¡feliz cumpleaños!
2: Ferchito, buenos días. Hoy es un día muy especial porque es tu cumpleaños. Quiero decirte que eres lo mejor que hay en nuestras vidas. Te amamos mucho, tu papá, tu hermano y yo. Te queremos mucho y que pases un feliz cumpleaños. Y te dedicamos la siguiente canción. Te amamos. Besos.
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3: Ya son las 7 de la mañana con 37 minutos aquí en tu radio, Radio Disney Puebla 92.9. Vamos con más del tráfico y el clima. Tenemos tráfico intenso ya en la avenida 16 de septiembre, desde la calle Cuauhtémoc hasta la avenida 105 Poniente, tómalo en cuenta. Otro punto que no te recomendamos es la avenida Circuito Juan Pablo II, desde la calle 23 Sur hasta el Boulevard Atlixco. No te preocupes porque tenemos vías alternas, pero antes también te compartimos que en la avenida 2 Poniente avanzamos lentos desde el Boulevard Atlixco hasta la calle 9 Norte. Vamos con vías alternas para ti. En este momento puedes circular por el Boulevard Vicente Suárez, por la avenida 24 Sur Río Papagayo y el Boulevard Xonaca, que presentan buen avance. En la temperatura tenemos ya 15 grados, la máxima de hoy será de 25, y además, un consejo vial: usa calzado que te permita sentir y controlar bien los pedales. Evita manejar con zapatos que puedan atorarse o dificultar el movimiento del pie. Que llegues con bien a tu destino. Gracias por dejarnos acompañarte aquí en tu radio, Radio Disney Puebla 92.9. Buenos días.
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19: 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Hola Radio Disney, muy buenos días. Pues aprovechando que hoy es viernes, es fin de semana, quiero programar esta canción que, como lo dice la letra, está guau. Wow, desde que la escuché, no lo puedo sacar de mi cabeza y está genial. Me encantó. Saludos y que tengan un excelente viernes.
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0: Ya son las 7 de la mañana con 44 minutos aquí en tu radio, Radio Disney Puebla 92.9. Soy Luis y hoy me quedo contigo hasta las 11 de la mañana. ¿Qué tal, eh? Oye, esta canción que está bien buena por acá, incluso ya nos vamos a aprender la coreografía. Un likecito y nos aprendemos la coreografía y la subimos a los estados de WhatsApp. Gracias por estar con nosotros en esta mañana. Diana, qué gusto, como siempre. Es un gusto saludarte, escucharte, amigocha. Dice, nomás estaba esperando la llamada para irnos a la escuela porque ya se nos está haciendo tarde. Gracias por estar con nosotros en esta mañana. Se nota, pues, que ya es viernes. Viernes de soltar el estrés, de pasarla bien con los amigos, con la pareja, con tus personas favoritas. Y, obviamente, aquí en tu radio, Radio Disney Puebla 92.9. Gracias por comunicarte a través de una nota de voz. Durante esta hora estuvimos platicando entonces acerca de cosas que nos gustaría aprender de un día para otro. 22 11 12 91 73. A veces tenemos la idea de aprender cosas nuevas y principalmente para los niños o para los jóvenes, que ellos tienen facilidad para aprender y nosotros como adultos ya tenemos demasiado encima, pero nuestro cerebro no deja de tener capacidad de aprendizaje simplemente porque cumplimos años. Entonces, si a los 40 pensamos siempre quise aprender francés, podemos hacerlo. Oye, yo llevo ya 455 días de racha, ¿eh? Oh, uy, uy, claro que sí. La verdad es que sí, entonces hoy tú también lo puedes hacer. Si a los 38 decimos, quiero aprender a tocar el piano, podemos empezar. ¿Complicado? Sí, imposible. Claro que no. Si a los 35 pensamos, nunca entendí, nunca aprendí a nadar bien, también podemos buscar la manera de hacerlo. Yo les enseño, chavos, nomás consíganse la alberca. Yo sí sé nadar, así que cuando quieran, ¿eh? Y aquí no estamos hablando de convertirnos en expertos. Estamos hablando de darle al cerebro algo nuevo para practicar. De hecho, hay una manera muy sencilla de comenzar y es dejar de pensar, quiero aprender inglés, cambiarlo por hoy voy a aprender 5 palabras en inglés, ¿no? En lugar de decir quiero aprender a fotografía, podemos decir esta semana voy a aprender a usar una función nueva con la cámara de mi celular. Lo hacemos más pequeño y sobre todo más posible. Así que tienes tarea este fin de semana, ¿eh? A animarte a aprender algo que siempre has dicho y que a lo mejor has dejado pasar. Así que es un buen momento. Van a seguir aprendiendo. Dani, paisana mía, ¿cómo estás? ¿Dónde andas? ¿Qué andas haciendo en esta mañana?
1: Hola Luis, buenos días. Ay, a mí me encantaría aprender Excel, pero ya sabes, a un nivel así súper ultra mega pro, sabérmela de todas.
0: La verdad es que sí, a lo mejor sabemos lo básico y para qué son cada celdas, podemos sacar que la multiplicación, la suma, el promedio y todo eso, pero hay quienes dominan, incluso hasta dan cursos, ¿no? Para aprender a hacer, para aprender a usar Excel, porque de pronto pues puede hacer cosas que ni nos imaginábamos, así que es un buen momento para seguir aprendiendo. Mons.
2: Hola Luis, hola RD, soy Monse, buenos días. ¿Sabes qué? Últimamente estoy queriendo aprender a coser. Me gustaría aprender a coser. Mi hija es mucho de que le gusta disfrazarse, entonces me gustaría yo poder hacerle sus disfraces.
0: Y no sabes el dineral que te ahorras, mi querida Monse. Ahorita justamente, porque les digo a las chamacas, bueno, pues ya vamos poniendo Halloween, ¿o qué? Me metí de chismoso a ver cuántos están los disfraces, ya están entre 2,000 pesos, 1,500, y eso que apenas es septiembre. Para octubre estarán mucho más caros, entonces pues es una muy buena idea, te vas a ahorrar y aparte va a quedar a la medida, le puedes poner lo que tú quieras. Entonces sí, aprender a coser, y nunca falta, ¿no? El de que hoy se me cayó el botón, rápidamente yo lo arreglo. Me encanta esa idea de aprender a coser. Nancy.
3: Hola Luis, muy buenos días. A mí algo que me gustaría aprender de un día para otro definitivamente sería manejar, porque mi esposo no es bueno dando clases. Y otra cosa que me gustaría aprender sería a tocar la guitarra. Y si quieres aprender a patinar o a bailar o a cocinar, yo te puedo enseñar, la verdad es que se me da muy bien y pues es algo que aprendí desde chiquita.
0: ¿Qué tal? Me encanta, Nancy. Pues nos ponemos de acuerdo con esas clasecitas de patinaje porque sí, me encantaría. Y aprender a manejar, pues también puede ser una muy buena idea. La verdad es que incluso ya hasta hay escuelas, ¿no? Porque sí, yo me acuerdo que tengo un amigo que le estaba enseñando, es que me gusta contigo porque me tienes paciencia, mi hermana me dice a cada rato de cosas. La verdad es que sí, también es mucho de tener paciencia, pero bueno, ay, pues ahí está, chavos, miren, lo importante es reconocerlo, expresarlo y tenerlo bien, y tener bien presente lo que queremos lograr. Entonces, Pues ahora, ¿qué esperamos? ¿Qué esperamos? Aunque sea antes de que cierre el 2026, empecemos por algo chiquito, ¿a poco no? Son las 7 de la mañana con 49 minutos. Ayer me desconocí cuando cantamos esta canción. Más de 10,000 personas reunidas en el auditorio GNP. Siddhartha incluso nos la dedicó porque dijo que se lleva un pedacito de el corazón de Puebla. Disfruta de esta canción que tenemos para ti a las 7 de la mañana con 50 minutos aquí en el despertador de tu radio, Radio Disney Puebla 92.9. Buenos días.

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0: 7 de la mañana ya con 56 minutos aquí en tu radio, Radio Disney Puebla 92.9. Un abrazo enorme para Juanito. Juanito, recupérate, utiliza este fin de semana, mira, para descansar, relajarte. Y el lunes te queremos de vuelta, de vuelta a incluso hacer travesuras, ¿por qué no? Muchas gracias por estar con nosotros. Oigan, más cumpleaños, ¿qué tal, Carla y Dana tienen un mensaje especial para Samuel, porque hoy anda de manteles largos, así que vamos a escuchar con atención aquí en tu radio, Radio Disney Puebla 92.9. Y Sam, te deseamos un
1: ¡feliz cumpleaños!
2: El equipo de Radio Disney, soy Dana y
3: mamá Carla,
2: y hoy es el cumpleaños de mi papá Samuel, y que le espero que hoy tenga un día bonito, y le mando abrazos, saludos, bye.
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2: Ya son las 8:04 aquí en el despertador de tu radio. Mi nombre es Luis, contigo en Radio Disney Puebla 92.9. Todos los días te acompaña de 6 a 11 de la mañana. También en digital en www.radiodisney.com.mx. ¿Cómo vamos, chavos? Son las 8:04. Oigan, está como que entre nublado pero soleado, hace frío. Qué raro está el clima en esta mañana de viernes 18 de septiembre del 2026. Me quedo contigo 3 horas más y vamos con canciones. Canciones que en realidad eran cartas para su familia. ¡Ah, qué bonito! Oigan, qué bonito cuando, pues imagínate, tienes la fortuna de tener a alguien que sabe, pues, escribir así de lindo, incluso cantar, ¿no? Imagínate ahora un artista. ¡Ay, qué maravilla debe ser así, ¿no? Hoy vamos a descubrir el lado familiar de algunas canciones que seguramente hemos cantado, bailado o escuchado cientos de veces, porque hay canciones que pensamos que hablan de una pareja, de una historia de amor o simplemente de una experiencia del artista. Pero cuando conocemos a quienes estaban realmente dedicadas, las canciones cambian por completo. De hecho, acabamos la hora pasada de escuchar a Siddhartha con Un pedacito de mi corazón, que es una carta de amor a su hijo Mar. Incluso en el video musical sale él, ¿no? Actuando, contó en una entrevista que fue una gran experiencia, que porque él pues todavía no sabe, el niño tiene apenas 3 años, él todavía no sabe si se va a querer dedicar a la música, si va a ser pues con pena, ¿no? En el video musical, pero que todo fluyó muy bien y que le encanta ver incluso ya esa faceta de su hijo a pesar de que tiene una muy corta edad. ¿Qué tal, eh? Y sí se ve súper reflejado en la letra, en el video, en cómo interpreta esta canción que se llama Pedacito de mi corazón. Otro ejemplo es esta canción que, ay sí, como la hemos escuchado, nos encanta, es una de nuestras favoritas y es de SOE, se llama Arrullo de Estrellas. Que muchos hemos sentido como una canción romántica, incluso que la hemos dedicado en algunos despertadores, pues es una canción que está dedicada por León Larregui a su mamá. Es una canción perfecta también, y es que hay más historias de esas que hace que uno diga, con razón la canción se sienta así. Y hoy vamos a conocer algunas de esas canciones que tienen dedicatoria familiar atrás. Oye, cuéntanos a través de tu conexión, ¿tú has dedicado alguna canción a algún familiar? Yo sí, a mi mami y a mi hermana les he dedicado El regalo más grande de Tiziano Ferro. Es una canción, ay, muy increíble. Sé que Tiziano Ferro está medio cancelado aquí en México, canceladísimo diría yo, funado como dice la chaviza, pero la verdad es que esa canción es increíble, tiene una letra espectacular y cuando la escucho siempre me acuerdo de ella. Ay, voy a llorar. Así que cuéntanos a través de tu conexión 2211-1291-73. ¿Qué onda? ¿Tú has dedicado no nada más a tu pareja, a algún familiar, una canción que digas, esta es mi historia? Compártelo a través de tu conexión 2211-1291-73 en la mañana de este viernes. Mientras vamos con más buena música, lo que llega es de Dua Lipa, se llama Dance the Night y es lo que tenemos para ti a las 8 de la mañana con 8 minutos en tu radio. Bienvenidos.

0: Ya son las 8 de la mañana, 10 minutos aquí en el despertador de tu radio, Radio Disney Puebla 92.9. Soy Luis, contigo hoy hasta las 11 de la mañana. Sigue compartiendo a través de tu conexión 2211-1291-73. ¿En algún momento de la vida has dedicado realmente una canción a algún familiar? Cuéntanos cuáles. Tenemos canciones que en realidad eran cartas de amor para sus familias. Familias de agrupaciones, de integrantes de grupos, de solistas. Y las vamos a compartir contigo aquí en tu radio.
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0: Ya son las 8 de la mañana, 11 minutos. Qué gusto acompañarte en tu camino. ¡Vámonos! Con más el tráfico y el clima. Tenemos tráfico ya intenso en el Boulevard Héroes del 5 de mayo, desde la avenida 31 Poniente hasta la calle 2 Norte. Yo que tú ni me metí en ese momento a la avenida de las Margaritas, desde el Boulevard 14 Sur hasta la avenida 11 Sur, porque estamos prácticamente detenidos. Avanzar es imposible. Si ya estás ahí, sé paciente. De igual forma, avanzamos lentos ya en la avenida Reforma, desde el Boulevard Atlixco hasta la calle Aquiles Hernán, en ambos sentidos. No te preocupes porque tenemos tus vías alternas. Puedes utilizar en ese momento el cómulo de Virgo, que presenta buen avance, el Boulevard del Niño Poblano y la avenida Juárez. En la temperatura tenemos 16 grados, la máxima de hoy será de 25, y además, un consejo vial. Antes de avanzar, cuando cambie el semáforo, comprueba que la intersección esté despejada. El verde no significa que debas arrancar sin mirar. Gracias por estar con nosotros en la mañana de este viernes. Escuderos, ¿dónde andan? Siga mandando su reporte vial a través de tu conexión 2211-1291-73, que aquí te acompañamos con más música en el despertador de tu radio, Radio Disney Puebla 92.9.
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10: Ya son las 8 de la mañana con 15 minutos aquí en tu radio, Radio Disney Puebla 92.9. Soy Luis contigo hoy hasta las 11 de la mañana. Oigan, muchísimas gracias por estar con nosotros en esta mañana. Vamos a ir con un despertador bien bonito porque sabemos que nos está escuchando una persona muy especial para Lore. Él se llama Carlos y bueno, la verdad estamos bien emocionados porque está celebrando su cumpleaños. Ya tenemos el gusto de conocerlos en persona y además, bueno, hoy celebrando el cumpleaños con una muy buena noticia también. Así que vamos a escuchar qué tiene que decirnos Lore para Oscar en este día tan, tan especial. Y además, bueno, pues pronto, ¿no? Que llegará una personita muy especial, ¿no? A ser más grande la familia. Sabemos que ya lo están esperando con muchas ansias. Y hoy te toca festejar con tu persona especial que es Lore. Te mandamos un gran abrazo, mi querido Oscar. Que te la pases muy, muy bien. Y disfruta de este despertador que tenemos para ti aquí en tu radio. Radio Disney Puebla 92.9.
11: Hola, Radio Disney. Soy Lore. Me gustaría pedir la canción de Sin Bandera de Que Me Alcance la Vida para dedicársela a mi esposo porque el domingo 20 es su cumpleaños. Espero que me esté escuchando. Seguramente sí. Y la verdad, pues estoy muy feliz porque de verdad él ha sido todo para mí, un gran compañero de vida. Y más saber que nuestro bebé ya viene en camino, que ya mero llega. No tengo palabras como para agradecer todo lo que él hace por mí. Gracias.

Ya son las 8 de la mañana con 20 minutos aquí en tu radio, Radio Disney Puebla 92.9. Soy Luis contigo hoy hasta las 11 de la mañana. Muchas felicidades, mi querido Oscar. Que te la sigas pasando muy, muy bien. Oigan, y ya son varias parejas que están esperando bebé, ¿no? Por acá, Oscar y Lore, Omar también con Vero. Oigan, aquí tus tíos de confianza, claro que sí. Muchísimas gracias por hacernos parte de su día a día, de su vida. Es bien emocionante porque pues nos sentimos parte como si fuéramos también de la familia, así que en buena hora para ustedes y estamos bien emocionados de acompañarlos con sus canciones favoritas. Y justamente ya que nos anda entrando el sentimiento en esta mañana, estamos platicando acerca de canciones que pues son escritas, son cartas de amor para la familia. Una más es de Ricardo Arjona, se llama Mi novia se me está poniendo vieja. Desde el título uno podría pensar que estamos hablando de una pareja, pero no, la novia de la canción es su mamá, Noemí, Mimi Morales, ¿no? Arjona contó que le escribió esta canción como un regalo para su mamá por el Día de las Madres y también para sus hermanas, pues decidió incluirla en un disco independiente. ¿Qué tal, Lea? ¡Qué bonito! Y es que cuando pues se te da el talento para escribir, dejas que fluyan las palabras, ¿no? Que salgan anécdotas, historias, las plasmes en un par de párrafos y mira, después llegues a producir esas canciones que se vuelven éxitos y que nosotros como mortales tomamos y aprovechamos de esas letras, ¿no? Para pues dedicárselas también a nuestras personas favoritas. Una más es The Hash, esta canción que se llama Sé que te vas, que es una balada de las más coreadas, ¿no? Que siempre cantamos en sus conciertos. Fíjate, alguna vez contaron que esta canción que se llama Sé que te vas nació a partir de una experiencia familiar de Hannah y Ashley, pues es que ellas vivieron el divorcio de sus padres. Las hermanas han contado que fue un tema duro y que fue, pues, un tema que evitaron abordar, pero que finalmente decidieron convertirlo en una canción. En el propio video de la presentación de la canción, explicaron que estaba dedicada al corazón roto de su mamá y eso cambia completamente la manera en escucharla. Y hay más canciones. Hoy comparte a través de tu conexión 2211-1291-73. ¿Tú has dedicado alguna canción particularmente a algún miembro de tu familia? Compártelo a través de tu conexión 2211-1291-73. No necesariamente tiene que ser de amor o triste, puede ser esta. Se llama Rasputin. Es una muy buena rolita que tenemos en la mañana de este viernes aquí en tu radio, Radio Disney Puebla 92.9. Soy Luis contigo hoy hasta las 11.

Son las 8 de la mañana con 25 minutos aquí en el despertador de tu radio, Radio Disney Puebla 92.9. Soy Luis contigo hoy hasta las 11 de la mañana. Gracias por dejarnos acompañarte en esta mañana de viernes. Qué bien se siente disfrutar de un inicio de fin de semana más a tu lado. Y seguimos con estas canciones increíbles, estas canciones que son cartas de amor para algún familiar de nuestros artistas favoritos. Fíjate, estuvimos compartiendo, ¿no?, hace ratito de acerca de Hash. Ya estuvimos compartiendo por ahí también de Ricardo Arjona. Y ahora toca el turno de esta canción. Se llama Y Solo Se Me Ocurre. Es de Alejandro Sanz y es una canción que le dedicó a su hija Manuela. Alejandro Sanz incluyó Y Solo Se Me Ocurre Amarte en su MTV Unplugged. Y la canción estaba dedicada a su hija Manuela, que nació por allá en el 2001, años después. Durante un concierto en México se la dedicó en vivo cuando ella estaba viendo a su papá en concierto por primera vez. ¡Ay, qué bonito! Se me enchinó la piel, chavos.

¿Qué tal, eh? ¿Qué tal, Alejandro? Imagínate ser hija de Alejandro Sanz. Yo siento que es lo máximo. Otra canción también es esta de Billie Eilish. Esta canción se llama Everything I Wanted. Billie Eilish y Phineas no solamente son hermanos, también son compañeros creativos, y Everything I Wanted nació precisamente de esa relación. Phineas explicó que la canción es sobre ambos y cómo han estado ahí el uno para el otro. Billie también escribió la canción como algo que escribieron juntos sobre su relación, y eso tiene muchísimo valor porque pensemos en algo. ¿Cuántos hermanos podemos decir que conocemos de verdad? Con todo y sus diferencias, pero sabemos que cuando importa están ahí, y justamente eso es lo que hace especial esta canción.

tal? Son las 8 de la mañana, 28 minutos, y tenemos un ejemplo más. Obviamente no podía faltar la patrona en este tema, porque Ángel es una de las canciones más importantes en la carrera de Yuridia. Es un cover, sí, pero es una adaptación que se le hizo solamente a Yuridia, y fue la primera que cantó públicamente con mucha gente, y fue así como se dio a conocer, ¿no? Yuri también ha hablado públicamente de su hermano Dani, de lo importante que fue para ella, y justamente esta canción le recuerda a él, porque llega pues el momento en donde él pues deja, ¿no?, la tierra, y es por eso que en sus conciertos Yuridia casi no la canta completa, porque le da pues muchos sentimientos. Solamente como en ocasiones especiales podemos escucharla completa, ahora sí que la versión de la academia, ¿no?, la versión en vivo y la versión completa que se le hizo especialmente para ella. Y es que esta canción, que es del 2005, fue prácticamente cuando salió del reality, y meses después su hermano, ¿no?, dejó esta vida, y es que es por eso que es esta canción muy especial. Son las 8 de la mañana con 29 minutos. Hoy cuéntanos a través de tu conexión 2211-12-9173. En la mañana de este viernes, ¿tú has dedicado alguna canción en particular a algún miembro de tu familia? Compártelo en una nota de voz mientras llega Shawn Mendes. La canción se llama Treat You Better, y es lo que tenemos para ti en las 8 de la mañana con 29 minutos en tu radio. 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

0: 8:35, viene lo mejor del mundo del deporte y además estamos platicando acerca de canciones como cartas de amor para familias de nuestros artistas favoritos. ¿Tú has dedicado alguna vez alguna canción a algún familiar tuyo? Compártelo a través de tu conexión que a las 8:44 vas al aire.
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0: Ya son las 8:36. Qué gusto acompañarte en el despertador. Vámonos con más de tráfico y el clima. Tenemos tráfico en el Boulevard Valsequillo desde la avenida 20 de noviembre hasta la calle 7 Sur. Tómalo en cuenta porque avanzamos lentos ya en el Boulevard Atlixco, desde la avenida Juárez hasta la avenida 15 de Mayo en ambos sentidos. Si puedes, evita la zona. Otro punto que no te recomendamos es la 31 Poniente, desde la calle 3 Sur hasta la avenida 11 Sur. No te preocupes porque tenemos vías alternas. Puedes utilizar la avenida Nacional, la avenida 23 Poniente y la avenida San Claudio, que presentan buen avance. En la temperatura tenemos 19 grados, la máxima de hoy será de 25 y además, un consejo vial. Evita conducir con una mano ocupada sosteniendo objetos como comida o bebidas. Necesitas tener el control suficiente del volante para reaccionar ante cualquier imprevisto. Que llegues con bien a tu destino. Muchísimas gracias por estar con nosotros en la mañana de este viernes en el despertador de tu radio, Radio Disney Puebla 92.9.
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14: 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Aquí queremos felicitar a mi esposa, que hoy es su cumpleaños, Cristina, que está hermosa.
15: Y es mi mamá, es una de las mejores mamás del mundo. Gracias.
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2: Ya son las 8 de la mañana con 43 minutos aquí en el despertador de tu radio, Radio Disney Puebla 92.9. Muchas gracias por estar con nosotros. Saúl, un abrazo enorme a Cristina porque hoy también es su cumpleaños. Creo que tenemos récord de cumpleañeros hoy, ¿eh? Sí, porque ¿qué creen? También mi hermana cumple años hoy. O sea, mucho cumpleañero que se va a armar y en viernes. Les tocó un muy buen día. Estos de septiembre andan con todo, ¿eh? Y aparte andan de insoportables esos virgos. Viernes 18 de septiembre del 2026. Me quedo contigo hoy hasta las 11 de la mañana. Y oigan, durante esta hora estuvimos platicando entonces acerca de canciones como Cartas de Amor. ¿Tú en algún momento de tu vida has dedicado una canción especial a algún miembro de tu familia? Cuéntanos a través de tu conexión. Hola.
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3: Hola Luis, buenos días. La verdad es que yo tengo dos canciones muy especiales. Se las he dedicado a mis hijos cuando los he estado esperando. Mi primera hija le dediqué Ya No Vivo Por Vivir de Juan Gabriel con Natalia Lafourcade. Y a mi segundo hijo le dediqué la de Yuridia y Eden Muñoz, porque la verdad es, son canciones bien bonitas.
2: ¡Ay, sí! Son de mis favoritas. Esa de Juanga con Natalia Lafourcade es increíble. A mí me recuerda más como a mi casa, a mi hogar. Y fíjate que en un documental, Natalia Lafourcade dijo que estaba muy nerviosa cuando llegó el momento de grabar esta canción, ¿no? Pero que fue un honor que Juan Gabriel le invitara a colaborar. Y es que sí, las dos voces suenan increíbles, transmiten esa paz, esa tranquilidad, y la letra está espectacular. La de Den Muñoz y Yuridia me hace tanto bien. Híjole, también, ¿eh? Una vez, de hecho, en un concierto, Yuridia, que ese era especialmente para, pues, toda su familia, Matías, sus tres hijos. Entonces, sí, son canciones que se deben de dedicar algún momento, en algún momento de la vida. Karen.
4: Sí, buenos días. Es una canción que me encanta y que le voy a dedicar a mi futuro hijo o hija. Es la de Tan Solo Se Me Ocurre Amarte, de Alex.
2: ¿Qué tal, eh? Increíbles canciones. ¡Ay, muchas gracias! Sí, mira, y qué bonito pensar en el futuro, ¿no? Lo que venga, hijo, hija, pero que llegue con bien y pronto. Nos da mucho gusto, mi querida Karen, que ya andes pensando, mira, en el futuro. Y es que después de conocer estas historias, seguramente algunas canciones ya no las vamos a escuchar igual, porque a veces una canción termina siendo una fotografía de nuestra familia, aunque nadie haya salido en la portada. ¿Qué tal, eh? Una más que yo creo que podemos dedicar en algún momento de la vida es esta de Juanes. Hoy te la dedicamos con mucho cariño aquí a las 8:46 en tu radio, Radio Disney Puebla 92.9. Soy Luis y hoy me quedo contigo hasta las 11 de la mañana. Buenos días.
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1: Vámonos con las noticias más relevantes del mundo del deporte presentadas por ESPN y Sports Center. Las novedades de Rafael Márquez con su primera convocatoria. Rafael Márquez comenzó la renovación de la selección mexicana desde su primera convocatoria, con novedades para los partidos ante Colombia, Perú, Estados Unidos y Chile, que marcarán su presentación como entrenador del tricolor. Rafael Márquez mantuvo a Raúl Dalla Rangel en la portería de la selección mexicana, pero dejó fuera a Carlos Acevedo. También abrió espacio para Alex Padilla del Athletic del Bilbao y Oscar García, quien vive su primer llamado al tricolor. Dodgers aseguran quinto título consecutivo de la división de Oeste. Los Ángeles Dodgers aseguraron su quinto título consecutivo de la división de Oeste de la Liga Nacional, gracias a 4 hits de Kyle Tucker, incluyendo un home run en la primera entrada en la victoria sobre los Cincinnati Reds el jueves. Hasta el momento, estas son las noticias más relevantes del mundo del deporte presentadas por ESPN y Sports Center.
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3: Son las 8 de la mañana con 54 minutos. Hoy me quedo contigo hasta las 11 de la mañana. Y después de las 9 vamos a platicar acerca de quién gasta más. Si los hombres o las mujeres. Esto se va a poner bien bueno. Así que quédate conmigo aquí en el despertador de tu radio. Radio Disney Puebla 92.9.

0: 8 de la mañana, 58 minutotes aquí en tu radio, Radio Disney Puebla 92 Nubes. Soy Luis, contigo hoy hasta las 11 de la mañana. Muchísimas gracias por comunicarte a través de tu conexión 2211-1291-73. 2211-1291-73. Por acá dice Emma. Dice: muchas gracias, amigos de Radio Disney. Buenos días, podrían mandarle un saludo a mi novio Adrián y a nuestro amigo César y a su novio Israel, que mañana irán a jugar a casa de uno de sus amigos juegos de mesa. El modo fin de divertido. ¡Ay, me encanta, eh! Ahí nos cuentas el lunes qué tal les va. Muchas gracias por estar con nosotros en esta mañana. También Isra se comunica con nosotros y dice: buenos días, podrían mandar un saludo a mi esposa Cristina, ya que hoy es su cumpleaños. Es una esposa maravillosa y la amamos, junto con mis hijos Dana y Saúl. Gracias de parte de Israel. Oye, mucho cumpleañero. Yo creo que nos vamos armando un pastel como de 100 pisos. Estamos celebrando todos los cumpleañeros de hoy y nos encanta que elijan Radio Disney Puebla 92.9 para festejar este día tan, tan especial. Son las 8 de la mañana, 59 minutos, y quien también está por acá es Vero. Vero, buenos días, ¿cómo estás?
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2: Hola Luis, ¿cómo estás? Muy buenos días. Pues yo, cuando iba a tener a mi hijo, le dediqué la canción de Juanes, Te Para Tu Amor.
0: ¡Ay no! ¡Esa es una canción increíble! La verdad es que, chavos, si alguna vez me dedican una canción, que sea esa, por favor. La verdad me encanta, y creo que son de esas joyitas musicales que no a cualquier persona se le puede dedicar. Pero a tu hijo sí. Ay, qué bonita canción, Vero. Muchas gracias por compartirlo en esta mañana de viernes. Oigan, pues ya casi son las 9 de la mañana. Llega ya la ruta RD también. Y además vamos a platicar de algo bien interesante. ¿Quién gasta más? Ándale, se va a poner bien bueno, ¿eh? ¿Los hombres o las mujeres? Hoy lo vamos a compartir contigo después de las 9 aquí en tu radio, Radio Disney Puebla 92.9. Buenos días.
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5: Buenos días, despertador Radio Disney. Soy Saúl. Me gustaría que pusieran The Cure de Olivia Rodrigo, porque es una canción que me motiva en este día de hoy. Saludos.

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2: Ya son las 9 de la mañana con 4 minutotes, 5 en este momento. Acaba de cambiar el reloj aquí en tu radio, Radio Disney Puebla 92.9. Bien, qué bien estamos pasando en este viernes, que se siente como sábado, parece martes, parece diciembre. Andamos como bien confundidos con el tiempo, ¿no? Pero es 18 de septiembre, son las 9 de la mañana con 5 minutos y hoy me quedo contigo hasta las 11 de la mañana. Pendientes que durante esta hora llega mi amigo Chaérica con la ruta RD y más sorpresas para ti. Además, durante esta hora se va a poner bien bueno, ahora les abre debate. Queremos escucharte a ti, que en este momento andas ya seguramente haciendo pendientes, tienes un trámite, una consulta, andas en la chamba, en el trabajo, ¿ya desayunaste? No te me malpases, ¿eh? Nosotros por acá ya andamos desayunando también, acompañándote y además con muy buena música. Viene sonando algo para ti, algo de The Black Eyed Peas, porque es viernes, viene la patrona, viene de Wanted, viene Pharrell Williams, Miley Cyrus y muchísimos artistas más en la mañana de este viernes, que se sienta que ya es inicio de fin de semana. Y se va a poner bien buena esta hora porque vamos a estar platicando acerca de, ándale, ¿quién gasta más, los hombres o las mujeres? Pero hay que defender bien la postura, pues. Vamos a empezar con una pregunta que puede provocar que más de uno voltee a ver a su pareja y que a lo mejor digas, ay, no es cierto. Y es que ¿quién gasta más, los hombres o las mujeres? Y no vale contestar, mi pareja. No, porque aquí queremos saber en qué se nos va el dinero, ¿no? Ahora sí que esto es como personal. ¿Tú sientes que tú gastas más? Fíjate, pensemos en que las mujeres gastan muchísimo en ropa, zapatos, cuidado personal, pero también hay hombres que cada vez que salen, regresan con unos tenis nuevos, una herramienta que les hacía falta o algo para el coche que según ellos es indispensable, ¿no? Entonces, la pregunta no es solamente quién gasta más, sino en qué gastamos más uno que otros. Hoy te lo contamos aquí en Radio Disney Puebla 92.9. Es que, a ver, hombres, me van a dar la razón. Yo en el gimnasio en entreno incluye el corte para el cabello, pero de pronto cuando o no hay citas o tengo no una urgencia porque es por cita previa, apenas vi cómo que el corte de cabello de caballero $200. Radio Disney. ¿Cómo que cuesta eso en este momento? Yo me acuerdo que costaba como 50. O sea, de pronto hay necesidades que sí están media cariñosas. La verdad es que sí, hoy. Así que hoy cuéntanos a través de tu conexión 2211-1291-73. ¿Quién gasta más, los hombres o las mujeres? Pero justifica tu respuesta. La ropa también de hombres siento que es más cara, no sé ustedes, pero siento que sí. Bueno, tocaré escucharte entonces a través de tu conexión 2211-1291-73. Y mientras nos vamos con más buena música, son las 9 de la mañana, 7 minutos. Llega algo de Miguel Bosé y Julieta Venegas. Esta canción que nos pone sensualones en esta mañana de viernes se llama Morena Mía y es lo que tenemos para ti. 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Bienvenidos.

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2: Ya son las 9 de la mañana con 11 minutos. Qué gusto acompañarte en tu camino. Vámonos con más del tráfico y el clima en la mañana de este viernes. Recuerda que la ruta RD va hacia Explanada. Tómalo en cuenta en esta mañana para que tú puedas participar y ganar aquí en tu radio. Tenemos tráfico intenso ya en la avenida Circuito Juan Pablo II desde la calle 25 Sur hasta el Boulevard Atlixco. Otro punto que no te recomendamos es la calle 2 Oriente, desde la calle 26 Norte hasta la avenida 11 Sur. De igual forma avanzamos lentos ya en el Boulevard del Niño Poblano, desde la avenida 11 Sur hacia el viaducto Atlixcáyotlán. No te preocupes porque tenemos vías alternas para ti. Puedes utilizar la avenida 16 de Septiembre, la avenida del Sol y la 21 Poniente, que presentan buen avance. En la temperatura tenemos 20 grados, la máxima de hoy será de 25, y además un consejo vial: no conduzcas más rápido solo porque la vía está vacía. Respeta el límite de velocidad y adapta tu velocidad a las condiciones del camino. Que llegues con bien a tu destino. Gracias por dejarnos acompañarte en el despertador de tu radio. Radio Disney Puebla 92.9. Buenos días.
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0: Ya son las 9 de la mañana, 20 minutos, aquí en el despertador de tu radio, Radio Disney Puebla 92.9. Soy Luis contigo hoy hasta las 11 de la mañana. Muchísimas gracias por comunicarte a través de tu conexión 22 11 12 91 73 22 11 12 91 73. Esto se está poniendo muy bueno, porque hoy te estamos preguntando, ¿quién gasta más, los hombres o las mujeres? Cuéntanos en una nota de voz. Y es que, ¿quién gasta más? Pues para iniciar, si hablamos de nuestro país, en México, en el 2024, el ingreso monetario trimestral promedio fue de 23.700 pesotes para las mujeres y 36.000 pesos para los hombres. Ay, mi Inegi, se ve que no has entrevistado a locutores de radio, Según datos del Inegi, bueno, ahora nos dimos a la tarea de hacer un simulador de gastos anuales con la ayuda de la inteligencia artificial, y los gastos de hombres y mujeres aproximadamente quedan así. Ustedes me dirán si sí o si no. Imaginemos una rutina mensual de higiene y cuidado personal en hombres: desodorante, champú, jabón, productos dentales, productos para afeitarse en el caso de que tengas barba o te guste, ¿no? Rasurarte, crema para la piel, ¿no? Vamos a calcular un promedio de 700 pesitos mensuales, ¿no? 700 por 12, 8.400 pesos al año. Y si agregamos que cortes de cabello, aproximadamente 250 pesos o hasta más al mes, lo multiplicamos por 12, son 3.000 pesos al año. Esto nos da un total ilustrativo aproximadamente de 11.500 pesos. ¿Qué tal, ahora para las mujeres? Consideremos que la canasta es diferente, con productos básicos de higiene, champú, cuidado del cabello, productos de cuidado facial y otros artículos personales. Aquí vamos a utilizar una estimación de 850 pesos mensuales. 850 por 12, 10.200 pesotes al año. Pero igualmente, si le agregamos, ¿no?, productos de higiene personal, ¿no?, 150 pesos al mes, o sea, por 12, 1.800 pesos adicionales, son 12.000 pesotes. El higiene y el cuidado personal de las mujeres ganan por una diferencia de 600 pesos. Pero ¿qué pasa con la ropa, el calzado? Te lo vamos a contar en minutos. Hasta este momento, las mujeres van gastando más. ¿Tú qué opinas? Cuéntanos a través de tu conexión 22 11 12 91 73. ¿Quién gasta más, los hombres o las mujeres?
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3: Hola, Luis, buenos días. Ay, pues mi esposo sí gasta mucho. Lo voy a balconear, ¿ya? Es que, bueno, lo que pasa es que también lee mucho, es también para su trabajo, lo acepto, pero tiene libros de 800 pesos, mil y tantos, te lo juro. A mí también me gustan los libros, pero el más caro, así, 800, pero pues fue hace mucho, ¿no? Entonces, y este año, pues casi no he comprado libros, pero, y plantas, esa es mi debilidad. Sí, los hombres gastan más. Adiós.
0: ¿Qué tal, Gracias, mi querida Pili. Dice, yo nomás me leo Memín Pinguín, que es más barato, ¿no? Muchas gracias, todavía existe. Yo me acuerdo de esa caricatura, bueno, de esa historieta. Gracias por estar con nosotros en esta mañana. 22-11-12-91-73, 22-11-12-91-73, por acá. También tenemos a Geraldine. ¿Cómo estás, Gerald?
4: Hola, Luis, creo que la respuesta es un poco complicada, pero yo me baso en que cuando las mujeres nos convertimos en mamás, creo que somos más conscientes a la hora de gastar o de comprar siempre lo necesario sin gastos hormiga. Ese es mi pensar. Saludos, Luis.
0: Gracias por estar con nosotros. Efectivamente, ya cuando, por ejemplo, no, uno tiene responsabilidades, dices, ay, caray, me gusta, pero mejor apachurro fuerte, porque ahorita no andamos como andar por ahí derrochando el dinero. Es que cuando uno es soltero, no tiene preocupaciones, vámonos, que venga las deudas, ¿no? Pero sí, cuando ya tenemos más responsabilidades, tenemos que poner atención en eso. Bueno, entonces cuéntanos tú, como Pili, como Geraldine, ¿quién gasta más, los hombres o las mujeres? ¿Tú qué opinas? Compártelo a través de tu conexión 22 11 12 91 73. Y luego, si nos damos gustitos para conciertos, lo que llega es de Yuridia. Eres mi nada, es lo que comienza a sonar a las 9.24, que les tengo un chismecito rapidito. se dieron a conocer a los nominados de los Latin Grammys. Y hazme tú el favor, que está nominada Karol G con una canción ranchera. No dudamos de su talento, ¿verdad? Pero tiene 3 discos Yuridia ya casi con este género y ni un premio. Sin embargo, ella dijo, dejen en paz a Karol G, ¿no? Así que le molesta, ¿no?, que las anden comparando, incluso atacando en redes sociales. Dijo Yuridia, a mí no me importan los premios, a mí nomás llévenme por unos taquitos después de mis conciertos y listos. ¿Qué tal, Hoy la escuchamos aquí en tu radio, Radio Disney Puebla 92.9. Buenos días.

Ya son las 9 de la mañana, 30 minutos. Son las 9 y media aquí en el despertador de tu radio, Radio Disney Puebla 92.9. Soy Luis contigo hasta las 11. Oigan, hoy estamos platicando entonces acerca de quién gasta más, ¿no? ¿Hombres o mujeres? Ya hablamos acerca de algunas necesidades básicas. Ahora vamos con justamente la ropa y el calzado, ¿no? Pensemos que al año un hombre compra 2 mudas de ropa, una casual y una para la oficina, aunque no siempre es así, ¿no? Playeras desde 500 pesos, ropa interior desde 150, aunque ya cuestan más, ¿no? Calcetines igual 130, jeans de mezclilla, sudaderas, tenis desde los 2,000 pesos, ¿no? Un total de 5,000 pesos. Ahora también por ahí podemos poner la muda para oficina, ¿no? De pronto para el trabajo que necesitamos son otros 6,000 pesos. Entonces ya damos un total de 10,060 pesos, ¿no? Cada que será 6 meses podría ser, ¿no? O hasta menos. Las mujeres entre playeras, que el conjunto interior, los jeans, sudadera, tenis, calcetas, 3,830 pesos. Y otra muda, ¿no? Para la oficina, entre vestido, ¿no? Licras, zapatillas, suéteres, otros 4,000 pesos. Entonces, pues ahí sí siento que gastamos más los hombres. ¿Será que sí? Cuéntanos tú a través de tu conexión 22 11 12 91 73. ¿Tú quién sientes que gastan más, los hombres o las mujeres? Compártelo a través de una nota de voz 22 11 12 91 73, en la mañana de este viernes. Mientras vamos con más buena música, lo que llega es de Juan Solo, se llama Piel de Azúcar, y es lo que tenemos para ti a las 9 de la mañana con 32 minutos en tu radio, Radio Disney Puebla 92.9. Buenos días.

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2: Ya son las 9:36 aquí en tu radio, Radio Disney Puebla 92.9. Qué gusto saludarte aquí en tu radio, Radio Disney Puebla 92.9. Vámonos con el último reporte vial de esta mañana. Tenemos a tráfico intenso en la 24 Norte y la calle Francisco y Madero, desde la avenida 2 Oriente hasta la avenida 14 Oriente, tómalo en cuenta. Y de igual forma avanzamos lentos ya en la calle 25 Sur, desde la avenida 23 Poniente hasta la avenida Circuito Juan Pablo II. Otro punto que no te recomendamos en ese momento es el Boulevard Héroes del 5 de Mayo, desde la avenida 14 Oriente hasta la avenida 23 Oriente. No te preocupes porque tenemos vías alternas. Puedes utilizar en este momento la calle 30 Sur, la calle 49 Poniente y el Boulevard 14 Sur, que presentan buen avance. En la temperatura tenemos 21 grados, la máxima de hoy será de 25, y además un consejo vial: si un vehículo te rebasa y vuelve a incorporarse delante de ti demasiado cerca, no respondas acelerando o frenando bruscamente. Reduce suavemente y recupera una distancia segura. Que llegues con bien a tu destino. Gracias por dejarnos acompañarte aquí en tu radio, Radio Disney Puebla 92.9.
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17: Hola Samuel, Dios te bendiga, te deseo un feliz cumpleaños, te manda este mensaje tu papá. Y doy gracias a Dios porque cumples un año más de vida, dejas de ser mi bebé Spidey y ahora eres mi niño Spider-Man. Te amo hijo, Dios te bendiga.
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0: Son ya las 9:43 a.m. aquí en tu radio, Radio Disney Puebla 92.9, especialmente para Samuel, porque ya cumplió 3 años, deja de ser bebé Spidey para ser niño Spider-Man. ¡Nos encanta! Muchas gracias, Hugo, por estar con nosotros en esta mañana. ¡Ay, que vivan los cumpleañeros! Gracias por estar con nosotros y elegir Radio Disney Puebla 92.9.
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0: Cada vez más cerca de ti desde la Ruta RD. Por fin es viernes. Así es, y vamos a descubrir dónde está Erika y qué sorpresas tiene la ruta de Radio Disney Puebla. Amiga, buenos días. Son las 9:44 a.m. ¿Hay problemas técnicos? Claro que sí. Son las 9:44 a.m. Ahí.

¿Problemas técnicos? Claro que sí, esto... Son las 9 de la mañana con 44 minutos. ¿Hay problemas técnicos? Claro que sí, esto... Son las 9 de la mañana con 44 minutos. ¿Hay problemas técnicos? Claro que sí, esto... ¿Técnicos? Claro que sí, esto... Son las 9 de la mañana con 44 minutos. ¿Hay problemas técnicos? Claro que sí, esto... Son las 9 de la mañana con 44 minutos. ¿Hay problemas técnicos? Claro que sí, esto...

0: 48 minutotes. Ahora sí tenemos a Erika, que está ya lista para compartirnos dónde está y qué sorpresas tiene en la ruta R de Amigocha. ¿Cómo andamos?
1: Hola, Luis, feliz viernes, casi modo fin de para ti, para todos los que están escuchando Radio Disney Puebla 92.9. Amigo, andamos con todo aquí en la ruta R de con Don Gus y con Arturito. Traemos dos playeras de Disney edición exclusiva para que te las lleves a tu casa, porque sabemos que de este lado pasas y pasas y pasas, pero te puedes detener. 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Es el punto de encuentro en esta mañana para que tú y yo nos encontremos por acá y nos tomemos la foto. También te lleves esta playera. Son dos ediciones exclusivas. Una como un poquito más estampada, ¿no? De color de mini, y también la otra es morada. Está muy bonita, así que vénganse para acá. Periférico ecológico frente al centro comercial La Explanada. Trae tu R de paz, pero si eres nuevo o nueva y quieres ganarte esta playera, vente con nosotros. También invitamos a los escuderos que nos están escuchando. Uno de estos premios puede ser tuyo, así que si tú nos escuchas todos los días, escudero, plataforma, vente para acá, por favor, porque hoy queremos consentirte. 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

0: explanada. Gracias, Luis.
1: Gracias a ti, Erika. Nos encanta porque Erika hasta la saya nos da. Claro que sí, para que le calcules si te va a quedar o no. Es más, escuderos, es viernes de escudería. Si tú andas manejando, que yo digo que sí, ¿no? Siempre andan por el periférico ecológico. Corre la explanada porque Erika te espera con la ruta RD y una de esas playeras puede ser para ti. Cerramos el tema de esta hora. ¿Quién gasta más, los hombres o las mujeres? Gracias por compartir tu respuesta. Y es que al final del día, aunque en apariencia un hombre gasta más porque las prendas y el calzado de hombres son más caras, lo que realmente importa es la diferencia salarial dicha por el mismo INEGI. La frecuencia de compra, la duración de las prendas, el higiene y las rutinas personales. Y tal parece que ya sabemos la respuesta de que en realidad, ¿quién gasta más? Así que bueno, lo importante aquí es, por ejemplo, hacernos también de comparar precios, ver qué productos son de mejor calidad. De pronto, sí es verdad eso de que lo barato sale caro. Sí, sí, sí. Así que ya lo sabes, aquí hay que cuidar 100% el bolsillo. No importa si ganas más, ganas menos. Lo importante es que pueda rendirnos toda la quincena. Son las 9 de la mañana, 50 minutos. Vamos a ir con más buena música. Lo que llega se llama La Semana. Es lo que tenemos para ti aquí en tu radio, Radio Disney Puebla 92.9. Soy Luis, contigo hasta las 11 de la mañana. Buenos días.

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2: Ya son las 9:53. Me quedo contigo una hora más. Y súbele el volumen a tu radio, que después de las 10:00 a.m. vamos a platicar del mundo del cine, pero además películas y series para ver con toda la familia este fin de semana, que ya prácticamente está a la vuelta de la esquina. Quédate con nosotros y mientras vamos con este despertador que es especialmente para mi hermana. Así es, también es su cumpleaños, chavos. ¿Qué tal, eh? Mucho cumpleañero en septiembre. Recientemente fue el de mi mamá, hoy es el de mi hermana. ¿Me van a dejar pobres? Claro que sí. Pero desde aquí les mandamos un abrazo enorme a todos los cumpleañeros, especialmente a mi nena, mi hermana, que ya tocará celebrar muy pronto. Ya pronto vamos a estar juntitos celebrando como se debe. Y pues este mensaje especial, fíjense, algo que me encanta es que con mi hermana crecí escuchando canciones en español, en inglés, y tengo como sus gustos musicales, y era bien complicado elegir una canción porque nos gusta de todo un poco. Esta, a pesar de que a lo mejor vas a decir, oye, ¿y esa canción por qué? Porque yo me acuerdo que ella tenía el cassette de esta artista, o el disco, no me acuerdo que era de los dos, pero definitivamente algo que en lo que hacemos mucho click es en la música, ¿no? Que tenemos gustos similares y me encanta. Así que feliz cumpleaños a mi hermana a la distancia, quien me ha salvado de andar en prisión, claro que sí, porque es la mejor contadora y de pronto resuelve mis dudas desde que yo era un chiquitillo. Me ayudaba con las tareas, me cambiaba, me apapachaba y siempre está ahí, es mi cómplice. Y qué bonito es tener una hermana como tú. Por acá tenemos un mensajito especial, así que vamos a escucharlo a través de tu conexión. Y de parte del Team Despertador, te deseamos un
3: ¡feliz cumpleaños!
2: Y sí, nos vemos pronto para festejar y celebrar al máximo.
4: Olis, quiero felicitar a mi hija Gavisita por su cumpleaños. Que Dios me le preste muchos años más de vida y que disfrute este cumpleaños con vida y salud, y que me la bendiga siempre por ser una buena hija. Diosito, cuídamela siempre y por todos los que cumplen años hoy. Dios los bendiga. Mi niña, eres la mejor hija que tengo, aparte de tu hermanito.
2: ¿Qué tal, eh? Ay, feliz cumpleaños a mi hermana y a todos los cumpleaños, dice mi mamá también, eh. Ayli. Ay, fíjense, apenas fue el cumpleaños de la suegra de Acapulco y de Puebla, hoy de su cuñada. Disfrutemos esta canción aquí en tu radio, Radio Disney Puebla 92.9. Buenos días.

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1: 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Son las 10.
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2: Hola Radio Disney, soy Andrea y me gustaría escuchar My Body Is Already de Somber porque es una canción que me contagia de buena energía. Gracias.
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son las 10 de la mañana con 3 minutos. Qué bonita canción, pero qué triste. Se llama My Body Is Already y eso es lo que tenemos para ti. The Somber a las 10 de la mañana con 4 minutos. Somber que estará en nuestro país el próximo mes de enero. Arrancamos muy bien el 2027, con muy buenos conciertos. Son las 10 de la mañana con 4 minutos. Ay, por fin es viernes, chavo. Nosotros venimos mañana, pero se siente así como ya la carga de que ya es menos, ¿no? Así que hoy cuéntanos a través de tu conexión 22 11 12 91 73, ¿qué plancito tienes para este modo fin de que ya casi lo activamos más tarde? Hay algo muy bonito de las películas y también las series que podemos disfrutar en familia. No importa si tenemos 8, 15, 35, 45 años. Hay historias que nos terminan atrapando a todos. Y además, seamos honestos, encontrar algo que quieren ver los niños o los adolescentes y los adultos al mismo tiempo puede convertirse en una misión, porque no queremos que una película... que los niños pues la abandonen a los 15 minutos, pero tampoco queremos que los adultos que estén viendo el reloj esperando a que termine, terminen dormidos, se duerman, ¿no? Así que hoy vamos a recordar esas historias que sí lograron convertirse en la serie o película que vimos todos juntos. Estas recomendaciones que pueden llevarse pues para este inicio de fin de semana. Cuéntanos a través de tu conexión 22 11 12 91 73, ¿qué serie o película has visto con toda la familia y recomiendas? Porque también hay que ser honesto estos, ¿no? Por eso también están las clasificaciones, desde la A, B, B15, C y hasta D, porque están dirigidas a cierto público. Es evidente que de pronto una película doble A hoy no puede conquistar a alguien mayor, o al revés, una película D, ¿no? Incluso subida de tono, pues no la pueden ver adolescentes. Entonces, seguramente por ahí hay una joyita que a ti te encantó y que lograste ver con toda la familia y que la quieres compartir con nosotros. Ay, yo en plena pandemia, cuando andábamos bien encerraditos, no teníamos nada que hacer, pues, y le dije a mi... me la recomendaron. Le dije, oye, me recomendaron esta serie. Le dije a mi mamá y me dice, ay, no, es que como que yo no soy de series. Y le dije, ay, ándale, hay que verla. Hay que ver un capítulo. Si nos gusta, le seguimos. Si no... le paramos. Ay, no, nos echamos creo todo el día viendo esta serie que se llama Anne with a E. Ay, no, unos lagrimales, chamacos, no, unos episodios bien bonitos, tristes también, hasta cierto punto. Y luego en pandemia se nos ocurrió verla, pues aún más. Así que eso yo creo que es la que más he disfrutado en familia y que les recomiendo. Una lástima, ¿no?, que la cancelaron, pero la verdad es que es una joyita que, pues, no sé, todos deberíamos ver en algún momento de la vida. Se llama Anne with a E, creo que está en la plataforma de la N, ya no me acuerdo de hecho en qué plataforma está, pero muy bonita. Cuéntanos tú entonces, ¿qué serie o película has visto con la familia y la recomiendas en este inicio de fin de semana? Compártelo a través de tu conexión 22 11 12 91 73. Estoy listo para compartir esta última hora contigo y con más de la música que te gusta, flacos. Lo que llega es de Paulina Rubio, ni una sola palabra, aquí en tu radio, Radio Disney Puebla 92.9. Bienvenidos

0: 10 de la mañana, 13 minutos, aquí en tu radio, Radio Disney Puebla 92.9. Sigue compartiendo con nosotros tu serie o película que has visto con la familia y que recomiendas ampliamente. 22, 11, 12, 91, 73 en la mañana de este viernes.
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0: Son las 10 de la mañana con 23 minutos. Happy, Sasha, Benny y Eric. Es viernes, chavos, hay que estar happy, hay que estar felices. El mundo es una carita feliz y eso solo tú lo puedes cambiar. Ándale, sonríe, sonríe. Ay, ya ves, qué guapa te ves, qué guapo te ves en esta mañana. Muchísimas gracias por dejarnos acompañarte en esta mañana de viernes, donde si vienes llegando, bienvenido, bienvenida. Estamos compartiendo contigo series y películas que hemos visto para toda la familia. Una de ellas y las que yo les recomendé se llama Anne with the E. Está en la plataforma de la N y esta serie nos cuenta la historia de Anne, una niña huérfana que llega por accidente a vivir con dos hermanos que esperaban adoptar un niño. Anne tiene una imaginación enorme, habla muchísimo, se mete en problemas, pero también tiene una manera muy especial de ver el mundo. Y mientras vamos viendo cómo crece, aparecen temas que siguen siendo muy actuales: sentir que no encajamos, querer encontrar nuestro lugar, hacer amigos, aprender a querernos y también aprender a aceptar a los demás. De pronto sí me estaba desesperando al inicio, pero terminas pues enamorándote de todos los personajes porque lo hacen de una manera increíble. Una más es Wonder, extraordinario. También está en la plataforma de la roja, la color roja de la N. Y aquí conocemos a August, un niño que nació con una diferencia facial y que por primera vez va a la escuela. Y claro, tiene que enfrentarse a las miradas, a los comentarios y aprender a convivir con otros niños. Pero lo bonito de esta película, porque a diferencia de Anne with the E, esta es una peli, no se queda solamente con la historia de August. También conocemos lo que está viviendo su hermana, sus papás y las personas que están alrededor de él. Y eso nos hace pensar en algo que a veces olvidamos, ¿no? Que cada persona que conocemos está viviendo su propia historia, aunque nosotros solamente veamos una parte atípica. Aquí conocemos a Sam, un joven dentro de un espectro autista que quiere algo que todos hemos querido alguna vez: tener más independencia. Quiere salir, quiere tener novia, tomar sus propias decisiones. Y mientras él intenta crecer, su familia también tiene que aprender algo bastante difícil: dejarlo crecer. Porque una cosa es querer proteger a nuestros hijos y otra cosa es querer resolverles absolutamente todo. Y yo creo que aquí muchos papás pueden sentirse identificados. ¿Qué tal? Esta también la encuentras en la plataforma roja de color N. Hoy cuéntanos, ¿qué serie, qué peli recomiendas ver y qué es apta para que toda la familia podamos disfrutar este fin de semana? Cuéntanos a través de tu conexión. Hola.
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2: 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Hola Luis, buenos días. Yo he visto una película, está muy muy interesante, la puede ver toda la familia, está muy tierna y se llama Robot Salvaje, es la que sí les recomiendo.
0: ¿Qué tal? Muchas gracias por estar con nosotros. Si no mal recuerdo, justamente es de un robot, ¿no? Que anda como en una isla, porque la otra es la de robot, ¿no? La que es del perrito y también el robot, pero la de Robot Salvaje sí me acuerdo. Fíjate que la vi en el cine, muy buena, la verdad. Tiene un mensaje muy muy bonito, así que la recomendamos ampliamente para ver con toda la familia. Son las 10 de la mañana con 26 minutos. Hoy me quedo contigo hasta las 11 de la mañana. Sigue mandándonos esa recomendación de serie o peli que podemos ver y disfrutar con toda la familia. Mientras, más música en tu radio.
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0: Él es José Madero, la canción se llama Arrópame y es lo que tenemos para ti a las 10 con 26 minutos en tu radio, Radio Disney Puebla 92.9.

0: Ella es la reina del pop. La canción se llama Dancetería y es lo que tenemos para ti. Ahí me pegué. Ay, no te sobes, dice mi mamá que es de buena suerte cuando te pegas en el codo. Son las 10 de la mañana con 34 minutos. Cosas que pasan en vivo, ¿verdad? Y hoy me quedo contigo media hora más. Es viernes. Acabamos de escuchar a Madonna. Ah, que ya me acordé lo que les tenía que contar por pegarme. Se me andaba olvidando. Que fíjense que se va a estar presentando en los VMAs en 10 días más. Esta entrega de premios que es una de las más esperadas del año. Y además, dicen por ahí las malas lenguas que Britney podría aparecer como invitada especial, no para actuar, sino para darle un reconocimiento especial por más de 40 años de carrera a la reina del pop. Ay, ojalá que sí. Esto sería icónico directamente a los libros de historia de tercer grado. Britney y Madonna juntas una vez más en el escenario. Ojalá que sí. Lo vamos a descubrir el próximo 27 de septiembre en los MTV Video Music Awards, donde además Madonna será la encargada de abrir esta premiación. ¿Qué tal, eh? Y hablando de premios, ¿qué tal si juntos descubrimos quién ha ganado en la ruta RD?
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0: Tenemos ganadora y vamos a conocerla en la mañana de este viernes.
3: ¿Qué crees? Ya estamos aquí con nuestra ganadora, y es Andrea. ¿Cómo está?
4: Hola, muy contenta, feliz. Ya llegó a la ruta RD, es la primera vez que gana en la ruta RD y se lleva su playera de Disney.
3: Sí, estoy fascinada, muy contenta, muchas gracias.
4: Gracias a ustedes, por favor, sigue invitando a todos a que escuchen Radio Disney Puebla para que sean afortunados ganadores como usted.
3: Claro que sí, sigan las redes sociales y sigan a Radio Disney, de verdad es una estación en la que encontramos buen contenido, buena música y nos alegra nuestros días.
4: Andrea, muchísimas gracias por llegar aquí en la ruta RD. Si tú también te quedaste con ganas, pendiente porque tendrás la oportunidad de participar con Luis y con Janie más tarde en la ruta RD. Te espero en punto de las 11 de la mañana porque hoy es viernes de ellos y tenemos muchos temas interesantes aquí en Radio Disney Puebla 92.9. Gracias.
0: Gracias a ti, Erika, y felicidades a nuestra ganadora. Muy bien. Esas palabras nos hacen seguir pues trabajando, mejorando y dándolo todo en los diferentes turnos en vivo. Tú más tarde podrás participar y ganar también si eres escudero pendiente, ¿eh? Hoy es viernes de escudería y tú podrías ser el próximo ganador de la ruta de Radio Disney Puebla 92.9.
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10 de la mañana con 44 minutos aquí en tu radio, Radio Disney Puebla 92.9. Soy Luis contigo unos minutos más. Gracias por dejarme acompañarte de lunes a viernes de 6 a 11 aquí en tu radio. Oigan, estamos platicando durante esta hora acerca de qué películas o series podríamos ver este fin de semana, pero en familia. Por acá Charlie dice, Búsqueda Implacable 1, 2 y 3 con Liam Neeson. La verdad es que me gustan, me gustan, a mi mamá también le gustan. La 3 no tanto, la verdad es que como que ya no tuvo tanto chiste, pero la 1 es perfecta. También dice Sabuesos, es una serie que encuentran en la plataforma de la N y no puede faltar la saga de Star Wars. Gracias, Charlie. Por acá Lulu dice Red, Coco, Moana, Encanto, cada una deja un mensaje muy especial y las pueden encontrar en Disney Plus. Gracias por sus recomendaciones. Ya hablamos de Enwin ahí, The Wonder, Extraordinario, Atypical, y ahora vamos con también esta que se llama This Is Us. Esta está en Disney Plus. Esto es para los que dicen, yo quiero algo que me haga reír, llorar, pensar en mi infancia y luego llamar a mi mamá. This Is Us sigue una familia que durante diferentes etapas de su vida, pues es bastante interesante lo que vemos en los personajes cuando son niños, cuando son jóvenes y ya que son adultos. Empiezas a darte cuenta de algo, lo que hacemos como papás, lo que vivimos con los hijos y las decisiones que tomamos pueden acompañarnos durante muchísimos años. Hay capítulos que nos hacen pensar en nuestros propios hermanos, nuestros papás. Es como cuando estamos criando a nuestros hijos, ¿no? Y hasta nos puede hacer preguntarnos qué cosa de mi familia quiero repetir y cuáles quiero hacer diferentes. ¿Qué tal? Se llama This Is Us y está disponible en Disney Plus. ¿Qué tal? Hoy cuéntanos tú a través de tu conexión 22 11 12 91 73, qué peli, series nos recomiendas ver este fin de semana, pero en familia. Son las 10 de la mañana con 46 minutos. Vamos a ir con más buena música. Llega Calvin Harris. La canción se llama Feel So Close y es lo que tenemos para ti a las 10 con 47 minutos aquí en tu radio, Radio Disney Puebla 92.9. Soy Luis contigo unos minutos más. Buenos días.

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1: Muy buenos días, amigos de Radio Disney Puebla. Esta es la información más importante al momento. Se reporta ligera carga en la diagonal Defensores de la República entre la calzada Zaragoza y la China Poblana. En noticias locales, Protección Civil Estatal prevé un ambiente de cálido a caluroso durante el día, con temperaturas de hasta 27 grados centígrados. Además, se esperan lluvias fuertes en la Sierra Norte, Nororiental y Negra, mientras que se esperan lluvias de ligeras a moderadas en el resto del estado. El gobernador Alejandro Armenta, a través de la Comisión Estatal de Agua y Saneamiento del Estado de Puebla, inició con la construcción del colector pluvial de San Bartolo en Zacatlán, obra posible gracias a la gestión de la presidenta municipal, Betty Sánchez. El Cabildo de Puebla aprobó por unanimidad un programa de estímulos fiscales para el pago anticipado del impuesto predial y servicios de recolección de residuos, así como para regularizar adeudos de años anteriores. En información nacional, la presidenta Claudia Sheinbaum confirmó que sostuvo una llamada telefónica con su homólogo Donald Trump sobre un eventual acuerdo comercial México-Estados Unidos. La mandataria expuso que durante la llamada telefónica estuvo acompañada por el secretario de Economía, Marcelo Ebrard, y por el canciller Roberto Velasco. En temas internacionales, el presidente de Estados Unidos, Donald Trump, firmó dos órdenes ejecutivas destinadas a ampliar el acceso de cazadores y pescadores a tierras y aguas federales y a reducir restricciones para la pesca recreativa, durante una cena con representantes del sector celebrada en el Jardín de las Rosas de la Casa Blanca. Hasta aquí la información. 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

0: Ya son las 10 de la mañana, 55 minutos aquí en tu radio, Radio Disney Puebla 92.9. Soy Luis y yo ya me voy. Muchas gracias por dejarme acompañarte desde las 6 de la mañana. Mañana sábado nos escuchamos de nueva cuenta con horóscopos, tendencias. También vamos a tener complacencias. Bueno, todo lo que necesitas para pasar un fin de semana fenomenal aquí en tu radio, Radio Disney Puebla 92.9. Y además, hoy no, que platiquemos acerca de esas recomendaciones de pelis. Nancy.
1: Hola, Luis. Nosotros estamos viendo una que se llama El Último Hombre Sobre la Faz de la Tierra. Está muy buena, o sea, vamos en la cuarta temporada y no lo podemos terminar. Son tiempos apocalípticos, creo que se enfoca más como en el coronavirus, pero sí, si la pueden ver, nosotros vemos como 6 capítulos por día, solamente fines de semana, pero está bastante buena.
0: Ay, mi querida Nancy, me hiciste ahorita tener recuerdos de Vietnam, ¿no? Sí, la verdad es que sí, ¿se acuerdan de esta temporada? Ay, no, mejor no hay que invocarla. Muchísimas gracias por estar con nosotros en esta mañana, Oliver.
2: San Luis, buenos días. Yo recomendaría ver Avatar, la nueva que salió. La verdad, la serie era muy buena. Y ahora que dicen que esa película está genial. Saludos.
0: Dicen, pues hay que buscarla y entonces darle play este fin de semana. Gracias, Oliver. Oigan, que tengan muy buen día. Gracias por estar con nosotros en esta mañana. Gracias por esta semana media extraña en donde nos emocionan, luego nos mandan a celebrar, luego nos sentimos bien cansados, pensamos que es diciembre, sábado, pero no, es viernes. Te vas a quedar con Erika, pasarla muy bien a partir de las 11 de la mañana, porque tiene más para ti. Yo me voy a la ruta R de pendientes, porque hay más sorpresas desde algún punto de la ciudad de Puebla. Nos quedamos en redes sociales, @ Radio Disney MX. A mí me encuentras como Luis en la radio, Facebook, Instagram, TikTok. Ahí andamos contigo. Mañana nos escuchamos a las 6 de la mañana y en un ratito más nos vemos en la ruta RD. Gran fin de semana para ti. Pásala súper. Adiós. Bye bye.

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1: Son las 11.
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3: Buenos días, Radio Disney. Hoy quisiera escuchar Guantes Puestos de mi grupo favorito, La Gusana Ciega. Gracias, Radio Disney. Bonito día.
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0: Ya son las 11 de la mañana con 4 minutos y estás en Radio Disney Puebla 92.9. Es viernes 18 de septiembre del 2026. Y te saludo con muchísimo gusto. Ya llegué, soy Erika, te acompaño hoy hasta las 4 de la tarde en este casi modo finde. Ya quiero usar la corneta, pero me voy a esperar un poco porque recuerda que a partir de la 1 de la tarde tú y yo activaremos juntos el modo finde. Así es, estás en la única estación de radio en Puebla en donde tú lo haces. Así que pendiente de tu radio. Ay, en producción estoy acompañada de mis chicas superpoderosas, Liz, Adri, Pau. Y aquí andamos con toda la actitud, oye. Con toda la actitud, porque sabemos muy bien que ya es viernes. Te mereces un aplauso. Un aplauso te lo mereces porque has llegado al punto en este día en el que sí, ya es viernes, ya puedes empezar a festejar, que a darte tu gusto, que irte por a lo mejor con tu compañera de trabajo, de la oficina, por ese lunch, o quizá a lo mejor por un antojo, ¿verdad? Porque es viernes. ¡Ay, qué bonito! Hoy vamos a estar abordando varios temas, recuerda que hoy es viernes de ellos. Y hablando de la chamba, hay un mensaje que puede cambiar completamente nuestra tarde. Oye, una pregunta rápida, ¿te ha pasado que alguien te dice, oye, una pregunta rápida? Sí, luego te llega esa notificación. Y esa rápida puede significar desde contestar una cosa en 30 segundos hasta terminar otra vez trabajando una hora. Pero aquí viene una pregunta. ¿Cuándo termina nuestra jornada laboral? ¿También debería terminar nuestra obligación de contestar mensajes del trabajo? Porque una cosa es que nos escriban y otra muy diferente es que sintamos que tenemos que estar disponibles pues todo el tiempo. Y seguramente aquí vamos a encontrar todo. Quienes dicen, sí, si es algo urgente contesto, pero también hay quienes piensan, mañana lo vemos con calma, ¿cómo ves? Pero también hay personas que, aunque estén de vacaciones, sienten que tienen que responder. Y ahí está la duda. Queremos que nos compartas a través de tu conexión.
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0: 22-11-12-91-73 22-11-12-91-73. A ver, ¿es válido contestar mensajes del trabajo después de tu jornada laboral? Esas notificaciones que luego llegan de la nada, justo cuando ya te subiste al carro, justo cuando ya estás de camino a tu casa o cuando ya llegaste y te pusiste tu ropa cómoda. Ay, ¿tú lo haces? Queremos que nos lo cuentes. 22-11-12-91-73. No le cambies, llega Justin Bieber, Luis Fonsi con Fate. También tenemos a Tayo Cruz, Aitana, Las Katza, Carlos Rivera, Shawn Mendes, Camila Cabello y más música a través de tu radio. Síguenos en redes sociales, @RadioDisneyMX. A mí me encuentras como @ErikaCorona en Instagram, Facebook y TikTok. Y arrancamos con Justin Bieber, con un clásico. Tú y yo nos la sabemos. Sí, todos queremos este ringtone. Baby, a las 11 de la mañana con 7 minutos en Radio Disney Puebla 92.9. Soy Erika, te acompaño y hasta las 4 de la tarde. Bienvenidos.

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0: Ya son las 11 de la mañana con 22 minutos. Tayo Cruz con Dynamite a través de tu radio aquí en Radio Disney Puebla 92.9. Soy Erika, te acompaño hasta las 4 de la tarde. Y estamos hablando de en qué momento termina nuestra disponibilidad para el trabajo. Híjole, y es que hay algo que todos podemos reconocer. Cuando estamos fuera del trabajo y llega un mensaje, si una de esas notificaciones que de la nada dices, ah caray, ¿por qué me están escribiendo ahorita? Bueno, pues automáticamente queremos saber qué dice. Y a veces ni siquiera era urgente, pero ya lo abrimos, ya lo leímos y ahora tenemos esa sensación de, pues ya lo vi, ¿tendría que contestar o mejor no? ¿Qué se hace en esos momentos? Que alguien nos explique, por favor, ¿qué se hace en esos momentos? Es que ahí está la diferencia, oigan, importante diferencia. Recibir un mensaje no necesariamente significa que tenemos que responderlo inmediatamente. Así que tranquilos, que no cunda el pánico. Ay, como dicen por ahí. Porque si estamos cenando con nuestros hijos, haciendo ejercicio, ¿no? Descansando, simplemente desconectándonos, pues también estamos haciendo algo importante. Recuperándonos para poder volver al día siguiente. Ojo, esto no significa que nunca podamos contestar fuera del horario. Hay trabajos donde sí existen emergencias, guardias y hasta situaciones que necesitan atención urgente y ahí sí tienes que contestar. Y ni modo. Pero la pregunta es, ¿todo mensaje fuera de horario es realmente urgente? A ver, ¿tú qué queremos? Queremos que nos digas, ¿tú qué opinas a través de tu conexión? 22 11 12 91 73, 22 11 12 91 73. ¿Es válido contestar mensajes del trabajo después de tu jornada laboral? ¿Tú lo haces? Queremos saber tu opinión. Tenemos audios a través de
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2: Fíjate que cuando yo trabajaba como parte administrativa de una empresa, entonces en nuestra parte era como no tanta atención al cliente, sino a los técnicos, ¿no? Que tenemos que atender a los supervisores. Y bueno, en mi caso, a mí sí me gustaba como que ser empática en esa parte, porque a veces ellos dependían un tanto de nosotros. Entonces, por ejemplo, si yo ya estaba en mi hora de comida o yo ya había salido de trabajar y había algún otro compañero que yo consideraba le podía ayudar, yo le decía de que, ¿sabe qué, Inge? Mire, yo ya salí o estoy en mi comida, pero escriba aquí o escriba allá para que le puedan apoyar. Y mi esposo, ese no, ¿eh? O sea, ese contesta a diestra y siniestra, inclusive a veces dormido a las 9:30, a las 6 de la mañana. O sea, de plano así se vuela.
0: Mira nada más, de plano, él de plano dice sí, mira, pero a veces sí como que tenemos corazón de pollo, ¿verdad, Nancy? Yo te entiendo la sensación y dices, bueno, en antiguos trabajos y todo eso decíamos, pues sí, de una vez, más vale contestar ahora o echar la mano, ¿no? Porque uno nunca sabe, un favor contra un favor y hoy por ti, mañana por mí, y se trata de eso, de disposición. A ver, pero no hay que confundir mi disposición con todo el tiempo, aquí estoy, ¿verdad? Hola, Vic.
3: Hola, Erika, buenas tardes. Sí, exactamente, mira, uno puede ser responsable en su trabajo o en donde sea, pero una cosa sí, una vez terminando tu situación laboral, cumpliendo tu horario laboral, de ahí para afuera todo termina, tú ya tienes que dedicarte a lo tuyo, a tu familia o a lo que vayas a hacer. Si alguien quiere preguntarte algo del trabajo, todo eso se les aclara antes de que salgas del trabajo. ¿Sabes qué? Mira, yo saliendo de mi trabajo ya no contesto teléfonos o yo me dedico a mi familia. ¡Saludos!
0: ¡Saludos, Vic! Tienes toda la razón. Oye, también es válido, ¿no? También depende si te llevas muy bien con tus compañeros, compañeras, tu jefe, y decir entre todos, bueno, hay una disposición de horario y yo creo que a partir de este momento, pues ya no, o sea, ya no puedo estar pegado en el teléfono, ya no podemos estar pegados en la laptop, ¿no? Tratar de enlazarnos con nuestros compañeros y volver a hacer cosas, a veces es un poco más desgastante, pero ¿tú qué dices? 22 11 12 91 73, ¿es válido contestar mensajes del trabajo después de tu jornada laboral? ¿Tú lo haces? No le cambies porque en dos canciones te cuento cómo puedes programar tu despertador para el siguiente lunes. Ah, claro que sí, así que no le cambies. Viene Aitana con Conexión Psíquica. Creo que Aitana anda con todo realmente. No deja de subir fotos y se ve hermosa en cada pose. Y la verdad, esta canción lo tiene todo. Conexión Psíquica en Radio Disney Puebla 92.9.

11 de la mañana con 32 minutos, las Cat's Eye con Animal. Agárrense porque ellas vienen con todo en el Wild World Tour para en noviembre del 2027. Ay, no, caray. No, no, no, y dicen que en el Palacio de los Deportes se va a poner bueno, se va a poner bueno. Ay, no, qué bonito. Oye, pues todos aquellos que son fans de las Cat's Eye y del nuevo single de Pinky Up, que a nosotros nos encanta, por cierto. Siento que es como una versión de los Venga Boys, pero ya actualizada. Ay, no, está buenísima esa canción. Como que dan ganas de hacer ejercicio, de ponerla de fondo mientras estás haciendo tus compras o quizá arreglándote, ¿no? Como que te da el turbo de que sí, tengo que apurarme. Ay, oye, recuerda que puedes programar tu despertador aquí en Radio Disney Puebla 92.9. Si no sabes cómo funciona la magia del despertador, te lo cuento todo. Nosotros te podemos despertar a la persona que tú más quieras. Solamente tienes que mandarnos el nombre y el número de la persona a la que quieres que despertemos. Tienes desde las 6 de la mañana hasta las 9:55 para programarle este despertador en tu conexión. 22 11 12 91 73. Así de sencillo y fácil. Tú le puedes dejar una nota de voz con tu pareja, con tus amigos, con tus hermanos, para esa personita tan especial. Y claro, le puedes dedicar la canción que tú quieras y que suene aquí en Radio Disney Puebla 92.9. Así de fácil y sencillo vas a poder programar un despertador. Si tienes más dudas, manda la palabra despertador a tu conexión 22 11 12 91 73 y con gusto te mandamos el paso a paso. El despertador de Radio Disney Puebla 92.9 lo disfrutas todos los días, de lunes a viernes, de 6 a 11 con Luis. ¿Con quién más? Aquí en tu radio. Ay, cuéntanos a través de tu conexión 22 11 12 91 73. ¿Es válido contestar mensajes del trabajo después de tu jornada laboral? ¿Tú lo haces? ¿O de plano no? 22 11 12 91 73. Viene Carlos Rivera y Prince Royce. Esto es Calumnia, a las 11 de la mañana con 34 minutos en Radio Disney Puebla 92.9. Soy Erika, te acompaño hoy hasta las 4 de la tarde. En Puebla capital tenemos una temperatura de 23 grados centígrados. Si sales, usa protector solar e hidrátate muy bien.

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2: Ya son las 11 de la mañana con 45 minutos y estás en Radio Disney Puebla 92.9. Vamos a enlazarnos con Luis. Ya llegó a alguna parte de la ciudad de Puebla y lleva sorpresas exclusivas para ti. Amigo, ¿en dónde andas? Cuéntanos.
3: Muchas gracias, Erika. Feliz viernes para ti, todos los que escuchan Radio Disney Puebla 92.9. Amiga, ya nos encontramos en este momento en la Ruta RD, en el antiguo Camino Real a Cholula, entre el Boulevard Atlixco y Zabaleta. No hay pierde. Hazte cuenta que vas sobre el Boulevard Atlixco, doblas a la derecha y en esta subidita o bajadita, aquí vas a encontrar a la Ruta RD. Como si fueras hacia Zabaleta, aquí estamos estacionados y esperándote con dos playeras para que tú vengas a participar y a ganar. Recuerda, dos playeras de Disney. Tú eliges cuál llevarte con tu RD Pass y con tu sticker. Recuerda, antiguo Camino Real a Cholula entre el Boulevard Atlixco y Zabaleta. Aquí te esperamos con la Ruta RD. Gracias.
2: Gracias a ti, Luis. Así que ya lo sabes, corre en este momento a la Ruta RD porque estas sorpresas pueden ser tuyas.
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5: Hola, hola RD. Yo creo que contestar un mensaje no está mal, siempre y cuando sea tipo, oye, ¿dónde dejaste las hojas del reporte? Ahí sí digo, bueno, no está tan mal. Pero ya que te digan, oye, es que necesito que me vayas asesorando porque vamos a hacer un reporte y vamos a tardar unas horas aquí hablando, creo que eso ya no. Entonces creo que sí es importante darnos un espacio para desintoxicarnos del trabajo. Digo, no está tan mal contestar algunos mensajes, pero de ahí a que quieran que trabajes 24 horas, 7 días a la semana, pues ya es mucho.
2: Claro que sí, Javier, tienes toda la razón. Nada como apoyar a tus compañeros, ¿no? Checar algo de rápido, ¿no? Verificar en dónde o contestar un simple, oye, ¿en dónde está tal cosa? Claro que sí, estamos de acuerdo contigo. Hay límites. Eso es algo tan claro. Hola, Gris, cuéntanos, ¿tú qué opinas?
6: Hola, Eri, muy buenos días. Saluditos aquí escuchándote desde el trabajo. Soy Gris y pues yo digo que no. Una vez cumplido tu jornada laboral, tú no puedes ni debes responder ningún mensaje o dar que necesiten porque no es correcto, porque después ya se les hace costumbre. Y también igual si estás de vacaciones, pues menos. Por eso cuando sales de vacaciones se queda un responsable en tu área para que ella cubra todas las necesidades. Así que no debe de ser. Saluditos.
2: Saludos, Gris. Gracias por contarnos a través de tu conexión. Claro que sí, tienes la razón, ¿no? También buscar a la persona adecuada para que lo capaciten o capacites en su caso y también se quede a la orden para el desorden. Oye, estamos hablando en este momento si es válido contestar mensajes del trabajo después de tu jornada laboral. Si tú lo haces o no lo haces, cuéntanos. 22 11 12 91 73. Bueno, aquí queremos poner sobre la mesa una frase peligrosísima, ¿eh? Te escribo rápido porque mañana se me va a olvidar. Híjole, porque nosotros pensamos, bueno, pues le contesto rápido y ya. Pero contestamos uno famoso que es luego otro y luego nos preguntan otra cosa y de repente llevamos 40 minutos hablando de trabajo cuando nuestra jornada terminó hace rato y solo con un compañero de la chamba. También podemos aprender a contestar algo tan sencillo como lo reviso mañana en cuanto llegue, ¿va? Y listo, así ahorrarnos tanto y tanta plática. No estamos siendo groseros, estamos poniendo un límite claro. Son límites. Y si soy yo el que manda el mensaje, bueno, ahí te va porque ya cambia. A veces nos quejamos de que nos escriban fuera del horario y nosotros hacemos exactamente lo mismo. Estamos en nuestra casa, se nos ocurre algo del trabajo y pensamos, ¿se lo mando ahorita para que no se me olvide? Nosotros con la escaleta, por ejemplo. Y mandamos el mensaje a las 10 de la noche. Entonces, quizá también podemos aplicar una regla sencilla. Si no necesitamos respuesta en ese momento, pues podemos esperar para enviarlo durante el horario laboral. Pero también cuando nosotros respetamos el tiempo de los demás, también estamos ayudando a construir una dinámica en la que se entiende que fuera del horario laboral no todo tiene que resolverse inmediatamente. Acá con nosotros, por ejemplo, en producción, nos mandan la escaleta cuando ya está todo terminado. Y puede ser en la noche, ¿no? O temprano, en dado caso, pero siempre es en la tarde-noche o en la nochecita. Y ahí en fuera, todo bien, todo bien. Solo es como ver el mensaje por enterado y revisar tu escaleta, revisar todo lo que vas a hablar el día de mañana. Y créanme, no hay ningún problema, porque en ningún momento está molestando. Solamente está avisando que ya está el trabajo listo para que lo revisemos. ¡Wow! Y para, claro, para que empecemos a estudiar todo lo que vamos a hablar al día de al día que viene, pero contigo. Cuéntanos a través de tu conexión, 22 11 12 91 73. ¿Es válido contestar mensajes del trabajo después de tu jornada laboral? ¿Tú lo haces o no? 22 11 12 91 73. Viene Ariana Grande, Dana Paola y más música a través de tu radio. Esto es Hey That Made You Love Me a las 11 de la mañana con 50 minutos en Radio Disney Puebla 92.9. Soy Erika, te acompaño hasta las 4 de la tarde.

0: Ya son las 11 de la mañana con 57 minutos. Escuchaste a Dana con You Could Be That Boy a través de tu radio en Radio Disney Puebla 92.9. ¿Cómo viste a Dana Paola en Mentiras All Stars? Lo dio todo, ¿verdad? Ya anteriormente estábamos hablando hasta en los estados de WhatsApp acerca de que se iba a presentar y le iba a dar vida a Yuri. Bueno, pero también cantó canciones también como de Rocío Dúrcal. Ay, esa canción de La Gata Bajo la Lluvia le salió muy bien. Sabemos que cada artista tiene su tono, pero alcanzar una nota tan fuerte como fue Rocío Dúrcal es difícil y no cualquiera. Mira que ni yo en la ducha, a mí ni en la ducha ni con las paredes en la eco me sale tan bien. Ni me sale tan bien, oye, ahora yo quiero ser la nueva Dana. Ay, no, qué bonito, oye, le salió muy bien y Mentiras All Stars, ahí los vimos y la verdad con Belinda, bueno, yo dije, ¿qué va a haber ahí? Porque al final, claro que las aplaudieron y además quedaron hermosas como las caracterizaron, como siempre, y yo creo que hasta esos outfits les ayudó bastante. Cuéntanos a través de tu conexión 22 11 12 91 73. A ver, ¿tú qué opinas? ¿Eso no es necesario contestar mensajes después de tu jornada laboral? A lo mejor tú lo has aplicado, lo has hecho. Queremos que nos lo cuentes. 22 11 12 91 73. Todo puede cambiar, ¿eh? Todo puede cambiar en cuestiones de minutos. Y sabemos perfectamente que también, pues, tu opinión es importante. Quizá en algún momento la aplicaste. Tú eras quien mandaba los mensajes. ¿Tú o no? Queremos saber.
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2: Hola, mi estimada Erika, hola Team Radio Disney. Pues yo creo que es válido cuando es una urgencia, una emergencia, cuando hay dudas con algo, ¿no? Porque a lo mejor de pronto puede pasar, ¿no? Que se nos pasó, dejamos algo inconcluso, algo incompleto. Entonces, pues sí, ¿no? Es válido que se comunique contigo para resolver el problema. Pero pues hasta ahí, ¿no? Si en algún momento me pasó, trabajaba yo en una empresa, había pues un error con un pedido, entonces se comunicó conmigo, ya, lo resolvimos y no pasó nada. Yo creo que en esos momentos es válido, ¿no? Pero pues ya para cualquier cosa, pues creo que no. Saluditos, bonito día.
0: Saluditos, querida Mari, tienes toda la razón. Creo que es necesario también establecer turnos, ¿no? Saber comunicarse con tus compañeros de trabajo. Y creo que son límites, nunca es grosería. Al contrario, sí, sí lo voy a revisar, solamente que mañana. Si es algo urgente, si es algo que, mira, no te cuesta tanto y a lo mejor es solamente por una ocasión, adelante, lo puedes hacer. Pero como bien dicen ustedes, no hay que hacerlo siempre porque luego, pues sí, hay malas costumbres por ahí. Así que hoy, pues estamos hablando de algo que parece muy pequeño, pero que puede cambiar muchísimo nuestra forma de vivir, el trabajo. Que termine nuestra jornada también significa que tenemos derecho a desconectarnos, a olvidarnos de todo eso, y eso es un derecho. Claro, hay trabajos con emergencias, con guardias y responsabilidades que sí requieren disponibilidad, pero cuando no es el caso, pues un mensaje puede esperar unas horas. Y quizá el límite no empieza cuando dejemos de contestar, empieza cuando dejamos de sentir que tenemos que contestar inmediatamente. Solamente ponlo en una balanza, qué tan emergente es o no, qué tan urgente es o no, y solamente con eso podemos partir. Gracias por dejarme acompañarte en esta parte de tu día aquí en Radio Disney Puebla 92.9. No le cambies, después de las 12 del día, adivina qué, tenemos un estreno musical, más adelante te lo cuento, y hablaremos del verdadero secreto de sentirnos jóvenes. Así que no le cambies porque hoy es viernes de ellos y estás en Radio Disney Puebla 92.9.
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3: Hola Radio Disney, ¿me podrían poner Pedacito de mi corazón de Siddhartha? Es que me recuerda a mis perritos. Muchas gracias.

0: Ya son las 12 del día con 4 minutos y estás en Radio Disney Puebla 92.9. Soy Erika, te acompaño hoy hasta las 4 de la tarde. ¿Cómo estás? Yo sé muy bien que andas contento, contenta, porque ya es viernes. Estamos a una hora de activar juntos el modo fin de estás en la única estación de radio en Puebla en donde tú lo haces aquí en tu radio. ¿Quieres vivir la experiencia? No le cambies. Quédate porque hoy tenemos un estreno musical y te va a encantar porque este estreno musical es de Camilo. Ay, agárrate, viene bueno, chica, chico. Hoy es viernes de ellos. Oye, ¿estás escuchando Siddhartha con Pedacito de mi Corazón? Que ayer se presentó en el Auditorio GNP Seguros como parte de su gira internacional Tú y Yo y Tour. Y el concierto comenzó, dicen que a las 9 de la noche, y formó parte de su promoción tras el álbum Miel de Azar. Y este gran músico mexicano interpretó éxitos como Abrázame, Escápate Conmigo, ante más de 8,000 personas. O sea, imagínate, caray, imagínate, los precios estaban de los boletos desde 695 pesos a los 1735 pesos según la zona. Y esta presentación en Puebla es una de las fechas confirmadas en México sobre esta gira, que también incluye ciudades como Monterrey, Guadalajara y Ecatepec. Ahí por si quieres ir, pues tienes que ir. Si te perdiste este concierto aquí porque fue sold out, fue sold out. Y la verdad es que fue un conciertazo, ¿eh? Ay, sí, yo vi a Luis. Ahí yo vi al niño Luis. Por cierto, Luis te está esperando en la ruta RB, justo antiguo Camino Real a Cholula, entre Boulevard Atlixco y Zabaleta. Ahí tiene una playera de Disney edición exclusiva para ti. Así que tienes que ir. ¡Wow! Tienes que ir porque esta playera puede ser tuya. Así que corre para allá. Corre para allá. Viene Justin Timberlake, Don Omar y más música a través de tu radio. Recuerda que en una hora activamos juntos el modo finde. A ver, ¿cuál es el verdadero secreto de sentirnos jóvenes, chicos? Necesito que alguien me explique algo, pero urgentemente. Y para eso váyanse ahora mismo a los estados de WhatsApp, porque ya les vamos a compartir la foto de un modelo, pero no van a creer su edad. ¡No la van a creer! Hay una foto ahí en los estados de WhatsApp que ya en instantes las vamos a subir. Tiene 60 años, pero parece modelo como de 32 años. Si no lo pueden ver, manden la palabra modelo y con gusto se lo mandamos a través de tu conexión. Se llama Chuando Tan, es fotógrafo y exmodelo de Singapur y acaba de cumplir 60 años. Sus fotos volvieron a hacerse virales porque, sinceramente, uno lo ve y piensa que está bastante joven. Y sí, podemos hablar de su alimentación, de que hace ejercicio, de que cuida su descanso y de que lleva décadas siendo constante con sus hábitos. Pero encontramos algo que nos gustó mucho más de su historia. Cuando cumplió 60, habló de algo que casi nadie está comentando: el tiempo. Él dice que el tiempo es la verdadera riqueza. Y entonces queremos preguntarle algo a ustedes. ¿Qué cosas te hacen sentir joven? No me refiero a qué haces para verte joven, no. Me refiero a eso que hacemos y pensamos y que nos hace decir: esto me encanta, todavía tengo muchísimas ganas y energía de vivir estas cosas. Así que compártenos a través de tu conexión.
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0: 229-2211-9173. 2211-9173. ¿Qué cosas te hacen sentir joven? Hoy es viernes de ellos, pero también vienen incluidos todos ustedes. 2211-9173. ¿Qué cosas te hacen sentir joven? Queremos que nos lo cuentes. Esto es de Justin Timberlake en Stop the Feeling para iniciar este programa a las 12 del día con 8 minutos en Radio Disney Puebla 92.9. Soy Erika, te acompaño hoy hasta las 4 de la tarde. Bienvenidos.

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Ya son las 12 del día con 20 minutos. David Guetta, Play Hard a través de tu radio en Radio Disney Puebla 92.9. Soy Erika, te acompaño hoy hasta las 4 de la tarde en este viernes 18 de septiembre. Oye, recuerda que estaremos estrenando un nuevo sencillo de Camilo. Más adelante podrás escucharlo, así que no le cambies porque se va a poner cada vez más bueno. Hoy es viernes de ellos y estamos preguntándote qué cosas te hacen sentir joven. Estamos hablando del caso del verdadero secreto de sentirnos jóvenes. A ver, estamos contando esta historia de Chuan Do Tan. Él es fotógrafo y exmodelo de Singapur y acaba de cumplir 60 años, pero sus fotos se volvieron virales porque, sinceramente, uno lo ve y piensa que está bastante más joven. Mínimo unos 35, tú le calculas. Si quieren ver su foto, ya está en nuestros estados de WhatsApp o pueden mandar la palabra modelo y se los mandamos 22 11 12 91 73. Pero encontramos algo que nos gustó mucho más de su historia. Cuando cumplió 60, habló de algo que casi nadie está comentando: el tiempo, chicos, el tiempo. Él dice que el tiempo es la verdadera riqueza, porque sí, obviamente nos sorprende su físico, pero cuando él explica cómo ha llegado hasta ahí, no habla de una crema milagrosa ni de una fórmula para detener el tiempo. Habla de cosas bastante conocidas: comer de manera balanceada, claro, hacer ejercicio, dormir bien y mantener hábitos durante años. Y eso es interesante porque muchas veces queremos resultados de un día para otro. Queremos sentirnos con más energía mañana, dormir mejor mañana, estar con mejor condición mañana. Y la historia de este hombre nos recuerda algo muy sencillo: lo que hacemos constantemente pesa muchísimo más que lo que hacemos una vez de vez en cuando. No necesitamos copiar su rutina ni desayunar 6 huevos como él. La idea es preguntarnos, ¿qué pequeño hábito puedo empezar hoy que me ayude a sentirme mejor dentro de unos años? Así de sencillo. Cuéntanos a través de tu conexión 22 11 12 91 73, ¿qué cosas te hacen sentir joven? 22 11 12 91 73. Así de sencillo para que nos lo comentes. Fernando ya se está reportando a través de tu conexión. ¿Cómo estás, Fer? Dice: jugar a un videojuego y hacer algo de actividad física es lo que me hace sentir joven. Gracias, Fer, porque hoy es viernes de ellos. Al igual que él, también coméntanos al 22 11 12 91 73. No hay nada mejor que hacer algo que nos gusta, que nos pone de buenas, que al final lo hacemos como una rutina pequeña de media hora, una hora máximo, y al final lo disfrutamos y nos quedamos con una buena sensación. Viene CNCO, BTS, Patti Cantú, The Black Eyed Peas y más música a través de tu radio. No le cambies porque en dos canciones seguimos platicando de este caso, sobre la historia de Chuan Do Tan, que es un fotógrafo y exmodelo de Singapur que acaba de cumplir 60 años, pero no parece de 60 años. Así que vamos a seguir hablando acerca de el tiempo. Esta frase tan secreta que tiene para que siga como está, tal cual, que se parece un chavo, nada más, que parece un chavo. Viene Hey DJ de CNCO, 12 del día con 23 minutos en Radio Disney Puebla 92.9. Soy Erika, te acompaño hoy hasta las 4 de la tarde.

12 del día con 29 minutos, BTS, Swim, a través de tu radio aquí en Radio Disney Puebla 92.9. Soy Erika, te acompaño hoy hasta las 4 de la tarde. A ver, estamos platicando sobre este caso que, de verdad, seguimos impactados, pero queremos saber qué cosas te hacen sentir joven. 22-11-12-91-73. Les queremos contar esta historia de Chuan Do-tan, que él es fotógrafo, sí, y exmodelo de Singapur. Acaba de cumplir 60 años, pero sus fotos se volvieron virales porque sinceramente uno lo ve y sí piensa que está bastante joven, mínimo unos 35 años. Si quieren ver su foto, ya está en nuestros estados de WhatsApp o pueden mandar la palabra modelo y se lo mandamos. Pero encontramos algo que nos gustó mucho de su historia. Cuando cumplió 60, habló de algo que casi nadie está comentando. Ya les habíamos dicho, habla de el tiempo. Y aquí vámonos a algo todavía más personal, porque quizá llevamos años diciendo, cuando tenga tiempo, voy a viajar. Cuando los niños estén más grandes, yo voy a retomar aquello. Cuando tenga menos trabajo, voy a aprender esto, ¿no? O cuando tenga dinero, voy a hacer aquel viaje, ¿verdad? Y de repente pasa el tiempo, pero esa reflexión de Chuan Do es tan importante. El tiempo es la riqueza que no podemos guardar para después, chicos. Entonces debemos preguntarnos, ¿qué puedo hacer hoy que me haga sentir más vivo? ¿Puedo hacer algo tan sencillo como volver a escuchar una canción que nos encanta, llamar a un amigo, salir a caminar, por ejemplo, o aprender algo nuevo, hasta cocinar algo diferente o simplemente hacer eso que llevamos meses diciendo que queremos hacer y nada más nada? Ahí está el detalle. Cuéntanos a través de tu conexión 22-11-12-91-73. Viernes de ellos. ¿Qué cosas te hacen sentir joven? 22-11-12-91-73. Esperamos tu nota de voz, ¿eh? Viene Paty Cantú más tarde de Black Eyed Peas. Y recuerda que tenemos un estreno musical de Camilo. Más adelante lo podrás disfrutar aquí con nosotros en Radio Disney Puebla 92.9. ¡Wow! Si eres fan de Camilo, esto te va a encantar. Llega suerte de Paty Cantú, 12 del día con 31 minutos en Radio Disney Puebla 92.9. Soy Erika, te acompaño hoy hasta las 4 de la tarde y de manera digital a través de iHeartRadio.

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22: Ya son las 12 del día con 43 minutos en Radio Disney Puebla 92.9. Y oigan, tenemos una nueva música de Camilo y viene con un mensaje que nos puede pegar directo en el corazón. El cantante colombiano estrenó El Árbol. Es el primer sencillo de su quinto álbum de estudio, Para Cuando Sean Mayores, que se lanzó el 9 de septiembre. La canción nos invita a dejar de vivir tan preocupados por lo que viene y aprender a disfrutar un poquito más de lo que está pasando hoy. El tema tiene un significado todavía más personal porque el nuevo álbum de Camilo está inspirado en la experiencia como papá, con sus hijas Índigo y Amaranto, y en los recuerdos de su propia infancia. Así que no, no es solamente una canción romántica bonita. Es una reflexión sobre el tiempo, la familia y esos pequeños momentos que a veces no valoramos hasta después. Disfrútala aquí en Radio Disney Puebla 92.9.

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2: Ya son las 12 del día con 47 minutos y estás en Radio Disney Puebla 92.9. Vamos a descubrir quién ha ganado en la Ruta RD. Luis nos tiene todos los detalles. Amigo, cuéntanos, ¿quién ha ganado?
3: Erika, ya estamos con nuestra ganadora. Ella es Nadia, que me dio bien mucha envidia porque ella viene bien cómoda, viene en modo de viernes, de fin de semana. Y ya se ganó su playera. ¿Cómo estás, Nadia?
4: Ay, súper bien, contenta. Siempre es un gusto encontrarme con ustedes.
3: Oye, ¿pero a dónde íbamos? Más nos antojaste, ahorita vamos a ir directamente con el tráiler para allá a conseguir unos deliciosos
4: cocos fríos y tiernos.
3: Oye, pues esperemos que te haya gustado la playera, gracias por venir a visitarnos. Cuando te pregunten qué estación de radio escuchas, quién tiene la mejor música y te dio una playera más para tu colección, ¿qué vas a decir?
4: No hay duda, Radio Disney Puebla 92.9.
3: ¡Excelente, Naye! Gracias por acudir al llamado de la Ruta R. De mañana seguiremos recorriendo también las calles de la ciudad de Puebla, así que pendiente para que tú puedas participar y ganar. Y te espero a las 6 de la mañana porque hay trends y tendencias, horóscopos, complacencias musicales y todo lo que necesitas para que tu sábado sea increíble aquí en tu radio. Ya casi activamos el modo fin de con Erika, así que sigue disfrutando de este viernes aquí en Radio Disney Puebla 92.9. Gracias, Erika. Adiós.
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5: Hola, Eri, fíjate que a mí me da ánimo pensar que estoy joven cuando todavía tengo ganas de planear vacaciones y que cuando salgo de vacaciones jamás soy de las de camastro, bebida, alberca. No, yo soy de hay un tour, vamos. Hay que escalar, vamos. Hay que hacer, vamos, ¿no? Y mis hijos así como de, ay, ya, mamá, o sea, descansa. Yo me voy al gym temprano y luego a ver qué actividades hay y yo me quiero anotar en todo, ¿no? Y, pues en el cotidiano es de, o sea, yo quiero tiempo para hacer ejercicios, aunque sea un ratito y yo corro a hacer ejercicio. Y la verdad es que luego veo gente súper joven que así de, ay, no, qué cansado estoy, es que me desvelé ayer, es que así me pasa y me siento más joven. Bye, bye.
2: De mí no vas a estar hablando, Carmina, ¿eh? No. Pero oye, sí, oye, la edad, de verdad que se define cómo te sientes, ¿no? ¿Qué haces para sentirte joven, para sentirte bien? Y creo que Carmina a todos nos acaba de dar una lección. Si tenemos la oportunidad de meternos a todos lados, hay que meternos, ¿no? Descubrir también hasta dónde podemos llegar, hasta que el cuerpo aguante. Y Carmina sí que ve que aguanta, ¿eh? ¡Qué bonito! Porque además las vacaciones sí son para disfrutar, claro, para descansar, para descubrirte, para poder estar viajando, subiendo y bajando, sudar, obviamente cansarte y solamente disfrutar al menos esos días con hartas actividades. Gracias, querida Carmina. ¡Hola, Mari!
6: Hola, Eri. A mí hay varias cosas que me hacen sentir joven. Entre ellas, jugar, reírme con mis hijos, escucharlos, también la manera de vestirme, ¿no? Me gusta andar siempre cómoda. Muchos dicen, ay, viste, te acuerdo tu edad, pero no, la verdad es que hay que vestirse como te guste y como te sientas cómoda y bonita. Y también jugar con mis hermanos. Hace poco hicimos una reunión y nos pusimos a jugar como cuando éramos adolescentes y la verdad es que se sintió bien padre recordar momentos y volverte a sentir joven otra vez.
2: ¡Qué bonito, Mari! Nada como eso, oye, atreverse a jugar otra vez como cuando fueran niños, ¿no? O adolescentes. Ay, yo tengo muchas ganas de jugar el famoso Eres. ¡Qué buenas corridas, ¿no? Ahí sí que entrenábamos, subíamos, bajábamos, y obviamente nos carcajeábamos, pero qué tal la sudada que nos aventábamos. No, nada más daban las 7:30 y bueno, ya métanse a la casa que se tienen que bañar. ¡Qué bonito, Mari! ¡Qué bueno que lo viviste! Y cada vez que se pueda, reúnete con tus primos, con tus hermanos, con toda la familia y hay que volver a jugar, ¿no? También están los juegos de mesa y es algo muy didáctico y además nos ayuda mentalmente. ¡Es bueno! ¡Es bueno! Oigan, viene Olivia Rodrigo a Los Ángeles Azules y más música a través de tu radio y ya cerraremos el tema con broche de oro porque tenemos un super dato para ti. Esto es The Cure de Olivia Rodrigo a las 12 del día con 51 minutos en Radio Disney Puebla 92.9.

0: Ya son las 12 del día con 58 minutos y escuchaste la cumbia. Se está adelantando el modo fin de OK. Kenia Os y Los Ángeles Azules, una nada más aquí en tu radio, en Radio Disney Puebla 92.9. Soy Erika, te acompaño hoy hasta las 4 de la tarde. Y bueno, vamos terminando este tema porque sí, los chicos sí que se fueron reportando en esta hora a través de tu conexión. Viernes de ellos, y queremos saber, chicos y chicas, ¿qué hacen para sentirse más joven? ¿Qué cosas hacen para sentirse jóvenes? Acá tenemos, por ejemplo, un mensaje de Víctor, que siempre nos está mandando audios, mensajes, y dice, eso es muy cierto, ¿eh? La alimentación es clave. Hacer ejercicio y nada de vicios te hace ver más joven. Y dice que lo está viviendo realmente con su papá, que ya en junio cumplió 89 años, y si tú lo ves, toda la gente dice que tiene como 65 años, y no exagero, no es porque sea mi papá, dice. Ay, oye, muy bien, qué bueno. Tu papá sí que está bien, bien fuerte. Y es que la verdad, unos dicen, ay, no, es que es genética, se cuida bastante. No, y es que la verdad también es qué tipo de alimentación llevas, ¿no? ¿Cómo sientes tu vida? Muy acelerada, estresada, motivada, alegre. Siempre estás tan apático, ¿no? No, no, no, hay que darle un reset a todo eso. Gracias, Víctor, por estar con nosotros. Y a Charlie, también lo saludamos en este viernes de ellos. Dice, un estado de ánimo positivo, tolerante y empático siempre me hace sentir joven. Ay, no, este mensaje me encantó. Me encantó también. Me encantó también, Charlie. Gracias. Gracias, Charlie, por mandar mensaje a través de tu conexión. Ya lo saben, estado de ánimo positivo. Hay que ser optimistas, tolerantes y empáticos. Sé que es algo difícil, chicos, pero sí se puede, hombre. Poco a poco, ir con eso y también llevarlo a prueba. Hoy les contamos la historia de Choan Do-tan. Él es Tan, un fotógrafo y exmodelo de Singapur. Acaba de cumplir 60 años, pero sus fotos se volvieron virales porque, sinceramente, uno lo ve y piensa que es más joven de lo que es, ¿eh? Pero encontramos algo que nos gustó mucho de su historia, que cuando cumplió 60 habló de algo que casi nadie estuvo comentando, el tiempo. Al final, quizá el secreto de la eterna juventud no sea aparecer de 30 años cuando tenemos 60. Quizá sea llegar a los 60 y seguir teniendo cosas que nos emocionen, ¿verdad? ¡Wow! No le cambies, después de la 1 de la tarde tenemos más música, activaremos juntos el modo finde y adivina qué, llega para ti datos curiosos fáciles de recordar y tú nos vas a decir uno que otro dato curioso que siempre llevas contigo aquí en tu radio, en Radio Disney Puebla 92.9. Soy Erika, te acompaño hoy hasta las 4 de la tarde.
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3: 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Soy super fan y me encanta. Gracias, los quiero.

0: Una de la tarde con 4 minutos y estás en Radio Disney Puebla 92.9. Soy Erika, te acompaño hoy hasta las 4 de la tarde, viernes 18 de septiembre del 2026. ¿Cómo te encuentras? Oye, sabemos que ya es viernes y quizá ya vas por los peques, ¿verdad? Ya, oye, para pasar un fin de semana espectacular, ¿estás lista para que activemos juntos el modo fin de? ¡Wow! Estás en la única estación de radio en Puebla en donde tú lo haces posible, aquí a partir de la 1 de la tarde. Síguenos en redes sociales para que no te pierdas de esto y más, @RadioDisneyMX. A mí me encuentras como @ErikaCorona en Instagram, Facebook y TikTok. Aquí andamos con todo, oye, pero viene música de tus artistas favoritos. Lo prometido es deuda. Vamos a hablar de estos datos curiosos fáciles de recordar. A ver, todos tenemos ese amigo que siempre sabe un dato raro pero interesante, ¿no? Que sabe mucho, que investiga, que encuentra algo en redes sociales. Pero hoy nosotros nos ponemos esa camiseta, ¿va? Vamos a platicar de algunas curiosidades del mundo que te van a sorprender y que seguramente vas a querer contarle a alguien apenas termine el programa. Así que pongan atención porque esto se va a poner interesante. Cuéntanos a través de tu conexión.
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0: 92-11-12-91-73. 22-11-12-91-73. ¿Conoces algún dato curioso fácil de recordar, pero que te guste contar? ¿Algo que se te haya quedado grabado para siempre desde hace años, que viste apenas y dijiste, no, este dato de verdad me puede salvar en algún momento? 22-11-12-91-73. Así que si vas con tus hijos, si a lo mejor alguno de los tuyos aprendió algo hoy en la escuela y que quiera participar, recuerden, chicos, su audio tiene que venir acompañado con el de un adulto. 22-11-12-91-73. Llega Britney Spears, tenemos a Aitana, tenemos a Rauw Alejandro, Hugo, La Quinta Estación, Taylor Swift, Maluma, Kenny García y más música a través de tu radio. Sube el volumen porque llega Britney Spears con Toxic. Más adelante activaremos juntos el modo fin de adivina qué canción llegará. Bueno, pues ya casi te la presentamos. Soy Erika, te acompaño hoy hasta las 4 de la tarde. Bienvenidos.

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0: Una de la tarde con 20 minutos. Rauw Alejandro, todo de ti aquí en tu radio, en Radio Disney Puebla 92.9. Soy Erika, te acompaño hoy hasta las 4 de la tarde. Oye, ¿qué onda con Rauw Alejandro, ¿Ya anda denominado nuevamente a mejor interpretación de reggaetón en estas nominaciones de los Latin Grammy 2026? Y está nominado a la mejor interpretación del reggaetón junto a Wisin y Ñengo Flow con Contrabando. No, y agárrate, también está nominado a mejor canción urbana con Buenos Términos. O sea, Rauw Alejandro viene con todo, Viene con todo. Y más adelante, a través de los estados de WhatsApp, te voy a dejar toda la lista de nominados a través de un video que ya preparamos para ti, para que le des una vuelta, te des una vuelta por ahí en los estados de WhatsApp constantemente. En unos minutos te lo compartimos para que te des cuenta quiénes están nominados al mejor álbum del año, canción del año, canción de lengua portuguesa, grabación del año y bueno, hasta mejor nuevo artista, Ay, no, qué emoción. Es que la verdad, aquí andamos muy intrigados. ¿Quién será el ganador de la canción del año? Bueno, ahí te lo dejamos todo. Oye, cuéntanos a través de tu conexión 22 11 12 91 73. A ver, estamos hablando de estos datos curiosos fáciles de recordar y seguramente tú tienes por ahí uno. Cuéntanos a través de tu conexión 22 11 12 91 73. ¿Conoces algún dato curioso fácil de recordar que te guste contar? Quizá en algún momento te lo aprendiste, lo memorizaste, alguien te lo dijo y desde ahí para acá te lo sabes de memoria y siempre que puedes le das ese consejo o a lo mejor ese dato curioso a alguien. Tenemos unos por acá que también queremos presentarte. Ahí te van, agárrate chico. Un ejemplo claro, las papas fritas nacieron por una venganza. ¿Qué? ¿Sí? Estas papas fritas fueron creadas por accidente y casi por despecho, porque en 1853 el chef George Crumb trabajaba en un restaurante en Saratoga Springs. Bueno, todo empezó ahí, todo tranqui, en Nueva York. Pero cuando un cliente llegó, muy exigente, se quejó varias veces de que sus papas estaban demasiado gruesas. Entonces, este chef ya estaba harto de sus quejas. Crumb decidió cortar las papas tan delgadas como si fuera posible, casi como papel, y las frió hasta dejarlas súper, súper crujientes, pensando que así el cliente pues no podría ni comerlas con el tenedor. Para su sorpresa, el cliente estuvo encantado. Y así nacieron las famosas papas Saratoga. ¡Wow! El origen de las papas fritas que hoy conocemos en todo el mundo y que además nos encanta hasta con helado, ¿verdad? ¡Wow! Esas combinaciones tan raras que hacemos, pero que nos encantan. Bueno, pues estos datos queremos que nos cuentes. 22 11 12 91 73. Algún dato curioso que conozcas, pero que sea fácil de recordar y que te guste contar, porque seguramente cuando termine el programa vas a querer chismear con alguien acerca de estos datos curiosos que te vamos a estar presentando, pero que también vas a escuchar de otros radioescuchas. 22 11 12 91 73. ¿Estás listo para activar el modo finde? ¡Ay, agárrate porque viene una canción buenísima! Así que en 3, 2, 1, activamos el modo finde.
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0: ¡Feliz modo finde! Ya es la 1:23 y damos inicio a este modo fin en donde desde este momento ya podrás quitarte todo estrés. Sacúdete totalmente, agradece que estás llegando al inicio del fin de semana y motívate porque sí, viene la música de tus artistas favoritos y seguimos con más temas aquí en tu radio. Llega Hugo, La Quinta Estación, Taylor Swift, Maluma y más música a través de tu radio. Así que sube el volumen, llega Moving to the Zone a la 1:24 en el modo fin de Radio Disney Puebla 92.9. Soy Erika, te acompaño hoy hasta las 4 de la tarde.

Una de la tarde con 30 minutos, la quinta estación que te quería en tu radio, en Radio Disney Puebla 92.9. Soy Erika, te acompaño hoy hasta las 4 de la tarde y estamos hablando en este modo fin de totalmente activado de los datos curiosos fáciles de recordar. ¿Conoces algún dato curioso fácil de recordar, pero que te guste contar? 22 11 12 91 73. ¿Tenemos mensaje a través de tu conexión? Claro que le damos la bienvenida hasta los nuevos integrantes aquí en tu radio que se van registrando a través de tu conexión. Nos encanta recibirlos, ya no hay escapatoria. Oye, yo me presento, soy Erika y te voy a acompañar todos los días de 11 a 4 de la tarde. Pedro mandó su mensaje a través de tu conexión y dice: algo curioso, y es que es entre dos personas cuando una de ellas cumple los años equivalentes al año de nacimiento de la otra va también a cumplir la misma cantidad de años equivalente a la fecha del año de nacimiento de la otra persona. Y en este momento todos pensando. Suma, resta, multiplica. Claro que sí se puede, amigos. Nosotros nos aprendimos la tabla del 8. Y ya con eso podemos hacer esto, este cálculo. A ver, ahí va de nuevo. Entre dos personas, cuando una de ellas cumple los años equivalentes al año de nacimiento de la otra va también a cumplir la cantidad de años equivalente a la fecha del año de nacimiento de la otra persona. ¿Está claro? ¿Está entendido? ¿Está breve, conciso y nos dio matemáticas? Pedro, ya nos pusiste a pensar, pero sí, es cierto. ¿Es cierto? Mis informantes me están diciendo que es cierto, que estás en lo correcto y así que vamos a ir calculando. Entonces voy a checar quién es mi alma gemela en edad para checar si estamos en el mismo lugar de nacimiento y ser equivalentes. Gracias, Pedro, por estar con nosotros. Cuéntanos a través de tu conexión 22 11 12 91 73. ¿Conoces algún dato curioso fácil de recordar que te guste contar? A ver, cuéntalo aquí con nosotros. A ver, Pedro, aquí te va otro buenísimo y seguramente ya te la sabes. Pero la miel es el único alimento que nunca, nunca caduca. ¡Wow! Además, cambiando por completo el tema, aquí va uno que sorprende a todo el mundo, ¿eh? Esta miel, que prácticamente es el único alimento que nunca se echa a perder, sin importar cuánto tiempo pase. De verdad, los arqueólogos han encontrado vasijas de miel en tumbas egipcias de más de 3.000 años de antigüedad y al analizarlas, seguía en perfecto estado. Esto se debe a que la miel tiene muy poca humedad y un ambiente ácido, lo que hace prácticamente imposible que crezcan bacterias u hongos en ella. Por eso, mientras se conserve bien cerrada, la miel puede durar literalmente, chicos, para siempre. ¡Wow! Cuéntanos a través de tu conexión 22 11 12 91 73. ¿Conoces algún dato curioso fácil de recordar que te guste contar? Al 22 11 12 91 73. Viene Taylor Swift, Maluma, Kenny García y más música a través de tu radio. En este modo fin de totalmente activado. Ella es Taylor Swift con I Knew It, I Knew You a la 1 de la tarde con 33 minutos en Radio Disney Puebla 92.9.

0: No le cambies porque después de la 1:44 te doy la mejor información deportiva presentada por ESPN y Sports Center. 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
1: Vamos con la mejor información deportiva presentada por ESPN y Sports Center. Cristiano, con 41 años, sigue con Portugal, lista para fecha FIFA. El jugador había dicho que el Mundial 2026 sería el último de su carrera, pero la estrella mundial aún no ha anunciado cuándo planea retirarse de la selección. Dodgers aseguran quinto título consecutivo de la División Oeste. Los bicampeones vencieron a los Rojos el jueves para asegurar su 13º título de la División Oeste de la Liga Nacional en las últimas 14 temporadas. Esta es la información más relevante hasta el momento, presentada por ESPN y Sports Center.
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0: Una de la tarde con 52 minutos, Clean Bandit con Rather Be a través de tu radio. Estás en Radio Disney Puebla 92.9. Soy Erika, te acompaño hoy hasta las 4 de la tarde. ¿Qué onda con estos datos curiosos fáciles de recordar? ¿Tú conocías algún dato curioso fácil de recordar que te gustó contar? Acá te va el último que tenemos para ti. El pulpo tiene 3 corazones y tiene sangre azul. Nos vamos al fondo del mar con este animal que parece sacado de otro planeta. O sea, ¿cómo que el pulpo tiene 3 corazones? Sí, la verdad es que está fascinante este dato. No tiene ni uno, 3 corazones trabajando al mismo tiempo dentro de su cuerpo. Ahora, 2 de esos corazones se encargan de bombear sangre hacia las branquias para oxigenarla, mientras que el tercero manda esa sangre ya oxigenada al resto del cuerpo. Y lo más curioso es que su sangre no es roja como la nuestra, es azul. Gracias a una proteína llamada hemosiacina, que usa cobre en lugar de hierro para transportar el oxígeno. Oye, qué datos, estuvimos aquí platicando contigo y sabemos perfectamente que también estás prestando mucha atención aquí en Radio Disney Puebla 92.9. No le cambies, después de las 2 de la tarde vamos a hablar acerca de este tema muy interesante. Si te ofrecieran un viaje hoy mismo a tu destino favorito, ¿a dónde te irías? Híjole, viene bueno, así que vamos a empezar a ilusionarnos desde ahora por si tienes algunas vacaciones previstas más adelante. ¡Wow! Síguenos en redes sociales, @RadioDisneyMX. A mí me encuentras como @ErikaCorona en Instagram, Facebook y TikTok. Recuerda visitar constantemente nuestros estados de WhatsApp para que no te pierdas del clima, el tráfico. Más adelante te dejaremos un video de todos los que están nominados a los Latin Grammys. ¡Wow! 2026, se viene bueno ese video, así que para que prestes mucha atención. Y ahora sí, que tú hagas tu propio marcador. ¿Quién ganará tal álbum, canción del año, mejor grabación del año, artista del año o nuevo artista? ¡Wow! Se viene bueno, así que quédate aquí en Radio Disney Puebla 92.9 para que sepas más cositas como estas. Vamos a finalizar la hora con la Josa María José, que nos trae un éxito. Fíjate, desde el 2004, Me Equivoqué. Esta canción sabemos perfectamente que te gusta bastante, aunque no es original en español, ¿eh? Venía de Brasil esta canción original y la reversionaron al español con esta cantautora que también le escribió canciones a Cabá, como La Calle de las Sirenas y Al Pasar. Así que disfruta aquí en Radio Disney Puebla 92.9. Soy Erika, ya lo sabes, te voy a acompañar todos los días de 11 a 4 aquí en Radio Disney Puebla 92.9. Así que sube el volumen y disfruta de este modo fin de...
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0: las dos.
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2: Hola Radio Disney, ¿cómo están? Me gustaría que pusieran la canción de My Body Isn't Ready de Summer. Gracias.

0: Ya son las 2 de la tarde con 2 minutos y estás en Radio Disney Puebla 92.9. Soy Erika, te acompaño 2 horas más hasta las 4 de la tarde. Es viernes 18 de septiembre del 2026. ¡Wow! ¿Qué tal va pintando este inicio de fin de semana en modo fin de? El modo fin de totalmente activado. Qué gusto poder saludarte. Oye, un aplauso para ti que lo has dado todo. Que sabemos que para algunos ya es la hora de la comida, que el break en la oficina, ¿cómo no? Y si estás en casa, date un gustito porque te lo mereces y has llegado puntual a este viernes escuchando Radio Disney Puebla 92.9. Así que a prepararse porque nos espera un fin de semana espectacular aquí en tu radio con la música de tus artistas favoritos y sabemos que tienes planes, así que disfrútalos porque ya es el inicio del fin de semana. Síguenos en redes sociales, @RadioDisneyMX. A mí me encuentras como @ErikaCorona en Instagram, Facebook y TikTok. TikTok, dale follow, que tenemos mucho para ti. Risas, claro, aseguradas, pero también datos interesantes de tus artistas favoritos. Durante esta hora vamos a estar platicando de unas suposiciones. A ver, vamos a suponer que si te ofrecieran un viaje hoy mismo a tu destino favorito, ¿a dónde sería? Cuéntanos a través de
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0: 92-11-12-91-73. Oye, pues es que vamos a jugar con esa pregunta que todos nos hemos hecho alguna vez. Y si hoy mismo te ofrecieran, de casualidad, un viaje a tu destino favorito, ¿a dónde te irías? Para inspirarnos, pues vamos a recordar esos lugares que son tan increíbles en el mundo, esos que están en la lista de deseos de millones de personas, ¿no? Así que cierren los ojos, a ver, imaginen esas maletas ya hechas. ¿Pero qué? ¿Qué te vas a llevar? Acompáñenos en este viaje muy imaginario, pero por algunos de los destinos más espectaculares del mundo. 22-11-12-91-73, si te ofrecieran un viaje hoy mismo viernes, te vas todo el fin de semana, de ida y de vuelta, pero a tu destino favorito, ¿a dónde te irías? 22-11-12-91-73. Recuerda que si eres menor de edad, tu audio tiene que venir acompañado de un adulto. Así de fácil y sencillo, queremos escucharlos, plataforma Escuderos. Gracias por escucharnos todo el tiempo durante su trayecto. Viene el tráfico en tu radio para que sepan cómo están las calles de la ciudad de Puebla y qué vías alternas pueden tomar. Viene Shakira, Nicki Minaj. También tenemos a Sabrina Carpenter, Camilo, Eva Luna, Alejandro Sanz, Bruno Mars, Diego Torres y más música a través de tu radio. Llega Perro Fiel de Shakira con Nicky Jam a las 2 de la tarde con 5 minutos en Radio Disney Puebla 92.9. Soy Erika, te acompaño y hasta las 4. Bienvenidos.

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2: Ya son las 2 de la tarde con 11 minutos. Estás en Radio Disney Puebla 92.9. Vámonos con el tráfico en la ciudad de Puebla. Toma tus precauciones, hay tráfico pesado en Avenida 11 Sur, desde Avenida Las Margaritas hasta Avenida 21 Poniente. Se recomienda anticipar el recorrido y mantener

0: Un punto de la ciudad de Puebla. Plataformas Escuderos, gracias por escucharnos durante su trayecto.
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0: Ya son las 2 de la tarde con 21 minutos. Camilo y Eva Luna Montañer con Índigo aquí en tu radio, en Radio Disney Puebla 92.9. Soy Erika, te acompaño hoy hasta las 4 de la tarde. ¿Qué onda? ¿Cómo estamos? Oye, porque en este momento sí andamos imaginando qué hubiera sido si en este momento tal vez alguien llegara y nos ofreciera un viaje hoy mismo a tu destino favorito. Cuéntanos, ¿a dónde sería? 22 11 12 91 73. ¿Tienes alguna idea? 22 11 12 91 73. Tenemos audio a través de
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2: Hola, hola. Pues mi destino sería principalmente Japón. Me encantaría ir a Japón. Eso sería más que nada. Saluditos.
0: Saluditos, Grace. Ay, sabemos que sí te gusta por allá, ¿eh? Vas a ver que sí, ¿eh? Si tú estás manifestando en algún momento, si vamos ahorrando, vas a ver que se podrá hacer realidad. Gracias, querida Grace. Cuéntanos tú también, 22 11 12 91 73. Si te ofrecieran un viaje hoy mismo a tu destino favorito, ¿a dónde sería? A ver, te vamos a dar una idea por si estás en ceros. ¿Qué tal Cancún y Riviera Maya, el paraíso caribeño mexicano, oye? Si tu destino favorito tiene que ver con playas de arena blanca y aguas turquesas, seguramente Cancún y la Riviera Maya están en tu lista. Este destino combina playas espectaculares con zonas arqueológicas mayas, cenotes y una vida nocturna que no para. Además, este corredor turístico se ha consolidado como el más visitado de México, recibiendo más de 25 millones de turistas entre julio del 2024 y junio del 2025, superando incluso a Cancún como destino individual. Además, México en general recibió 47 millones de turistas internacionales el año pasado, colocándolo entre los países más visitados del mundo. Así que cuéntanos, 22 11 12 91 73, si te ofrecieran un viaje hoy mismo a tu destino favorito, ¿a dónde sería? Viene por acá Alejandro Sanz, Bruno Mars, Diego Torres y más música a través de tu radio. Lo que llega es Alejandro Sanz y Eden Muñoz con Yo Era Poesía, que por cierto, Alejandro Sanz está nominado a Mejor Álbum Pop Contemporáneo con ¿Y Ahora Qué? Para los Latin Grammy de este año. Así que vamos a esperar a ver si gana. Estás en Radio Disney Puebla 92.9. Soy Erika, te acompaño hasta las 4.
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Ya son las 2 de la tarde con 30 minutos. Bruno Mars, I Just Might, aquí en tu radio, en Radio Disney Puebla 92.9. Soy Erika, te acompaño hoy hasta las 4 de la tarde, aquí en este modo fin de totalmente activado. A ver, vamos viendo, porque estamos aquí platicando acerca de una suposición muy buena. Si te ofrecieran un viaje hoy mismo a tu destino favorito, ¿a dónde sería? 22, 11, 12, 91, 73. Bueno, ya habíamos hablado de Cancún y la Riviera Maya, porque es un paraíso caribeño hermoso y mágico. Ahora nos vamos directamente a otro lugar, sí, continente si quieres. Vámonos a París, la ciudad del amor y la Torre Eiffel. Si lo tuyo es la elegancia de Francia, el arte y la romántica ciudad, esta seguramente es tu destino favorito, porque París viene con todo. Pasear por el río Sena, visitar el Museo del Louvre y también, por supuesto, subir la icónica Torre Eiffel. No son nada más experiencias, ¿eh? Son cosas hermosas que están en la lista de casi todo viajero. La Torre Eiffel recibe más de 7 millones de visitantes cada año, convirtiéndola en el monumento de pago más visitado del mundo. Un dato curioso es que la torre en realidad crece unos 15 centímetros en los días de mucho calor, ya que el metal se dilata con las altas temperaturas y se encoge un poco cuando hace frío. ¿Te sabías este dato? Cuéntanos a través de tu conexión 22 11 12 91 73 si te ofrecieran un viaje hoy mismo a tu destino favorito, ¿a dónde sería? 22 11 12 91 73. Sí, todos tenemos en mente uno que otro lugar, ¿verdad? No podemos pasar por desapercibido París. No. En algún lugar a lo mejor frío, Nueva York, y quizá quieras algo como caluroso, como las playas de México. ¿O a qué otro lado te gustaría, También si quieres visitar Disneyland, se puede decir. Recuerda que si eres menor de edad, tu audio tiene que venir acompañado con el de un adulto. Sí o sí, porque sabemos que en este momento ya están preparando todo para comer, buen provecho, o quizá para salir de casa, terminar algunas actividades, o quizá ya estás todavía en la oficina y aquí te acompañamos con la música de tus artistas favoritos. Viene Diego Torres, Ed Sheeran, Justin Bieber, tenemos también para ti en esta hora algo de José Madero, tenemos Enrique Iglesias, Santana, Camila Cabello y más música a través de tu radio. Soy Erika, te acompaño hoy hasta las 4 de la tarde. Llega Diego Torres con Color Esperanza a las 2 de la tarde con 32 minutos en Diego, en Radio Disney Puebla 92.9.

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2: Ya son las 2 de la tarde con 36 minutos y estás en Radio Disney Puebla 92.9. Soy Erika, te acompaño hasta las 4 de la tarde y nos enlazamos con Jane y ya llegó a algún punto de la ciudad y lleva sorpresas exclusivas para ti. Jane, cuéntanos, ¿en dónde andas?
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2: Ya son las 2 de la tarde con 41 minutos. Estás en Radio Disney Puebla 92.9. Vámonos con el tráfico en la ciudad de Puebla. Hay tráfico pesado en Avenida 25 Oriente, desde la Avenida 24 Sur hasta la Avenida 11 Sur. Se recomienda anticipar su salida y, en la medida de lo posible, tomar vías alternas para evitar demoras. Tráfico moderado en Avenida 2 Poniente, desde la calle 26 Norte hasta la calle 2 Norte. Tráfico moderado en Avenida 2 Oriente. Muy buen avance en Avenida Los Pinos, Boulevard Las Carmelitas y Boulevard del Niño Poblano. Recuerda también que evita la zona del Triángulo, dicen que hubo un percance. Consejo vial, recuerda utilizar siempre el cinturón de seguridad y mantener la atención en el camino durante todo tu trayecto. En este momento tenemos una temperatura de 24 grados centígrados. Si sales, usa protector solar y carga con una chamarra.
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0: Ya son las 2 de la tarde con 46 minutos. Like it de Enrique Iglesias y Pitbull. Muy modo finde. Modo finde totalmente activado. Soy Erika, te acompaño hoy hasta las 4 de la tarde. A ver, cuéntanos a través de tu conexión. Imaginemos un poquito. Si te ofrecieran un viaje hoy mismo a tu destino favorito, ¿a dónde sería? Tenemos audios a través de
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3: Hola Erika, buenas tardes. La verdad es una difícil decisión, pero yo escogería Oaxaca, Italia o Londres.
0: Ay, Oaxaca es hermoso. Oye, sí, lánzate a Londres, lánzate. Ale.
4: ¿A Madrid o a París, Francia?
5: Hola, Eri, buenas tardes. Yo, si me ofrecieran un viaje, mi destino favorito sería a Corea. Me gustaría mucho ir a conocer allá, entre otros lugares, ¿verdad? Pero ese es el principal. Saluditos, bonita tarde.
0: Bonita tarde, Cris. Qué gusto me daría verte por allá, ¿eh? Hola, Cari.
6: Hola, Erika. Buenas tardes, Radio Disney. Habla Karina.
7: Y ya, Siri. Si a mí me regalaran en este momento un viaje, me encantaría irme a Venecia y Grecia.
6: Y a mí, si ahorita mismo me regalaran un viaje, me gustaría ir a Japón. Bye, Radio Disney. Bye, Erika.
8: Hola, querida Erika. Si alguien me regalara un viaje, definitivamente me encantaría regresar a vivir a Playa del Carmen. O por lo menos pasar unos 15 días allá. Dicen que recordar es volver a vivir. Y bueno, ya conociendo nuevos lugares, me encantaría conocer Ixtapas y Guatanejo o bien Guadalajara.
9: Y yo soy Juanito y yo quisiera ir a Japón.
0: Ay, a varios les encantaría ir a Japón, Juanito. ¿Cómo estás, Yatsiri, Karina, Nancy? Qué bueno que se están reportando. Me encanta la idea, ¿eh? Qué bueno que se están yendo a distintos lugares y no nada más con los lugares que muchos dicen que sí, es básico por conocer. Machu Picchu también es la ciudad de la perdida de los incas. Para los amantes de la historia, la aventura y los paisajes de montaña, Machu Picchu en Perú es sin duda uno de los destinos más soñados del mundo, ¿eh? Por ahí he escuchado que sí, es un viaje hermoso. Si te aventuras. Esta ciudad de la Inca, escondida entre las montañas de Cusco, es considerada una de las nuevas 7 maravillas del mundo entero. ¡Qué barbaridad! Casi 8 de cada 10 visitantes son extranjeros, lo que confirma que este destino peruano enamora tanto a los locales como a los viajeros de todo el mundo. Cuéntanos, 22 11 12 91 73. Si te ofrecieran un viaje hoy mismo a tu destino favorito, ¿a dónde sería? 22 11 12 91 73. No le cambies, tenemos novedades para ti.
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0: Tenemos música nueva para ti. Él es José Madero, ex integrante de Panda con Arrópame. Sabemos muy bien que esta canción es parte de su nuevo álbum y que te encantará bastante escucharla. Ya la podrás programar en tu siguiente despertador, así que disfrútala aquí en Radio Disney Puebla 92.9.
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0: Ya son las 2 de la tarde con 57 minutos. Escuchaste a Manán con Santana, Corazón Espinado, aquí en tu radio, en Radio Disney Puebla 92.9. Soy Erika, te acompaño a través de tu radio hasta las 4 de la tarde. Oigan, Santana también está nominado a los Latin Grammys. Ay, sí, sí, sí, sí. Ya cuenta con 3 premios ganados, ¿eh? Pero también con Corazón Espinado estuvo ganando este Grammy. Y la verdad es que todo apunta a que podrá ganar otro Grammy. ¿Tú qué opinas? Está nominado, ¿eh? Está nominado y la verdad es que nosotros, bueno, estamos con los nervios de punta. Así que pendientes, porque ustedes podrán estar pendientes de tu radio. Ya saben, con Bad Bunny, Karol G, Catriel. Bueno, Alejandro Sanz también está nominado, entre otros artistas latinos que de verdad nos están dejando a todos con el ojo cuadrado. Cuéntanos a través de tu conexión para ir cerrando el tema de esta hora. Ya tenemos los últimos audios a través de tu conexión. Si te ofrecieran un viaje hoy mismo a tu destino favorito, ¿a dónde sería?
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2: ¡Hola, Eri! Muy buenas tardes. Un lugar donde me encantaría ir sería a Pensilvania, donde está el famosísimo Drácula. Quiero saber qué se siente el frío de allá. ¡Saludos!
0: Agárrate, porque sí se ha de sentir un friazo, Mar. Gracias por estar con nosotros. Saludos de vuelta a ti y a tu esposa. ¡Hola, Wendy!
3: Eri, ¿cómo estás? Buenas tardes. A mí me gustaría ir o a Canadá o a Europa, así visitar diferentes países en Europa. Saludos.
0: Me gusta. Saludos, Wendy. Sí se puede, sí se puede. Hola, Oliver.
4: ¿Qué tal, Erika? Buenas tardes. Si me dieran a escoger a dónde viajar, que me lleven a la luna. No, ya, me gustaría ir a Islandia. Siempre he tenido el sueño de viajar a Islandia. Saludos, buenas tardes.
0: Saludos, Oliver. Qué bárbaro, oye, pero sí se puede, sí se puede. Islandia sería un muy buen objetivo si te propones ahorrar muy bien para ese viaje y disfrutar. Hola, Search.
5: Erika, Radio Disney, pues si a mí me, en este momento fuera mi lugar favorito, viajara, pues tengo muchas ganas de ir a Corea del Sur. No sé, como que sus paisajes me llaman mucho la atención y los lagos que salen en sus series, en sus doramas.
0: Gracias, Serge, por contarnos a través de tu conexión. Bueno, pues ya vamos a encender esta cadena de oración para que pronto puedan viajar a su destino favorito. Por cierto, también Japón, ¿eh? Se los recomendamos. Es la mezcla perfecta entre tradición y modernidad. Si tu destino soñado está del otro lado del mundo, Japón puede ser tu gran opción porque ya ha registrado un récord histórico de 42 millones de turistas el año pasado. Muchos viajeros eligen ir durante la temporada de la floración de los cerezos o en otoño para disfrutar de los espectaculares colores que pintan el paisaje japonés, así que ahí se los dejamos. Si van a viajar a Japón, que sea en otoño. Y ahí te toman un montón de fotos a este flor de cerezo que es hermoso y maravilloso y solo encuentras en Japón. Gracias por dejarme acompañarte en esta parte de tu tarde. No le cambies porque, ¿qué crees? Llega Salva la Canción con una canción buenísima. Estás en Radio Disney Puebla 92.9. Soy Erika, te acompaño hasta las 4.
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Ya son las 3 de la tarde con 3 minutos y estás en Radio Disney Puebla 92.9, viernes 18 de septiembre del 2026. ¿Cómo andamos? Oye, en esta parte de tu tarde sabemos muy bien que la puedes estar pasando increíble porque sabemos que te encanta la música de tu radio y que estás escuchándonos de fondo porque están pasando muchas cosas también aquí en este modo fin de totalmente activado. Ya estuvimos platicando de todo lo que estábamos imaginando de los viajes. Ya estuvimos conversando en la mañana en el viernes de ellos y claro, llegó uno de los momentos más esperados para esta hora. Yo sé que en este momento tú dices, ay, ¿cuáles son esas canciones que gritan a todo pulmón que ya es viernes? Bueno, pues son dos rolas buenísimas que de verdad, híjole, ya están por estar presentándose aquí. Solamente te pido una cosa, que nos sigas en redes sociales, arroba Radio Disney MX. A mí me encuentras como arroba Erika Corona en Instagram, Facebook y TikTok. Recuerda que Jay te está esperando en la ruta RD. Así es, chicos, te está esperando en la ruta RD. ¿A dónde? 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Ahí podrás encontrar a Jay y claro que lleva otra playera de Disney edición exclusiva porque ya se fue una y tú podrás ser el siguiente ganador o ganadora. Bienvenidos a Salva la Canción, el juego donde ustedes deciden qué tema se queda en la historia y al final de la hora, y el cual se despide de este programa. Hoy tenemos un duelo que va directo a la pista de baile. Vamos a enfrentar a dos de los himnos más grandes del reggaetón, del reggaetón clásico. De este lado, adivina a quién tenemos. Híjole, son dos leyendas puertorriqueñas, pero solo uno tendrá que ganar. De este lado, tenemos a nada más y a nada menos que a Daddy Yankee con Lo que pasó, pasó.

ya basta, Daddy Yankee, porque de verdad yo me levanto de la silla y con permiso. Daddy Yankee, un puertorriqueño que se presenta en este Salva la Canción, que no la tiene nada fácil, porque ¿qué crees? De este lado tiene nada más y nada menos que a otro puertorriqueño, Don Omar, con Dile.

0: ¿Con cuál te quedas? Yo sé que ambas están bien movidas y seguramente con estas dos rolas viajaste por carretera, a lo mejor te uniste a una fiesta, conociste a tus mejores amigos en un antro, pero solo una tendrá que ganar a través de...
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0: 22-11-12-91-73 22-11-12-91-73. A ver, con estas dos leyendas, que están buenísimas rolas, ¿con cuál te quedas? Solo con una, ¿te quedas con Daddy Yankee o con Don Omar? Recuerda, tienes que completar la frase a través de tu conexión en este viernes de Salva la Canción. Tu nombre, desde donde nos escuchas, y di, yo salvo a... ¿Salvas a Daddy Yankee? ¿O salvas a Don Omar? ¿Con quién te quedas? Híjole, qué nervios. Viene Capital Cities, Natalia Lafourcade y más música a través de tu radio. Arrancamos con Safe and Sound a las 3 de la tarde con 7 minutos en Radio Disney Puebla 92.9. Viene el tráfico en tu radio. Ya se nubló en la ciudad de Puebla. Tenemos en este momento una temperatura de 24 grados centígrados. Si vas a salir, usa chamarra. Soy Erika, te acompaño una hora más hasta las 4 de la tarde. Bienvenidos.

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2: Ya son las 3 de la tarde con 10 minutos y estás en Radio Disney Puebla 92.9. Vámonos con el tráfico en la ciudad de Puebla. Tráfico pesado en calle 25 Sur, desde Avenida Juárez hasta Avenida 33 Poniente. Se recomienda anticipar el tiempo de traslado y mantener la calma ante posibles demoras. Tráfico moderado en Avenida Diagonal Defensores de la República, desde Avenida 11 Norte hasta Avenida 6 Poniente. La circulación avanza con lentitud, por lo que se aconseja conservar una distancia prudente entre vehículos. Muy buen avance en Avenida 15 de Mayo, Boulevard Club de Golf y Avenida Esteban de Antuñano. En este momento tenemos una temperatura de 24 grados centígrados. Se prevén lluvias del 50% en esta tarde. De todas formas, carga con una chamarra y con una sombrilla. Ante el clima nublado y la posibilidad de lluvias, mantén las luces encendidas. Reduce la velocidad si el pavimento está mojado y conduce con especial atención.
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0: Ya son las 3 de la tarde con 21 minutos. Marc Anthony, Vivir mi vida aquí en el modo finde de tu radio. Estás en Radio Disney Puebla 92.9. Soy Erika, te acompaño hasta las 4 de la tarde. Unos minutos más. Estás en Salva la Canción. A ver, ¿a tú quién salvas? ¿A Don Omar o a Daddy Yankee?
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2: Hola, yo soy Grace y voto por Daddy Yankee.
3: Hola, yo soy Carla y voto por Don Omar.
0: Saludito. Ok, ahí van dos votos distintos, ¿eh? Ahí van dos votos distintos. Una a una. Gracias por estar con nosotros, chicas. Ay, que gane el mejor. A ver, hola, Dulce.
4: Hola, Erika. Buenas tardes. Yo salvo a Don Omar. Saludos. Bonita tarde de viernes.
0: Bonita tarde también, querida Dulce. Qué bueno que nos estás acompañando. Eso, chicas, están con todo. Muy bien. Síganse reportando. Estás en Salva la Canción. Si eres nuevo o nueva, yo te presento dos canciones que gritan a todo pulmón que ya es viernes, pero una puede llegar completa al final de la hora gracias a tus votos. Ya te las presenté. Daddy Yankee con Lo que pasó, pasó, y Don Omar con Dime. Don Omar con Dile, a ver, ¿con cuál te quedas? Primero vamos a ir desmenuzando cada canción. ¿Cómo inició? ¿De dónde viene? ¿En qué año salió? ¿Y qué edad tenías casualmente? Lo que pasó, pasó, de Daddy Yankee. Fíjate, es el himno que nació del álbum que cambió todo. Esta canción forma parte de Barrio Fino. Sí, el álbum del 2004 que convirtió a Daddy Yankee en el rey del reggaetón a nivel mundial y que se convirtió en el primer disco de este género en llegar al número uno de la lista Top Latin Albums de Billboard. Lo que pasó, pasó fue el tercer sencillo más importante de Daddy Yankee durante el 2004 y 2005, solo detrás de Gasolina y Like You. La canción llegó hasta el número 2 en la lista Hot Latin Songs del Billboard en Estados Unidos y ganó el premio de Lo Nuestro a Canción Urbana del Año, consolidándose como uno de los temas más emblemáticos de la carrera de Yankee. ¿Qué edad tenías en el 2004? Ya la bailabas, ¿verdad? ¿Con cuál te quedas? ¿Te quedas con Lo que pasó, pasó, de Daddy Yankee, o con Don Omar, Dile? En dos canciones hablaremos de Dile, Don Omar, y te la presentaré para que te convenzas y estés súper seguro o segura de por quién vas a votar, que sí se puede, chicas, sí se puede, chicos. Sabemos muy bien que estás ahí escuchándonos. 22-11-12-91-73. Recuerda, tienes que completar la frase. Es sencillo. Tu nombre, desde dónde nos escuchas, y completa la frase. Yo salvo a Daddy Yankee o a Don Omar. Es modo fin de totalmente activado, caray. Llega Dua Lipa con Don't Start Now en Radio Disney Puebla 92.9, 3 de la tarde con 24 minutos. Soy Erika, te acompaño hasta las 4.

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3: Ya son las 3 de la tarde con 27 minutos y tenemos lo nuevo de Karol G para ti. Esto es Baby Wow, que por cierto, nuestra querida Karol G está nominada a los Latin Grammys 2026. Agárrate, chico, chica, porque ella viene fuerte. Sí, siento que puede ganar. 7 nominaciones para los Grammy de este año. No puede ser. Está nominada con Marco Antonio Solís, con Coleccionando Heridas, con el mejor álbum de música urbana, Trópico Queta, y claro, mejor interpretación del reggaetón con Fate, Verano Rosa. Además, también está nominada mejor canción regional mexicana con Ese Hombre Es Malo. ¿Ganará? Bueno, pues disfruta Baby Wow aquí en Radio Disney Puebla 92.9.

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2: Ya son las 3 de la tarde con 31 minutos. Estás en Radio Disney Puebla 92.9. Soy Erika, te acompaño hoy a unos minutos más hasta las 4 de la tarde. Jay ya tuvo ganador en la Ruta RD, así que vamos a conocerla. Cuéntanos, Jay.
3: ¿Qué creen? Estamos con nuestra ganadora. Es Mari Carmen, ¿cómo estás?
4: Muy bien, aquí venía yo manejando rumbo a mi casa y escuché que estaban frente al Paseo de los Gigantes y le metí velocidad y llegamos. Nos ganamos una playera para mi hija y muchísimas gracias.
3: Ella es nuestra ganadora en este punto de la Ruta Radio Disney. Si quieren ganar sorpresas como ella, preparen su R de Paz, que mañana también habrá distintos puntos de la Ruta Radio Disney. Gracias.
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2: Así es, mañana desde muy temprano, a partir de las 8 de la mañana, estaremos en alguna parte de la ciudad de Puebla y claro, llevaremos una playera de Disney edición exclusiva. Así que pendiente a partir de las 8 de la mañana, también los sábados arrancan la Ruta RD y después de las 11 con Luis, para que estemos muy pendientes. Oye, estás en Salva la Canción. A ver, si tú quisiste salvar a Daddy Yankee, ya te la presenté, pero si quieres salvar a Don Omar, te la voy a presentar de inicio a fin para que sepas de dónde nació esta canción, cómo empezó todo. Oye, el caso de Dile, la canción que casi no existió. Sí, casi no la escuchamos, ¿eh? Ahora vamos con esta canción que es el primer sencillo del álbum debut de Don Omar, The Last Don, lanzado en el 2003. Lo curioso es que esta canción, que hoy es considerada un clásico absoluto del reggaetón, estuvo a punto de no incluirse en el disco. El propio Don Omar ha confesado que en un inicio no quería incluir Dile en el álbum y solo lo hizo tras la insistencia de sus colaboradores. Con el tiempo, se convirtió en una de sus canciones más esperadas en cada concierto y en julio del 2025, el tema alcanzó nada menos que 1,000,000,000 de reproducciones en la plataforma musical De Color Verde. Híjole, es que esta canción está buenísima. Además, a todos nos encantó y sabemos perfectamente que tú la bailaste un par de veces.

0: ¿Con cuál te quedas? Al 22 11 12 9173. Don Omar con Dile o Daddy Yankee con Lo que pasó, pasó. Solo una podrá ganar gracias a tus votos. Recuerda, 22 11 12 9173. Manda tu nota de voz y dinos, yo salvo a... ¿Salvas a Daddy Yankee o salvas a Don Omar? Tenemos audios a través de...
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2: Hola, voto por Daddy Yankee.
3: Hola, Eddie. Buenas tardes. Soy Gris. Aquí escuchando todo desde Bosque de Manzanilla. Y yo salvo la canción de... Me la pusiste, es muy difícil. Las dos me gustan. Pero hoy nos quedamos con Don Omar. Bonita tarde.
0: Bonita tarde, Gris. De eso se trata, que sea algo difícil, difícil, pero bueno para ti. Hola, Omar.
4: Hola, Eddie. Muy buenas tardes. Mi voto es para Don Omar. Saludos.
0: Saludos de vuelta para ti, Alejo, Gris. Gracias por estar con nosotros. Así que a muchísima suerte. Sigan votando. 22, 11, 12, 91, 73. ¿Quién ganará? ¿Te quedas con Don Omar o con Daddy Yankee en este modo fin de...? Tú tienes la última palabra, así que salva a un solo artista. Llega Bibi Rickshaw con New Religion a las 3 de la tarde con 35 minutos en Radio Disney Puebla 92.9. Soy Erika, te acompaño hasta las 4 de la tarde.

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6: Ya son las 3 de la tarde con 43 minutos. Estás en Radio Disney Puebla 92.9. Soy Erika, te acompaño unos minutos más aquí en tu radio. Vámonos con el tráfico en la ciudad de Puebla. Toma tus precauciones, hay tráfico pesado en Boulevard Carmen Cerdán desde el Libramiento Viaducto hasta Boulevard Norte. Se recomienda considerar rutas alternas. Tráfico moderado en Boulevard Norte desde Boulevard Carmen Cerdán hasta Avenida 15 de Mayo. La circulación presenta avance lento, así que ten paciencia. Muy buen avance en Avenida Reforma, Gran Avenida y Avenida Teciutlán. En este momento tenemos una temperatura de 24 grados centígrados. Empieza a nublarse en la ciudad de Puebla. La probabilidad de lluvia es de un 45%. No te confíes y llévate una sombrilla. Mantén siempre la atención en el camino. Respeta los señalamientos. Evita utilizar el teléfono celular mientras conduces. Y usa siempre tu cinturón de seguridad, tú y tus pasajeros, aún en trayectos cortos. Plataformas y escuderos, gracias por escucharnos.
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3:48 PM, Muse con Starlight a través de tu radio en Radio Disney Puebla 92.9. Sabemos que eres súper fan de esta banda. Quédate porque ya tenemos canción ganadora en Salva la Canción en este modo fin de activado. Ay, la verdad es que estuvo algo reñido, ¿eh? Sabemos muy bien que dijiste, ay, no, está bien difícil. Soy Erika, solamente me quedo unos minutitos más. Te presento esta canción y claro que regresamos para despedirnos. Además, lo que tienen ambas canciones es que son súper movidonas. Lo que pasó, pasó. Hasta el día de hoy sigue siendo una de las canciones infaltables en la mayoría de los conciertos de Daddy Yankee, incluyendo su gira de despedida Legend Daddy, que además del 2006, la canción llegó a generar más de 70,000 descargas de ringtone solamente en la región andina de Colombia. Todo un fenómeno en la época de los celulares con tonos personalizados. Manda un mensaje al 2222 y este ringtone será tuyo. Ajá, algo así. Más datos también muy interesantes para la canción de Dile, ¿eh? ¿Pero cuál habrá ganado? Bueno, pues la canción ganadora fue Dile de Don Omar, con la mayoría de votos. ¡Qué bárbaros! Oigan, ustedes votaron por Don Omar, así que vamos a disfrutarla aquí en Radio Disney Puebla 92.9. Soy Erika, ya regreso para despedirme con un super dato. Estás en el modo finde de Radio Disney Puebla 92.9.

3:53 PM. Estás en Radio Disney Puebla 92.9 en este modo finde. Híjole, ganó Dile de Don Omar. Algo curioso de esta canción es que incluye un fragmento del coro de la noche, un tema del cantautor colombiano Joe Arroyo del 88, conectando así el reggaetón con las raíces de la música tropical latinoamericana. Dile también fue reconocida por el Spin Awards y llegó a vender 50.000 copias en el 2007. El propio Don Omar ha dicho que es el tema que más espera cantar en cada show, asegurando que desde que suenan los primeros acordes, todo el mundo a bailar en ese momento. Ay, sí, sin duda alguna tú también en el auto, en la casa. Bueno, ahí hasta en donde tú estés, hasta manejando. Gracias por dejarme acompañarte en este día. Gracias a Julán, que también me acompañó aquí en la producción, y a ti por llevarnos a todas partes. En tu casa, en la oficina, en todos lados, hasta en el gym, y también sabemos que en tu auto. Así que quédate. Yo ya me voy, pero te vas a quedar con Jane. Llega a partir de las 4 de la tarde y se queda contigo hasta las 9 de la noche con más música y obviamente con más temas que tiene para ti cada hora. Ya te dejé en los estados de WhatsApp un video acerca de los nominados de los Latin Grammy para que no te lo pierdas. Sabemos que en este mes tenemos que saber quién va a ganar. Así que ahí échale un ojo para que tú mismo votes. Y también en redes sociales lo dejé puesto en @ericacorona. Y también recuerda seguirnos como @radiodisneypuebla929 o @radiodisneymx para que estemos al pendiente de todo, ¿eh? Y en los estados de WhatsApp para que también ahí estés dándote una vuelta. Nos escuchamos mañana también en la Ruta RD a partir de las 8 de la mañana y en cabina aquí a las 10 de la mañana para que juntos disfrutemos del Ranking RD. Soy Erika, fue un placer haberte acompañado en este día. Disfruta mucho tu fin de semana y abrígate bien porque puede que llueva, pero hace aire, así que cuídate bastante. Festeja y vive aquí en Radio Disney Puebla 92.9. Llega Chayanne con Te Echo de Menos, una canción del 2004 que puedes disfrutar ahora mismo aquí en tu radio. Nos vemos mañana. Adiós.

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2: Muy buena tarde, amigos de Radio Disney Puebla. La temperatura actual es de 25 grados centígrados. En temas viales, te comento que se reporta ligera carga en la avenida Las Margaritas de la calle Dalias a la avenida 16 de septiembre. En temas locales, aunque fue inaugurado a finales de mayo, el Centro de Capacitación para Operadores de Transporte de Carga en Texmelucan podría iniciar operaciones en noviembre o a más tardar en enero de 2027, pues siguen en proceso las autorizaciones de autoridades federales, señaló el director del ICATEP, Alfonso Aguirre. Habitantes de Quimixtlán mantienen un bloqueo total sobre la carretera que conecta a los municipios de Chichiquila y Chilchotla a la altura de la gasolinera de este municipio a manera de protesta por la ejecución de un proyecto de perforación de un pozo en la zona. Se reportó un incendio al exterior del Bardúa en la avenida Juárez. Elementos de Protección Civil y Policía Estatal Preventiva de Fuerzas Especiales de Reacción Inmediata acudieron al sitio donde se acordonó la zona mientras se realizaron los trabajos correspondientes. En noticias nacionales, el presupuesto de egresos de la Federación para 2027 alcanzó los 10.64 billones de pesos, 1.1% en términos reales por arriba del autorizado en 2026 y también una cifra récord, informó la Secretaría de Hacienda. En información internacional, el Servicio de Ciudadanía y Migración de Estados Unidos informó que negó la ciudadanía a un extranjero que mintió para poder votar en Nevada en 2024. Estas fueron las noticias. Te invito a que te quedes en compañía de Janie en Radio Disney 92.9. Excelente tarde.
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5: Hola Radio Disney, ¿cómo están? ¿Podrían poner la de Ruleta Rusa de Kenia Oz? Gracias.

Las 4:03 en Radio Disney Puebla 92.9. Las 4:03. ¿Cómo estás? Soy Janie. Gracias por acompañarme en esta tarde a través de Radio Disney Puebla 92.9. Oye, llegamos al modo fin de juntos y hay mucho, mucho por compartir. Así que gracias por tus mensajes ya a través de tu conexión 22 11 12 91 73. Oye, pues llegamos al viernes y el viernes, ya sabes, andamos como que de antojo. Y hoy nos plantearon dos propuestas muy deliciosas. No debería, pero... Oye, este momento del antojo en donde se van a enfrentar la hamburguesa contra el hot dog. Oh, ya sé, es que son dos cosas de modo fin de... Aquí producción dijo, es que definitivamente eso se tienen que enfrentar. Queremos saber entonces a quién le gusta más, ¿verdad? ¿O qué? ¿Qué le gusta más a la gente? A todos los que escuchan Radio Disney. Si nos vamos por unas hamburguesas este fin de semana o por unos hot dog. ¿Tú qué dices? 22 11 12 91 73. Y obviamente quédate que te contaremos datos importantes de estos dos alimentos que, aunque no lo creas, tienen algunos beneficios, ¿eh? En serio, porque contienen todo tipo de, pues, grupo de alimenticio. Entonces, pues quédate que ya te lo contaré aquí en Radio Disney Puebla 92.9. Pero tú dime, a través de tu conexión 22 11 12 91 73, si hoy se armara el plan y fuéramos saliendo del trabajo por unas hamburguesas, ¿vas? O mejor nos acompañas a ir por unos hot dogs. Mientras nos cuentas, vámonos con más de la música en Radio Disney. Y es modo finde. Soy Janie, estoy contigo de aquí hasta las 9.

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2: Hola, Jenny. Habla Berta. A mí me gusta mucho más las hamburguesas. Muchísimo más. El hot dog me deja con hambre.
3: Gracias, Berta, por compartirlo. ¿Verdad que sí? No sé, también. Yo votaría por las hamburguesas. Y apenas llegaste a Radio Disney. ¡Ey! Estamos en el viernes de antojo. Y te proponemos que saliendo imaginariamente vayamos por unas hamburguesas o por unos hot dog. ¿Tú qué eliges? Berta dice hamburguesa mejor porque el hot dog como que

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0: Las 4:21 aquí en Radio Disney Puebla 92.9, 4:21 minutos. Soy Janie, gracias por acompañarme en este modo fin de Radio Disney. Oye, estamos juntos de aquí hasta las 9 y estamos de antojo, así es. O nos vamos a cenar unas hamburguesas o unos hot dogs. ¿Tú qué eliges, Víctor? Platícanos.
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2: Hola Janie, buenas tardes, saludos, bonito viernes de fin de. Ya se activó el fin de desde hace rato, que eso es lo bueno. Y yo me voy por las hamburguesas, es más, si gustan yo se las invito, saludos.
0: Gracias Víctor, te mandamos un abrazo, gracias. Oye, sí, ¿verdad? Las hamburguesas, que hablemos de que tienen un origen que cruza el océano, porque el origen de la hamburguesa, pues tiene varias versiones, sí, que algunos dicen que nació en Alemania, en Hamburgo, donde consumían filete de carne picada, conocido como Hamburg Steak, y que, bueno, de otros dicen que fueron los inmigrantes alemanes quienes llevaron esta receta a los Estados Unidos. Y la Biblioteca del Congreso de Estados Unidos reconoce a un restaurante como el lugar de nacimiento del sándwich de hamburguesa, sirviéndolos alrededor de 1900. Y bueno, para México, este platillo también pegó fuerte. Y tan solo imagínate, en el 2023, no nos vamos tan hasta atrás, solo en 2023 se vendieron más de 1500 millones de hamburguesas. ¿En serio? ¿Tú estuviste en esa cifra? ¿Sumaste algunas? Yo creo que sí, ¿verdad? Así que cuéntanos a través de tu conexión 22 11 12 91 73. ¿Tú qué opinas? ¿Nos vamos por unas hamburguesas o por unos hot dog? Es modo fin de, es viernes de antojo y queremos saber tú por cuál votas, por qué antojo votas. Mientras nos cuentas, nos vamos con música de Juan Solo. Esto es Piel de Azúcar a través de Radio Disney Puebla 92.9. Soy Janie contigo hasta las 9.

0: Las 4:30 aquí en Radio Disney Puebla 92.9. Soy Janie. Qué bueno que nos acompañas en este modo fin de Radio Disney. Hoy es viernes de antojo aquí en tu radio. Así que compártenos a través de tu conexión. Si nos reuniéramos al final del día, al final de la jornada laboral, y tuviéramos dos opciones para comer, o nos vamos a cenar unas hamburguesas porque se nos antojaron, o se te antojan más unos hot dogs. Ale, cuéntanos.
1: Hot dog.
0: Ok, hot dog, dice, no hay duda, hot dog. Oye, pero hot dog, ¿qué crees? También tiene raíces alemanas, específicamente en Frankfurt, donde, pues, digamos que ahí venden este tipo, de ahí viene este tipo de salchicha alargada, pero fue en Estados Unidos donde se convirtió en el icono que hoy conocemos gracias a un carnicero llamado Charles Feldman, quien en 1867, pues, comenzó a venderlas dentro de un pan en un carrito allá en Nueva York, y ahí surgió el hot dog. De hecho, el término apareció en la década de 1890 en los campus universitarios de Estados Unidos como una broma relacionada con la forma alargada de la salchicha, a ver, similar, pues, a la de un perro salchicha. El primer registro impreso de esta palabra data de 1895, ya en un periódico, y precisamente el periódico de una universidad en Estados Unidos. Cuéntanos, si al final del día fuéramos por un antojo, ¿sería de hamburguesas o hot dog? Mientras tú nos cuentas, vámonos con música de Mario Girón. Esto es Me Voy. A través de Radio Disney Puebla 92.9, soy Janie. Me quedo contigo hasta las 9.

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0: unas hamburguesas, y dice Gris, pues mejor por hamburguesas, vamos, claro. Oye, que la hamburguesa no solamente es popular, también es considerada por algunos especialistas como un platillo bastante nutricional, ¿eh? Que ella inicia, sí, en serio, contiene elementos de varios grupos alimenticios, como por ejemplo proteína, la carne, vegetales como el jitomate, la cebolla, la lechuga, cereales como el pan y hasta lácteos si lleva queso. Lo que nos hace mal, tú lo sabes, con cualquier alimento y en todo aplica, es el exceso, una y ya, nada más. Así que cuéntanos, ¿una hamburguesa o un hot dog, Omar?
1: Hola Jamie, muy buenas tardes. Yo prefiero la hamburguesa con piña y doble carne. Saludos.
0: Ay, uy, sí se están antojando, totalmente, mucho, mucho. Roberto dice una hamburguesa y luego te digo dónde. Ay, no, no, de una vez, dinos dónde, dónde, para que armemos el tour, ¿verdad? Para una cata de hamburguesas. ¿Tú qué dices, Diana?
2: Hola Jamie, buenas tardes, somos Diana
3: y Eli, y nosotras vamos por los hot dogs.
0: Ok. Hey, gracias, Eli. Diana, dicen que pues votan por unos hot dogs, que si vamos a salir a cenar, pues que sean unos hot dogs. Gracias por compartirlo. Nos vamos con más de la música, mientras tú también dinos, ¿qué se te antojan más? ¿Unas hamburguesas o unos hot dogs? Mientras, más de la música en Radio Disney y en este modo finde. Soy Janie contigo hasta las 9.

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2: Hola Jimmy, buenas tardes. Solo para pasar a saludar, que tengas una excelente tarde. Y para votar, yo soy Team Hamburguesas. Saludos.
3: Gracias, Eric, por reportarte a través de tu conexión 22-11-12-91-73. Y es que si apenas llegaste, es modo fin de en Radio Disney. Entonces, tenemos dos antojos. Un antojo de hamburguesas o un antojo de hot dog. ¿Tú cuál eliges, Nancy?
4: Hola, Jenny. Bonita tarde. Definitivamente vámonos por una hamburguesa, doble carne, con papas a la francesa, una salsa guacamole o una macha. Pero Juanito dice que...
5: unos hot dogs.
3: Ok. Nancy dice hamburguesas. Juanito, ¿qué hot dog? Gracias por compartirlo a través de tu conexión 22-11-12-91-73. Que el hot dog también se volvió el compañero perfecto de eventos deportivos también en Estados Unidos, especialmente en estadios de béisbol, ¿no? Y según la Asociación Nacional de Hot Dogs y Salchichas de Estados Unidos, los estadounidenses consumen más de 20 mil millones de hot dogs al año entre eventos deportivos, festivales, parrilladas y a nivel mundial, espérate, se calcula que se consumen más de 200 millones de hot dogs diariamente, consolidándolo como uno de los alimentos más rápidos y de hecho más devorados del planeta. Así que cuéntanos, ¿hamburguesa o hot dog, Sergio?
6: Jenny, buenas tardes. Radio Disney, buenas tardes. Bueno, pues yo creo que me voy a quedar por siempre, por mil, uh-huh, con la hamburguesa, pero doble carne, ya saben, mucha salsa cápsula y acompañada de unas papitas a la francesa. Obviamente esa hamburguesa también debe llevar guacamole y tocino.
3: Uy, no, espérense, es que ya están haciendo que nos dé hambre aquí en cabina, ¿eh? Gracias por compartirlo a través de tu conexión 22-11-12-91-73. Ok, entonces, si ustedes pueden, cumplan ese antojo, este modo fin de una hamburguesa doble carne hawaiana con mucho guacamole, dijeron. Y, ay, sí, está delicioso. Pero nos vamos con más música mejor a través de tu conexión. Y créanme que esta encuesta rápida de Radio Disney dice que sus favoritas son las hamburguesas. Todos votaron, o la mayoría, pues, por las hamburguesas. Como el antojo de este modo fin de en Radio Disney Puebla. Soy Jane y me quedo contigo de aquí hasta las 9.

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0: Son las 5.
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Las 5:04 en Radio Disney Puebla 92.9. Las 5:04, guantes puestos, la gusana ciega aquí en Radio Disney Puebla. Soy Janie y estoy contigo de aquí hasta las 9. Tú sabes, todos los días de lunes a viernes de las 4 a las 9, los sábados de 2 a 6. Oye, y si no me has escuchado los sábados, muy pendiente, ¿eh? Porque prácticamente la mitad del turno tú puedes programar todas las canciones que tú quieras a través de tu conexión. Así que yo te espero mañana de 2 a 6 con muy buena música, mucho por platicar y por supuesto tus mensajes para decirme qué canciones vamos a poner el día de mañana, mañana. Estén muy pendientes de Radio Disney. Pero ahorita nos acompañamos hasta las 9 también con mucha música y en este momento con un reto, ¿te parece? Arranquemos con el reto de la tarde, que bueno, va a ser el siguiente. Es de palabras, suena fácil, pero a lo mejor con el mensaje ahí que tú tienes que mandar vas a decir, no, ya me equivoqué, no, otra vez, ok. Le vamos a poner una regla extra a este reto de la tarde, o sea, va a ser como casi reto doble, ok. Porque tiene que ser un apellido que está prohibido de decir, ok. El mío ya no se vale decirlo porque queremos saber cuántos apellidos con la letra C que no sean Capistrán encontrarás en este momento. Cuéntanos a través de tu conexión. Por cierto, también así me pueden encontrar en redes sociales, arroba Janie Capistrán. Janie se escribe así, J-E-I-N-Y, ¿ok? Vamos a averiguar entonces cuántos apellidos encontraremos con la letra C, que ya no sea el mío. Hay muchísimos, infinidad. Entonces, cuéntanos. Y conforme vaya avanzando los mensajes, vamos a ir restando unos más. ¿Cuáles ya no se pueden decir? Yo te lo cuento en la siguiente intervención. Mientras, más de la música en Radio Disney Puebla 92.9. Soy Janie y estoy contigo hasta las 9.

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1: Buenas tardes, Jamie. Pues nosotros aquí, sobre todo las hijas, tienen un apellido C español, que es...
2: ¡Carrada!
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0: Las 5:21 en Radio Disney Puebla 92.9. Bailé con mi ex, Becky G, a través de Radio Disney Puebla. Soy Janie, gracias por acompañarme en este modo fin de Radio Disney. Oye, y estamos con un reto. Mencionar apellidos que empiecen con la letra C. Y yo arranqué con Capistrán. Sandy dice que Capedillo. Capellido. ¿En serio? ¿Ese es el apellido? No, ¿verdad? No, es que no lo entendí muy bien, pero ahí va otra vez. Y ustedes me dicen cuál era su apellido.
1: Buenas tardes, Jamie. Pues nosotros aquí, sobre todo las hijas, tienen un apellido C español, que es... ¡Carranza!
0: Que suponemos que dijo Carranza, algo así. Víctor, apellido con C.
2: Hola, Jamie, buenas tardes. Un apellido con C. Hay que ver el apellido original de España. Castellanos, viene de Castilla, de España.
0: ¿Qué tal? Muy bien. Oye, y que México también tiene muchos apellidos con la letra C, justo por esa herencia española, ¿verdad? Desde hace muchos años. Y los apellidos que terminan con la letra S, pues, como el caso de Chávez, Cortés, son conocidos como apellidos patronímicos, lo que significa que en la Edad Media usaban para decir hijo de, es decir, hijo del señor Hernando. Entonces le ponían como apellido Hernández, EZ. Y ahí estaba. Pero tú dinos, ¿qué otro apellido recuerdas con la letra C? Castellano, ¿sí cuál más, Mari?
3: Hola, Jay, buenas tardes, te saludo con gusto en este rico viernes. Mis apellidos como César Castro, Campo, Cisneros, y Cáceres.
0: Ok, bien, bien, mencionando varios. Gracias por compartirlo a través de tu conexión 2211-1291-73. Mientras ustedes también nos cuentan, ya no suele mencionar Capistrán, Castellanos, Castros, Campos... ¿Qué otro se te ocurre? Mientras nos cuentas, tenemos más música para ti en Radio Disney Puebla 92.9. Es modo fin de. Soy Jamie contigo. Hasta las 9.

0: azul.
1: Hoy mi rodilla pasaría por Miller, Cantú, Castillo.
2: Muy bien, gracias Edge por compartirlo a través de Radio Disney Puebla 92.9. Son las 5:30. Hoy estamos con el reto de la tarde, que es mencionar apellidos con C. Averiguaremos cuántos encontramos. Llevamos Capistrán, Castellanos, Castros, Campos, Cantú. ¿Qué otro, Emanuel? Cuéntanos.
3: Hola, Radio Disney. Buenas tardes. Me acuerdo mucho de un portero del Puebla. Yo mi nombre era Campestringo. Uno de los mejores porteros aquí en Puebla. Saludos.
2: Ok. Campestrini, gracias por compartirlo. Oigan, pensé que el primerito que iban a decir era Castillo, ¿eh? Es porque, pues, es como más reconocido, el que trae más peso histórico. Tiene su origen oficialmente en la región de Cantabria, en España, y a la antigüedad se le otorgaba específicamente a las familias nobles o a los trabajadores, pues, que vivían dentro, muy cerca de los castillos medievales. Por eso el castillo. Ahora, compártenos a través de tu conexión 22 11 12 91 73, apellido con la letra C, que no sea todos los que ya mencionamos, Mariana.
4: Hola, hola, puede ser Contreras, Calderón, Castillo, Carmona.
2: Hey, bien, anotamos entonces Contreras y Calderón, ya no se vale decirlos tampoco. Entonces, ¿cuál quedaría, Oliver?
5: Otro apellido que conozco que empieza con C es Cosme. Saludos.
2: Gracias, saludos también para ti, para todos los que nos acompañan en este viernes. Son las 5:31 y tú debes decirnos un apellido con C, que ya no sea Capistrán, Castellanos, Castros, Campo, Cantú, Campestrini, Contreras, Calderón, Cosme. ¿Y qué otro se te ocurre mientras nos cuentas? Vámonos con música de Yuridia. Eres mi nada. A través de Radio Disney Puebla 92.9. Soy Jamie, estoy contigo.

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1: Hola Jimmy, muy buenas tardes. Mi apellido con la letra C, de origen náhuatl, Coyote. Saludos.
2: Hola RD.
3: El apellido de mi papá es Cerón.
4: Muy bien, gracias Rolando. Cerón, Omar dice Coyote. Sí, gracias por compartirlo. Si apenas llegas a Radio Disney, estamos con el reto de la tarde, que es mencionar apellidos con la letra C, que ya no sean Coyote, ¿verdad? Cerón, Capistrán, Castellanos, Castro, Campos, Cantú, Campestrini, Contreras, Calderón, Cosme. Entonces, Arturo, Pili, ¿qué otros se les ocurre?
5: Hola, hola, Jay. Buenas tardes. Algunos apellidos con C serían Crespo, Buenca, Cortés.
4: Ah, ok, Crespo también, gracias, Pili.
6: Hola, Jenny. Hola, pues acabo de sintonizarlos y vaya, que espero que me hayan dicho todavía mi apellido. El Corro, C-O-R-R-O, Corro,
4: no.
6: Y no sé, yo sabía que era de España, pero mi familia se deja acá. Saludos.
4: Hasta allá llegaron los españoles, definitivamente. Entonces, Corro. Bueno, o sea, no estoy corriendo, es el apellido de Pili. Oye, no lo había escuchado, ¿eh? Gracias por compartirlo en esta tarde aquí en Radio Disney Puebla 92.9. De acuerdo con registros oficiales del Instituto Nacional de Estadísticas y Geografía, el apellido Cruz, que no han mencionado hasta el momento, oye, ese apellido es actualmente el cuarto apellido más común en todo el mundo y es el más popular de todos los que empiezan con la letra C. En serio, Alejo, ¿qué otro recuerdo?
7: Hola, Jimmy, buenas tardes. Pues mis apellidos Cruz Cabrera, saludos.
4: Justo a tiempo para platicar de que es uno de los cuatro apellidos más comunes, Gris, cuéntanos.
8: Hola, Jenny, buenas tardes. Para que te guste tarde, apellidos con C. A, Soría, Lague, Castañeda, Calderón, Camacho, Cano.
4: Okay, Castañeda, perfecto. Y Cano también. Entonces, ahí les va la lista de los que ya no se vale mencionar. Todavía hay muchos más, ¿eh? Capistrán, Cerón, Coyo, Castellano, Castro, Campos, Cantú, Campestrini, Contreras, Calderón, Cosme, Crespo, Corro, Cruz, Cabrera, Castañeda y Cano. Ya no se vale decir. Los va. Nos vamos con más música. ¿Qué otro apellido recuerdas entonces? Con la letra C. Soy Jamie. Te quedas con música de Bomba Estéreo, To My Love, a través de Radio en Puebla 92.9. Soy Jamie contigo hasta las 9.

0: mi nombre y mis apellidos con César Cervantes Castañeda Camacho Contreras y Carral. Ahí está. Gracias, saludos.
1: Hola, Radio Disney. Otro apellido con C es
2: Castellán.
1: Hola, Radio Disney. Buenas tardes. Yo soy Carolina.
3: Yo soy Jimena.
1: Nuestros apellidos son Cancholán y Cárdenas.

0: Las 5:51, Imagine Dragons, Enemy, lo que escuchamos en este modo fin de en Radio Disney. Y también queremos escucharte con tu respuesta a el reto de la tarde, que la verdad se ha puesto bastante interesante y me encanta que no están repitiendo apellidos, ¿eh? Eso es bueno, si apenas llegaste, son apellidos con C, que ya no sea Capistrán, Cerón, Coyot, Castellanos, Castros, Campo, Cantú, Capestrini, Contreras, Calderón, Cosme, Crespo, Corro, Cruz, Cabrera, Castañeda, Cano, y nos dicen por aquí Mónica, pues Corral, entre otros, ¿verdad? Allison también, Castelán, dicen, ¿qué? ¿Canchola? Sí. Y Cárdenas, nos dice también Carolina y Jimena, gracias por compartirlo. Salome, ¿qué otros apellidos con C que no hayamos mencionado hasta el momento?
1: Hola, buenas tardes. A mí se me ocurre Cruz y Chavarría, que es sobre mi esposo. Y a mí nada más. Saludos.
0: Ándale, sí. También Chavarría, cuenta por qué no. Gracias por compartirlo. Diego, Eri, los escuchamos.
2: Hola, Radio Disney. Soy Diego. Aquí reportando un apellido Camarillo. Puede ser también Castrejón. Saludos.
0: Sí, es cierto, Camarillo. No lo habían mencionado. Erin, cuéntanos.
3: Hola, Radio Disney. Apellidos con C. Espero me hayan dicho el mío, que es Casco. Así como el casco que cubre la cabeza. Y otro, el de Córdoba. Saludos.
0: No lo habían mencionado. Como tú dices, habían mencionado algo así como Castro, pero no Casco. Bien, Lorena, Maicha, cuéntanos.
4: Hola, Radio Disney. Los apellidos que nosotros pensamos son Castolo y Clemente. Bye.
0: Ah, muy bien, Castolo, Clemente. Muy bien, Maicha.
5: Cuervo,
0: también, tienen toda la razón, ese también lo hemos visto y escuchado en apellido, así que ahora se suman más a la lista de los que ya no se vale decir, Cerón, Coyot, Castellanos, Castros, Campos, Cantú, Campestrini, Contreras, Calderón, Cosme, Crespo, Corro, Cruz, Cabrero, Castañedo, Cano, Cuervo, Castolo, Clemente, Casco, Camarillo, Chavarría, Corral, Castelán, Canchola, Cárdenas, ¿te sabes algún otro? ¿Sí? Entonces a mandarlo. Aún estás a tiempo de responder el reto. Soy Jane y nos vamos con música de María José. Respirar. A través de Radio Disney Puebla 92.9. Soy Jane y te acompaño en el modo finde de Radio Disney. De aquí hasta las 9.

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1: Hola, padre Disney. Hola, Jamie. Pues yo creo que lo apellido que no han dicho es Colón, Cristóbal Colón.
2: Óyeme, sí es cierto. Gracias, René, por compartirlo. Pues sí, ¿a dónde quedó Cristóbal Colón? Dice René. Gracias por estar aquí en Radio Disney Puebla 92.9. Y si apenas llegaste, es que estamos mencionando apellidos con C, pero que ya no se repitan, ¿eh? Ahorita te doy la lista, Víctor, cuéntanos.
3: Tiene un apellido histórico aquí en México que es de los aztecas, Cuitláhuac, y uno, el más importante, el emperador Cuauhtémoc.
2: Así es cierto, óyeme, pero ¿por qué se nos andaba yendo Cuauhtémoc? Gracias por compartirlo. Entonces, por si apenas llegaste a Radio Disney, la lista va así. Ya no se vale decir Cuauhtémoc, Colón, Cuitláhuac, Cuervo, Castolo, Clemente, Casco, también Camarillo, Corral, Castelán, Canchola, Cárdenas, Cerón, Coyol, Castellanos, Castros, Campos, Cantú, Campestrini, Contreras, Calderón, ¿qué otro? Cosme, Crespo, Corro, Cruz, Cabrero, Castañeda, Cano, ¿y qué otro? Tú cuéntanos, Anaí, Víctor, Gaby.
4: Hola, Jenny, buenas tardes. Caldevillo.
2: Caldevillo, ok.
5: Hola, Jenny, buenas tardes. Apellidos con C son Carrasco, Cervantes, Cortés. Bye, excelente tarde.
2: Bye, gracias.
5: Hola, Jenny, buenas tardes. Los apellidos de mi mamá, Casimiro Campeche. Saludos.
2: ¡Órale! Casimiro y Campeche, ok, lo conocíamos como lugar, no como apellido, pero excelente. José David, cuéntanos.
6: Hola, Jenny, muy buena tarde. Creo que este apellido no me han mencionado y es Capetillo.
2: Ah, ok, sí. Ah, Capetillo no había llegado a la lista de este modo fin de aquí en Radio Disney. Tenemos más música, pero también tenemos más apellidos con sello. Te los cuento aquí en minutos en Radio Disney Puebla. Soy Jamie, estamos juntos hasta las 9.

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2: Hola Radio Disney, ¿cómo están? ¿Podrían poner la semana de Manuel Turizo? Gracias.
3: Buenas noches Radio Disney. Hoy me gustaría escuchar My Body Isn't Ready to Summer. Muchas gracias.